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tierra está hecha con sangre de valientes que entregaron la vida a cambio de patria, pues tenían en su mente, muy adentro de su alma, defender siempre adelante nuestra enseña azul y blanca. 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

El mate no es una bebida. Bueno, sí. Es un líquido y entra por la boca. Pero no es una bebida. En este país nadie toma mate porque tenga sed. Es más bien una costumbre, como rascarse. El mate es exactamente lo contrario que la televisión. Te hace conversar si estás con alguien, o te hace pensar cuando estás solo. Cuando llega alguien a tu casa, la primera frase es hola, y la segunda, ¿unos mates? Esto pasa en todas las casas, ¿eh? En la de los ricos, en la de los pobres, pasa entre mujeres charlatanas y chismosas, y pasa entre hombres serios o inmaduros. Pasa entre los viejos de un geriátrico o en los adolescentes mientras estudian. Es lo único que comparten los padres y los hijos sin discutir ni echarse en cara. Peronistas y radicales se van mates sin preguntar, en verano y en invierno. Es lo único que nos parecemos las víctimas y los verdugos, los buenos y los malos. Cuando tenés un hijo, le empezás a dar mate cuando te pide. Se lo das tibiecito, con mucha azúcar, y se sienten grandes. Sentís un orgullo enorme cuando un esquenuncito de tu sangre empieza a chupar mate. Se te sale el corazón del cuerpo. Después, ellos con los años elegirán si tomarlo amargo, dulce, muy caliente, tereré, con cáscara de naranja, con yuyos, con un chorrito de limón. Cuando conoces a alguien por primera vez, te tomas unos mates. La gente pregunta cuando no hay confianza, ¿dulce o amargo? El otro responde, como tomes vos. Los teclados de Argentina tienen las letras llenas de hierba. La hierba es lo único que siempre está en todas las casas, siempre, ¿eh? Con inflación, con hambre, con militares, con democracia, con cualquiera de nuestras pestes y maldiciones eternas. Y si un día no hay hierba, un vecino tiene y te da. La hierba no se le niega a nadie. Este es el único país del mundo en donde la decisión de dejar de ser un chico y empezar a ser un hombre ocurre un día en particular. Nada, pantalones largos, circuncisión, universidad o vivir lejos de los padres. Acá empezamos a ser grandes el día que tenemos la necesidad de tomar por primera vez unos mates solos. No es casualidad, no es porque sí. El día que un chico pone la pava al fuego y toma su primer mate sin que haya nadie en casa en ese momento, es que ha descubierto que tiene alma. El sencillo mate es nada más y nada menos que una demostración de valores. Es la solidaridad de bancar esos mates lavados porque la charla es buena. Es querible la compañía. El respeto por los tiempos para hablar y escuchar. Vos hablás mientras el otro toma, y es la sinceridad para decir basta, cambiar ayer, che. Es el compañerismo hecho momento, es la sensibilidad al agua hirviendo, es el cariño para preguntar estúpidamente, está caliente, ¿no? Es la modestia de quien ceba el mejor mate, es la generosidad de dar hasta el final, es la hospitalidad de una invitación, es la justicia del uno por uno. Es la obligación de decir gracias al menos una vez al día, y la actitud ética, franca y leal de encontrarse sin mayores pretensiones que compartir.

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0: Buen día, qué lindo saludarlos a todos y a todos ya a esta hora de la mañana, decirles buen día a la mañana, al sol, al tránsito, que hoy o se confundieron, es lunes, es viernes, bastante intenso el tránsito en la ciudad de Resistencia. Agradable mañana para comenzar informados. Por eso, para los próximos minutos, te traemos noticias, música y recuerdos. Aquí en el aire de la 101.3 FM Gualamba. Estamos desde la ciudad de Resistencia, comenzando nuestra primera data de jueves 24 de septiembre, primavera 2026, que hoy te hace sentir. Bienvenidos a Primera Data. Buen día a todos y a mis compañeros Federico De Naro y Fabiana Maidana. Buen día.
1: Buen día, Karina Pérez, ¿cómo estamos? Onda jueves, ¿no? Hola, Fede, ¿todo bien? Y bueno, después ustedes, siempre ustedes que están del otro lado, desde tempranito, con esas ganas de informarse. Qué bueno que elijan un programa para informarse, ¿no? ¿Cómo estamos? ¿Qué está pasando? Al menos los puntos generales. Y bueno, ahí yéndose de a poco septiembre con una primavera muy particular, disfrutando, viviendo esta etapa del año, cada uno en lo suyo, todavía pleno. Y bueno, vamos por más. Vienen, falta todavía este 2026 por vivir cosas, ¿no? Por delante. Y uno dice, ya pasó agosto y ya pensamos en el pan dulce. Y sí, tan errado no estaba. Hoy tengo para decirles algo. A ver. La mejor almohada para dormir es una conciencia tranquila. ¿No, Fede? ¿Y vos qué tenés para decir?
2: Buenos días. Muy buenos días. Muy buenos días. Buenos días, ¿cómo amanece? Espero que muy bien.
0: Nosotros también encantados de esperamos exactamente lo mismo, que estén muy bien allí, solamente porque hoy es jueves, vamos por el jueves cultural, así que ya nos da un poquito más de energía para esta jornada. Y hablando de energía, con mucha energía, hoy salimos casi todos a recorrer las calles en búsqueda de nuestra rutina diaria. Y en cuanto a la mañana, me abrigo. Si ya saliste, ya no te podemos ayudar. Pero vos que estás todavía ahí dando vueltas, o que tenés tiempo y todavía estás en tu casa por elegir vestuario, con Don Servicio Meteorológico Nacional te contamos nuestra
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1: La verdad que de a poquito esas temperaturas mínimas, frías, van a ir subiendo, ¿no? Y acomodándose la estación en la que estamos viviendo. Despejado por el momento, o así amaneció este jueves por Resistencia y alrededores, con 8 grados 6 décimas. Y se mide la sensación térmica también en 8 grados, o sea, unas décimas por debajo, un poco más fresca. ¿Qué te parece la temperatura? La humedad, 94%. Tenemos una presión de 1.007 hectopascales, con viento noreste a 6 kilómetros en la hora y muy buena visibilidad. Ese es el panorama de comienzo de este día, en donde vamos a tener una máxima estipulada en los 28 grados. a veces un poquito más, a veces un poquito menos, a veces queda ahí exactamente lo que se pronosticó, pero así empezamos a vivir esta primavera. Algo nublado, va a ser un día en donde no va a estar de todo limpio nuestro cielo, porque algo nublado y ligeramente nublado por la tarde y la noche. Y si me preguntas por la lluvia, tengo que decirte que no va a aparecer el día de hoy. Sigue viviendo, vaya a saber qué momentos o por dónde anda, pero 0% es la probabilidad de precipitación de lluvia por esta parte del país. Así que bueno, 8 grados 6 décimas, una sensación térmica de 8 grados y la humedad 94%, así arrancamos este jueves.
0: Y entonces tengo que decirte que parece que hoy no va a llover.

0: juntos te invitamos a rumbear hacia el pasado, con memoria, con nostalgia, para rescatar y recordar algunos hechos que ocurrieron un 24 de septiembre. Bueno, hoy es el día del deporte chaqueño. Así comienzo directamente por casa, por la provincia. ¿Y saben por qué? Porque un día como hoy, de 1910, y hay toda una historia, sus colores, sus primeros domicilios, hasta imponerse en donde están, hoy es el cumpleaños también, o por la fundación del Club Atlético Sarmiento, un grupo de periodistas eligieron que hoy también sea el día del deporte chaqueño. Así que a todos aquellos deportistas chaqueños destacados o no destacados, quiero decir que pudieron traer una presa importante, un premio importante a nivel nacional, a nivel internacional, bienvenido, ¿no? Siempre eso es muy bueno. Lo importante es hacer deporte, representar a tu provincia y competir. Así que feliz día a todos los deportistas chaqueños. Bien, hoy es el día del trabajador de la industria química, que se ocupa la industria química en la extracción y el procesamiento de las materias primas, tanto naturales como sintéticas, y de su transformación en otras sustancias con características diferentes de las que tenían originalmente, y todo esto para satisfacer, ¿no?, las necesidades de las personas, mejorando su calidad de vida. Así que hoy también es el día del trabajador de la industria química. Y bueno, también si hay alguno que está trabajando y está sintonizando FM Gualamba y Primera Data, desde acá los saludamos, le decimos que esté atento a su trabajo, bien prendido de ese manejo, de esos cambios, de subir, de bajar sus pasajeros. Hoy es el día del colectivero, así que a todas las líneas, tanto aquí urbanas, interurbanas, también de larga distancia, todos incluidos. No sé, que esto una linda historia tiene, porque resulta que el 24 de septiembre del año 1928 circuló el primer colectivo por Buenos Aires. Sí, pero no es el que conocemos ahora, y esa era la línea 1. Te cuento un poquito. Resulta que en el medio de una crisis que se vivía por esa época, 7 taxistas se reunieron en un bar que estaba ubicado en la avenida Rivadavia y La Carra para analizar qué podían hacer para revertir la situación, ¿no? Y se les ocurrió una idea innovadora para entonces. Eran comenzar a hacer viajes colectivos con varios pasajeros para reducir sus costos. O sea, en un taxi, en vez de que entren uno o dos, porque iban justamente dos amigos, una pareja, lo que sea, no, que lleven el auto, ¿no?, con la cantidad que daban. Entonces los autos pagaban más baratos y hacían, reducían muchísimo el costo. Y desde ese mismo café comenzaron los primeros viajes. Inicialmente se iba con destinos a Plaza de Mayo, a Plaza 11 o Flores, pero después comenzaron a hacer otros recorridos más extensos y hasta dentro del país. Fíjense cómo fueron creciendo. Así que los primeros colectivos eran autos con más de un pasajero que le fueron haciendo modificaciones, porque ya no eran los negros con techo amarillo, o a veces que tenían unos cuadritos amarillos a los costados. No, tenían otros colores para identificarse, y también tenían carteles de los destinos que iban a tener. Así que, bueno, hasta que no dieron abasto, fue creciendo, la gente le interesó mucho pagar menos y viajar con ellos. Entonces empezaron a fabricarse esos colectivos con esa estructura para aumentar la cantidad de pasajeros, así tal como lo conocemos ahora. Pero esa es la historia de los primeros viajes colectivos, entre comillas, en nuestro país, y sucedió desde 1928 hasta la actualidad. También hoy es el Día del Cáncer de Tiroides. Para recordar una fecha también tenemos que hacerlo porque un día como hoy nace en Buenos Aires un médico pediatra, profesor universitario, Juan Pedro Garrahan, miembro de honor de las sociedades de pediatría de París, de Madrid, Montevideo, Río de Janeiro, destacable. Él nació un día como hoy del año 1893 y sabemos que en su honor el Hospital Nacional de Pediatría lleva su nombre, el famoso Garrahan. Y en la internacional vamos a recordar a Ben Johnson, que se impone, ¿se acuerdan de Ben Johnson en el final de los 100 metros, el hombre que nadie le podía alcanzar en los Juegos Olímpicos de Seúl? Te hablo 1988, hace un récord mundial, el tipo el 9 segundos, 79 microsegundos, te corrió 100 metros, pero ¿qué pasó? ¿Qué pasó? Le hicieron la prueba de doping, dio positivo. Le sacaron la medalla olímpica y se la dieron a Carl Lewis, que era su gran rival. Mientras, bueno, Ben Johnson recibió una suspensión de 2 años. Algunos de los hechos históricos que recordamos en su historia, te los contamos aquí, en Primera Data.
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0: Samed reactivó una obra que llevará agua potable a más de 6.000 familias en General Pinedo. Llegada del fenómeno El Niño, SECHEP intensifica tareas preventivas y refuerza el suministro eléctrico. Por hechos de violencia de género ocurridos en el barrio Cambalache de Charata, dos hombres fueron detenidos. Club Juntos para Ser Felices, de Avenida McLean al 650 de nuestra capital, adultos mayores vivieron una gran jornada disfrutando de yoga, pilates y ritmos musicales. El Comité Provincial de Emergencia articula acciones con el Ejército Argentino para fortalecer la respuesta ante eventuales contingencias. Un hombre de 31 años fue detenido en Sáenz Peña tras permanecer varios días prófugo, acusado de atacar a una adolescente de 14 años en un hecho de violencia familiar. En un grave choque en el kilómetro 21 de la ruta 16, un motociclista falleció tras impactar con un colectivo de larga distancia. En el barrio San Juan de Campo Largo, un hombre con discapacidad falleció en el incendio de una vivienda. Otras tres personas inconscientes fueron trasladadas hacia el hospital local. Jóvenes serán capacitados por la cadena farmacéutica Farmar y durante 6 meses formarán parte de esta empresa con la posibilidad de quedar efectivos. Tras la firma de un convenio entre provincia y municipio, avanzan las obras de refacción integral del registro civil de Colonia Popular. Está ligeramente nublado con humo el ambiente de resistencia y alrededores. Sí, y entonces se redujo la visibilidad a 8 kilómetros tan solo. Estamos viviendo una temperatura de 9 grados 7 décimas y una humedad del 97%. Son las 7:24 y nos metemos de lleno en el país.
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0: La Justicia Federal ordenó que la ley de financiamiento universitario deberá cumplirse en un plazo de 5 días en lo referido a la recomposición de salarios docentes y no docentes y la actualización de becas estudiantiles. La canasta de electricidad, gas, agua y transporte de un hogar del área metropolitana de Buenos Aires acumula un aumento del 867% desde diciembre de 2023, según un informe de la UBA CONICET. La pobreza habría alcanzado el 31,4% de la población durante el primer semestre, según una estimación de la Universidad Torcuato Di Tella. La cifra implicaría casi 1.500.000 nuevos pobres respecto del año pasado. El INDEC difundirá hoy los datos oficiales de pobreza e indigencia en Argentina. Y representantes de pymes expusieron ante la Comisión de Economía de Diputados sobre cierres de plantas, salarios adeudados y caída del consumo. Por la visita del Papa León XIV, el gobierno confirmó que el 9 de noviembre sería feriado nacional. El río Paraná en Corrientes ya se acerca al nivel de alerta en distintos puertos correntinos. El fenómeno está relacionado con las lluvias en Brasil y el aumento del caudal que recibe Itaipú. El cantante Piti Álvarez fue internado de urgencia por una descompensación antes de una nueva audiencia del juicio por el homicidio de Cristian Maximiliano Díaz. El músico permanece estable y bajo observación en el hospital Tornú. Vamos a tener durante toda la jornada, con una máxima que llegaría a los 28 grados. Ahora, paseo por el mundo.
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0: Millonario hallazgo. Albañiles encuentran 9 millones de euros en oro mientras trabajaban.
1: Recibe a Xi Jinping en la Casa Blanca para una cumbre marcada por el comercio, Taiwán, Irán y la inteligencia artificial.
0: Perú, Keiko Fujimori defendió a los represores. La presidenta lamentó que violadores de derechos humanos siguen siendo juzgados a pesar de haber demostrado que el debido proceso fue transgredido.
1: Delcy Rodríguez dijo que habrá elecciones en Venezuela y celebró el acuerdo petrolero con los Estados Unidos.
0: Tras la firma del acuerdo en los márgenes de la Asamblea de la ONU, Estados Unidos aseguró su presencia militar en Groenlandia.

0: tras el endurecimiento de las sanciones de los Estados Unidos, aerolíneas de Irán debieron suspender vuelos.
1: Y así el mundo, el país y también nuestra provincia. Por nuestra ciudad, Resistencia, capital nacional de las esculturas, 9 grados 7 décimas, un poquito más fría la sensación térmica, 9 grados 3 décimas. Tenemos poca visibilidad porque hay humo en el ambiente. Ya son las 7 horas 30 minutos.
0: Y ya estamos en marcha para vivir este día jueves, una nueva jornada, y hay que hacerlo siempre con una actitud positiva. Y si te caes, hay que levantarse.

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0: lindo sol, ya estamos teniendo a esta hora de la mañana, así que si sentiste frío en estas primeras horas de este jueves, todo va a ir calentándose. Por ejemplo, la temperatura que tenemos a esta hora, que es de...
1: Y bueno, 9 grados 7 décimas, un poquitito, unas décimas más fresquito la sensación. La verdad que debe ser por el tema de la humedad, 9 grados 3 décimas la sensación térmica, Cari, y esperamos hoy una máxima de tan solo 28 grados.
0: Bueno, si te parece que hoy ya va a ser alta la temperatura, prepárate para los días que vienen. La semana va a cerrar acalorado, así que anda preparando ya el equipo de Teres, que estaban ahí archivados. Bueno, anda sacando, así nomás te digo, después ya te vamos a contar un poquito más. Pero las actividades no se detienen. A veces sí, por las inclemencias del tiempo, se suspenden algunas actividades, pero en este caso, con este hermoso sol, vamos a contarte lo que tenemos para este jueves. En un rato nada más, a las 9 de la mañana, en la Casa de las Culturas, se va a realizar el lanzamiento del Foro Nacional del Seguro NEA 2026. Un rato más tarde, a las 11, en la Liga Chaqueña, se va a anunciar el torneo de fútbol federal amateur femenino. Así que esto tenemos que ir a ver, Fabi. Participar no te digo, pero al menos ir a acompañar a las chicas, ¿no?
1: Sí, ¿por qué no? Dale, vamos.
0: Sí, yo te digo, ya no vamos a participar porque no nos enteramos a tiempo.
1: Eso, por eso. Porque si vos estás en el arco y yo defiendo, ahí vamos a andar.
0: Claro, así que vamos a sumar a las otras chicas de FM Gualamba y vamos a participar de un fútbol 5, aunque sea, ¿no? Así que bueno, seguramente mañana te vamos a estar contando cuándo se va a realizar este torneo de fútbol federal amateur femenino.
1: El operativo DNI, por otro lado, también sigue vigente, así que vamos a ver dónde están hoy. Desde las 8 de la mañana, el operativo DNI se encuentra ahora en el predio de la Ferichaco de Sáenz Peña. Y aquí, en Resistencia, van a atender también desde el mismo horario, 8 de la mañana, entre un ratito, en Roque Sáenz Peña 2534.
0: Operativos o programas que recorren nuestra provincia. Por ejemplo, el operativo de Red Estratégica de Salud, a partir de las 9, va a brindar atención en Presidencia de la Plaza. Por otro lado, el operativo del Programa Nacional Ver para Ser Libres, destinados a los jóvenes de entre 6 y 17 años, va a brindar atención oftalmológica desde las 9 en Río Muerto y Los Frentones, en la EEP número 633, y en Colonias Unidas, en la EEP 579.
1: Dando vuelta a la página, pero siguiendo con noticias que tienen que ver con nuestra ciudad, nuestra provincia, el Centro de Salud de Villa Alvear fortalece su nivel de atención con obras, insumos y medicamentos. Así que vamos a escuchar más detalles a través del Ministro de Salud, Ricardo Mayol, y a Lucrecia Barreto, quien es directora del Centro de Salud.
2: Con 46 centros periféricos, el Perrando y el Pediátrico, y su estado dejaba mucho que desear. Entonces nos planificamos con fondos de sumar y fondos de recupero de gastos, que había depositado plata en la provincia, entonces con eso ir gastando, y hasta ahora llevamos, estos son 10 primeros centros, acá son, vimos dos nada más, ¿tá? Nos quedan 8 de esta región, más 10 que ya se están ejecutando nuevas obras de refacción, sobre todo edilicia, y por encima de todo los insumos. El Estado ha gastado muchísima plata en poner en orden los insumos, los requerimientos de medicamentos, insumos, placa, todo lo que sea necesario por una correcta atención.
3: Estaba en refacciones, quedó completamente nuevo, hermoso, pintura, arreglo de techos, un montón de detalles y arreglos que a nosotros, a la comunidad, le favorece. Así que felices, felices de esta situación.
1: Lugares importantes, ¿no?, para la ciudadanía en estas épocas, y que esté en buenas condiciones realmente da alivio, no solamente para los que trabajan, sino a los que se acercan hasta su centro de salud. Y es por eso que escuchábamos a la directora del Centro de Salud de Villa Alvear y antes al ministro de Salud, Ricardo Mayor, respecto a estas obras que se hicieron para este centro de salud de resistencia.
0: Luego de realizar varios controles, Chaco levantó la veda extraordinaria en el Paraná. La medida fue adoptada luego de los monitoreos técnicos que verificaron la normalización de las condiciones biológicas y ambientales y una disminución del riesgo de extracción intensiva del recurso pesquero. Se mantienen las tareas de seguimiento y control. La veda extraordinaria de pesca fue establecida en el tramo del río Paraná, entre la confluencia de los ríos Paraná y Paraguay y la zona conocida como Los Cables.
1: Y todo da su resultado, ¿no? Se hacen algunas acciones en pos de otra, es por eso que con los recursos de las subastas de autos que se vinieron haciendo, esos autos en desuso del Estado, también va el dinero, y acá explican, en la obra de los nuevos consultorios del Hospital Ferrando. Así que nuevamente vamos a escuchar al director del hospital, en este caso a la directora del hospital, Andrea Mayol, y al ministro de Infraestructura, Hugo Domínguez.
3: La refuncionalización de toda la parte ambulatoria, consultorios, estaban los servicios de neurología y endocrinología en la parte posterior, lindera a la calle Lazábal. Entonces la gente que ingresaba desde 9 de julio eran 400 metros de tránsito interno en distintos senderos que debía recorrer para poder llegar. Así que obviamente es mejorar el acceso a estos servicios que más tienen aproximadamente cerca de 1000 consultas mensuales.
4: Esto ya tiene que ver con la tercera obra que viene con dinero de la subasta. Terminamos el centro de salud de Villa Río Negro, lo inauguramos el año pasado. Estamos en marcha el centro odontológico Santa Polonia, un centro la verdad que va a quedar muy bien, estamos trabajando bien. Y estamos iniciando esta obra que son los consultorios externos del Hospital Ferrando, todo el sistema de salud, en este caso central, de toda la provincia. Aquí en el Hospital Ferrando tenemos 11 obras ya trabajándola. Terminamos ahora en la parte de gas y demás que falta para poner en funcionamiento el angiógrafo. Estábamos hablando con la directora, bueno, venimos con, como ven, trabajando cotidianamente, diría yo, y sistemáticamente desde el primer día en todo el sistema de salud de la provincia del Chaco.
1: Era la voz de Hugo Domínguez, quien es el ministro de Infraestructura, y ante la directora del Hospital Ferrando, Andrea Mayol, respecto a las obras, ¿no?, que se están haciendo en distintos lugares, no solamente en el hospital, sino en otros centros, del dinero que sale de las subastas de autos usados en desuso, que está realizando también paralelamente el Estado en pos de lograr esto, ¿no? Buenos lugares donde necesitábamos, decíamos en la nota anterior, cuando vamos por problemas de salud, lugares limpios, lugares que tengan las infraestructuras acordes.
0: Va a realizar una nueva entrega de los módulos alimentarios del programa provincial Ñachek. Así que atención, en Fontana, hoy de 8 a 12 horas en el Salón 80 Viviendas para los barrios y villas, Cacique Pelayo, Querini, Lavalle, 20 Viviendas, Bandera Argentina, Pellegrini y Parque Industrial. En Barranqueras también entrega de módulos alimentario Ñachek para la seguridad alimentaria. Atención a los vecinos de Barranqueras, de 8:30 a 12 la entrega será en la capilla Estela Maris, vecinos de La Toma, Náutico, La Hormiga y La Costa. Para todas estas zonas y vecinos, hoy se entregan las cajas Ñachek.
1: Sigue la entrega de cajas en otra localidad, y estamos hablando de Puerto Vilelas. Hoy también les toca a ustedes, en el horario de 8:30 a 11 horas, Puerto Vilelas. El punto de entrega es en la EP número 417, pensado para los barrios y villas 60 de Madera, Cop, Capellini, Ec, Plomo, Tres Bocas, Cinco Bocas y Carbonilla.
0: Ya salió de camarines el vecino, como siempre, alertando, anticipando lo que se viene. Así que si hay vecino preparado, entonces hay...

Nuestro vecino informado de los trabajos de mantenimiento que va a hacer en el día de hoy la empresa Sechev. Aquí en Resistencia, de 8:30 a 9:30 en calles Juan de Dios Mena y Canal 16 y aledaños. Esto en Resistencia. Vecinos de Puerto Tirol, de 8 a 10 también puede haber corte de energía eléctrica en Avenida Chaco, parte de 17 de octubre, barrios 80, 220 y 49 viviendas, San José, Santa Rita y aledaños de Puerto Tirol.

0: por Juan José Castelli. Siguen los trabajos de mantenimiento, de ampliación en esta localidad. Y hoy, de 9 a 13 horas, la zona afectada será los parajes El Espinillo, San Vicente, La Cangallé, El Escondido, Santa Ana, Campo de Mayo, El Similar y San Manuel, Cooperativa de Luz Norte, Chaqueño, las chacras 7, 111 y 112, Ruta Provincial número 9 y acceso norte a Juan José Castelli. También en General San Martín, de 8 a 10 de la mañana. Interrupción parcial en General San Martín y completa. Interrupción completa de la electricidad en Puente Libertad.
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0: Y hay otras varias localidades, dice este informe, sobre los trabajos de mantenimiento de Sechev. De 4 a 7 de la mañana, en donde fueron ya trabajos con interrupciones parciales, totales, según tensión y o demanda. Así que si por ahí todavía están un poquito sin luz y demás, hablo de Charata, Las Breñas, Corzuela, General Pinedo, Gancedo, Campo Largo, Pampa del Infierno, Los Frentones y Río Muerto, es porque los operarios de Sechep están ajustando todo para que tengamos un mejor servicio.
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0: nos va. Al ámbito nacional o al ámbito internacional. Vienen los dos porque vamos a contarte de esta gira que comenzó el día lunes el presidente Javier Milei por los Estados Unidos. Y ayer fue el momento cumbre, ¿no?, que tocó el tiempo a la Argentina en la Asamblea General de la ONU, donde están participando muchos, muchos países. Pero nos quedamos con algunas de las declaraciones que hizo Javier Milei en la ONU. Aseguró que Argentina está preparada para afrontar la suba global de tasas. Nos salen dólares por las orejas, dijo el presidente, refiriéndose a la actual posición y situación de nuestro país. ¡Ay, pará! Fíjate, Fede, que se te cayó un dólar ahí de la oreja. Pero mirá, Fabiana, qué bárbaro, qué cantidad de billetes caen de tus orejas. No voy a poder seguir hablando porque se me caen todos los dólares de mi oreja. Nos salen dólares por las orejas, dijo el presidente. Capaz se refirió a Caputo, a Sturzenegger, a su hermana Karina. Capaz se refirió a esa gente que es la que está cercana a él, ¿no? Y los miró y dice, mirá, se le caen dólares de las orejas. Bueno, esto fue lo que dijo Javier Milei ayer en la ONU. ¿Pero qué más, Fabi? ¿Qué más? Bueno, defendió su plan económico, como siempre lo hace cuando anda por el mundo. Recordamos que la ONU se está llevando a cabo en Nueva York. Defendió, te decía, su plan económico ante inversores y cuestionó al peronismo. Mira qué importante.
2: Es lo más. Lo trae al peronismo. Hacete cargo, Milei, de lo tuyo. Habla de lo tuyo. Deja eso atrás ya. ¿Hace cuánto tiempo que estás manejando o desmanejando el país? Pero siempre una obsesión tiene con el peronismo, con el kirchnerismo. Pero deja de darle manija y publicidad. En su discurso ante la Asamblea, que capaz usted lo vio, Milei calificó a la ONU como una organización inútil. ¡Ja! Mira, se asusta el muerto del degollado. Como una organización inútil, y remarcó que Malvinas es una causa nacional. Bueno, acá, mirá, nunca antes pasó que vos te vayas a un lugar y lo critiques, ¿no? Que te vayas a un lugar y lo critiques. Bueno, mientras tanto, el presidente suspendió toda otra actividad que sí tienen los otros mandatarios que están participando de la Asamblea de la ONU. Se reúnen con este presidente, con el otro, con, así, ¿no? Una agenda muy completa tienen los otros mandatarios. Javier Milei, agenda en blanco. Javier Milei, agenda en blanco, porque está esperando que Donald Trump lo llame. Entonces, no, yo no me reúno con nadie, no vaya a ser que justo me llame mi jefecito y yo resulta que estoy con... Así que, agenda en blanco, el único presidente que tiene agenda en blanco porque está esperando que Donald Trump lo llame y traer, aunque sea la foto, junto a Donald Trump. Mientras, Donald Trump se reúne con el mandatario de China, se reúne con todos. Está arreglando el mundo, Donald Trump. Mientras tanto, Javier Milei defendió a las Islas Malvinas y recalcó y destacó el apoyo del presidente Donald Trump y de los Estados Unidos, porque él está muy de acuerdo con gente que no va a traicionar. Mientras Milei hablaba de esta situación con los Estados Unidos y Gran Bretaña estaban reunidos firmando nuevos convenios. Esto es un papelón, pero un papelón atómico e internacional del presidente Javier Milei. O sea, nosotros, Donald Trump está arreglando con China, está arreglando con Gran Bretaña el tema Malvinas. Y este otro, pobre iluso, cree que Estados Unidos va a salir a favor de la Argentina. Claro, puede ser. Una vez que arregle con Gran Bretaña, che, ¿cómo seguimos con la explotación de las Islas Malvinas? Total, al pavo este, que yo le digo que sí, apoyamos, pero en realidad lo que quieren es, entre Estados Unidos y Gran Bretaña, comenzar a firmar, a disfrutar de las Islas Malvinas. Y se suma Israel. Se suma Israel. A propósito de Israel, mira, ayer cuando habló Benjamín Netanyahu, se levantaron casi todos del salón donde iba a estar hablando Netanyahu, representando a Israel. Ahora, ¿quién es el loquito que está esperando la reunión con Netanyahu? Sí, Javier Milei. Porque hoy es el día, hoy es el día, y no sabés lo ansioso, lo nervioso que está, porque hoy Javier Milei se va a reunir con Benjamín Netanyahu. ¿Y qué va a hacer? Le va a agradecer a Netanyahu el apoyo israelí al reclamo argentino por Malvinas y la empresa de Israel que participa de la explotación petrolera en el archipiélago. Pero más pavo no puede ser. O sea, ahora en lugar de decirle cabo, hay que decirle pavo. Porque Gran Bretaña, Estados Unidos e Israel, todos concentrados para manejar las Islas Malvinas. O sea, ¿qué va a hacer? ¿Y qué está haciendo Javier Milei? Está vendiendo nuestra soberanía, porque además firmó un acuerdo para inversiones de hasta 7.000 millones de dólares en infraestructura, minerales críticos, energía y sector digital. ¿Qué quiere decir esto? Que empresas de Estados Unidos van a venir a manejar infraestructura, minerales críticos, como ya le afanaron todos los minerales críticos que había en Ucrania, ahora necesita a dónde más robar Estados Unidos. Y, justo Argentina, empresas norteamericanas van a venir a manejar energía y sector digital. O sea, Javier Milei en la ONU está vendiendo nuestro país, pero ya vendiendo así, firmando papelitos. Un papelón lo que está haciendo Javier Milei en la ONU. No se reunió con nadie, con nadie esperando, su jefecito, Donald Trump, o ahora Benjamín Netanyahu, le llamen y le digan vení. ¿Vos sabés lo que anduvo Javier Milei para sacarse una foto con Donald Trump? Hoy seguramente va a haber foto con Benjamín Netanyahu, porque como Argentina es la tierra prometida, se va a reunir y Benjamín Netanyahu lo va a recibir. Así que, mira, una foto con un personaje de los Estados Unidos es lo que va a traer seguro Javier Milei. Otra cosa, no sabemos. Está contento por las inversiones en Argentina. Claro, empresas norteamericanas, inglesas e israelíes comienzan a hacerse cargo de lo más importante que tenemos en el país. Así que, Javier Milei, no me vengas a hablar de soberanía y a defender las Islas Malvinas mientras las estás hundiendo. No solamente todo lo que hay en las islas, sino también el resto de la riqueza que tiene nuestro país. Ya no te creemos. De golpe te dijeron que tenés que hablar de Malvinas. Y lo estás haciendo. Cumpliendo con tu jefecito. Qué bárbaro. Así que, argentinos, a ver, a ver, a ver, a ver. Es ahora.

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0: así, así de contento y con toda la energía está el sol acompañándonos en esta mañana. Y nosotros ya comenzando la segunda parte de nuestra primera data, con una agradable mañana, temperatura, 12 grados apenas. Así que linda, linda esta mañana. Vos encargate de que los mates estén ricos, que el tecito no esté frío, y nosotros vamos a seguir informándote en el aire de la 101.3, conectados a www.fmgualamba.com.ar. Bienvenidos a todos, a los del turno de las 8, a los que llegan a través de el Facebook de Primera Data. Bienvenidos también a nuestros quinieleros, cabuleros, soñadores y timbeles de cada mañana. Ellos esperan este momento.
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repasando los sorteos de las distintas quinielas. En la chaqueña, a la cabeza, 3.344, 33.44, la cárcel. La cárcel que le dio libertad a tu bolsillo, 3.344 en la chaqueña. En Ciudad de Buenos Aires, 1418, 1418, la sangre. Lindo número en la cabeza de la Ciudad de Buenos Aires, 1418. En Provincia de Buenos Aires, 924. ¡Caballo!

Si le pediste al caballo y te ayudó en el primer premio de la quiniela de la provincia de Buenos Aires, 924. En la correntina, 9231. La luz.

Claro, se fue al primer lugar de la correntina la luz, 9.231. Y por último, en la cordobesa, 8.480, 8.480, la bocha.

La bocha no viene sola, viene con el bocha en la cordobesa 8480. Y hasta ahí el sorteo de las quinielas. Pero veo otros tiquecitos dando vueltas, porque claro, anoche hubo un sorteo del Kini 6. ¿Habrá estado generoso el Kini 6? Vamos a repasar el sorteo de ayer. El Kini 6 tradicional, 1.100 millones el pozo, ¡qué lindo! El Kini 6 segunda vuelta, este está mucho mejor, 3.717 millones. ¿Y el Kini 6 revancha? Claro, repartió hace muy poquitos días más de 9.000 millones. Pero ahora ya está en 800 millones de pesos, nada despreciable. Pero ¿sabes qué? Todo quedó vacante. Y ahí empiezan los lamentos, porque en el Kini 6 siempre sale, mi amigo tampoco figura dentro de los 20 ganadores, que cada uno se lleva más de 18 millones de pesos. El Kini estuvo poco generoso, pero se está recuperando. Y para el próximo domingo te espera con 7.200 millones de pesos para repartir. Nos vamos al Loto, que también tuvo su sorteo en el día de ayer. Loto tradicional, más de 4.000 millones de pesos. Loto Match, cerca de 2.000 millones de pesos. Loto Desquite, cerca de 2.500 millones de pesos, pero claro, nada salió, todo vacante. Nomás, nomás, amiga mía, el pañuelito, porque ahora vamos a tener que esperar hasta el sorteo del próximo domingo, cuando el Loto se presente con 25.615 millones de pesos para repartir. Pero ¿cuándo vas a empezar a hacerlo, Loto? Por favor, te lo pedimos. Bueno, así se cerró la jornada del día miércoles, pero hoy, previa, primera, matutina, vespertina y nocturna, y a las 9 de la noche llega un nuevo sorteo de la quiniela poseada chaqueña, que viene vacante también, y para hoy hay 453 millones de pesos. ¡Qué lindo! 453 palitos en la poseada, que te recuerdo, 1.500 pesos sale la apuesta. 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Y sí, vos ya sabés que queremos embocar un lindo premio, y si tenemos esa suerte, que suene la batucada. ¡Una!

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0: M. Gualamba, realmente muy agradable la mañana, el sol y la temperatura. ¿De cuánto?
1: Todo está agradable, ¿viste? La verdad que sí, un hermoso día donde el sol está brillando cada vez un poquito más. La temperatura es de 12 grados, una décima.
0: Bien, ¿y la máxima para hoy?
1: 28 grados.
0: ¿Y mañana va a bajar, va a subir más la temperatura?
1: Bueno, a partir de mañana, como dice Alberto Cortés, va a ir subiendo muy de a poquito tanto la mínima, pero la máxima un poco más, se va a disparar, digamos. Por ejemplo, viernes, sábado y domingo vamos a tener mínimas así, 15, 16 y 17, ¿viste? Y
0: Sí.
1: después las máximas, ¿dónde estará mi primavera? Vamos a cantar. Como canta Marco Antonio Solís, porque las máximas van a superar los 30 grados.
0: Ah, bueno, el verano también ya quiere ser protagonista. Qué primavera más generosa, ¿no? Porque al invierno le dejó dar sus últimos fríos y ya al verano le permite que se venga con estas temperaturas. Qué primavera tan generosa, qué lindo. Bueno, lo que nosotros estamos atentos en el comienzo del programa, les contábamos que estamos atentos a el niño, a ver cómo se mueve este niño. Y nadie se anima a darle dos chirlos por donde ya sabes, para que se comporte. Pero ya está haciendo algunos daños, ya está preocupando a muchos. En Corrientes, les decíamos hoy, cuando empezábamos primera data, que ya hay una alta preocupación con respecto a la crecida del río Paraná en muchos puertos correntinos. Y acá en Chaco, ¿qué está pasando? Porque compartimos también el Paraná con los correntinos.
1: Totalmente, hay costas en ambas provincias, así que bueno, estoy mirando la página, Cari, de Prefectura Naval, quien está muy alcoholizado y las alturas de los ríos están perfectamente allí, entonces cualquiera podemos mirar, informarnos y estar en el alerta que corresponda al respecto. En estos momentos en Barranqueras están dando un registro de 4 metros 53 centímetros. El río está creciendo muy rápido en esta última semana. Vamos a recordar también que por nuestra zona hasta 6 metros es considerado, digamos, dentro de las crecidas normales. A partir de los 6 metros 50 ya comienzan a hacerse las evacuaciones correspondientes por cómo están puestos las casas, los lugares, la población y demás. Así que no falta mucho. En muy pocos días realmente ha crecido el río Paraná. En lo que respecta a la zona de Barranqueras, Puerto Vilelas, ya empieza a haber información al respecto y se nota. Por ejemplo, dice el informe que camino hacia las Cinco Bocas ya presenta sectores afectados por el avance del agua, principalmente en el tramo final del recorrido. En las Tres Bocas, además, se registra la presencia de agua en sectores bajo la zona de las zonas ribereñas. También volviendo a la página de Prefectura Naval, por ejemplo, otra de las localidades afectadas y rodeadas del río es nuestra isla del Cerrito, que hoy registró una suba, todos los números que doy son subas de agua. Está en los 4 metros 91 centímetros. Esa es lo que está registrando la página de Prefectura Naval directamente. Y la ciudad de Corrientes registra 4 metros 52 centímetros.
0: Bueno, así que a estar muy atentos, a informarse. Todos los días le venimos contando que todas las provincias se vienen preparando para las consecuencias.

0: que pudiera dejar o provocar el fenómeno climatológico El Niño. Así que hay que estar atentos con la crecida del río. Bueno, en el caso del Paraná tiene que ver con las lluvias en Brasil y por el caudal que está recibiendo Itaipú. Así que muy atentos con esto. La que está atenta y en el balcón es ella. ¿Y cómo no va a estar si está hermosa esta mañana y este sol? Pero ella ya sabe internamente que Federico le va a hacer esta seña para que ella venga, pase y se acomode.
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0: Y entonces vamos a ver qué hay de nuevo. Y lo nuevo es que se ha conocido cuál es la situación actual del ídolo de Fabiana Maidana.
2: Sí. ¿Ídolo ya?
0: Del exjugador de Boca Juniors, Edison Cavani.
2: Eso, contame, ¿qué es la vida de mi indio?
0: Bueno, el hombre está tranquilamente descansando, tranquilamente, dice uno, pero solamente él sabe lo que está pasando, ¿no? Porque con la llegada del Vasco a Arruabarrena y la decisión que tomó el técnico de Boca de no contarlo a Edison Cavani, a pesar de que el uruguayo tenía un contrato hasta fin de año, dijo, no, si no me van a tener en cuenta, encima que yo necesito unos meses más para rehabilitarme, agarró su contratito, cerró el ciclo con Boca Juniors y tiene su pase disponible para él ir a donde quiera o arreglar con el club que quiera. Lo cierto es que para esto va a tener que esperar hasta el mes de diciembre, cuando se abra el mercado de pases. Así que mientras tanto, Cavani ya se mandó unas vacaciones por la Patagonia, está ahora en Uruguay disfrutando con su familia, y eso es lo que va a realizar en estos días, hasta que se abra el mercado de pases y pueda negociar él mismo con algún club. Lo cierto es que necesita rehabilitarse, hacer entrenamiento diario. Recordemos que hace mucho tiempo que no jugaba Cavani, que había llegado a Boca en el año 2023. Llegó bien, brilló por algunos momentos y después vivió lesionado, lamentablemente. Así que eso es lo que hace Cavani, disfruta de su familia, realiza sus entrenamientos y por ahora lo único que quiere es, él quería despedirse del fútbol en Boca, pero bueno, ya se fue de Boca, así que no va a poder hacerlo ahí, excepto que el nuevo club donde él recale el año que viene haga un amistoso con Boca. Ahí puede ser, ¿no?, que se despida en la Bombonera, pero ya no va a vestir la casaca del Ceneice. El único club por ahora que le dijo, mira, cuando vos quieras venir te esperamos, es el club donde Cavani empezó su carrera profesional, que es el Danubio, el club Danubio de Uruguay. Así que él por ahora tiene las puertas abiertas del Danubio. Cuando quiera volver a jugar, tiene todavía unos meses para rehabilitarse, para lograr el punto para volver. Pero bueno, esa es la situación que está teniendo Cavani en estos momentos. Pero los que no descansan y día a día nos dan orgullo y medallas son nuestros atletas que están participando de los Juegos Suramericanos Santa Fe 2026. Que cuando escuchan esta canción se ponen como locos.

0: Parado, los atletas cuando escuchan esta canción dicen, ay, vamos, vamos, que tenemos que jugar. Hoy te digo que, como siempre, tenemos varias disciplinas, ¿no? Tiro con arco, atletismo, canotaje, también tenemos handball, el polo acuático, badminton, pádel, pelota vasca, racquetball, escalada deportiva, squash, tenis, tenis de mesa, karate, taekwondo, softball. Así que te digo, es una locura. Por suerte hay canales que van llevándote cuáles son y las actuaciones de cada uno de nuestros atletas. Te cuento, hasta el momento, el medallero. El medallero que se sigue sumando. Pero hacen podio. Colombia en el tercer lugar, hasta el momento tiene 144 medallas, 52 de oro. Argentina está en el podio en el segundo lugar, con 209 medallas. Mira cómo fuimos para adelante, con 54 medallas de oro. Pero sigue en el primer lugar, imbatible, Brasil con 238 medallas, 99 de oro. Tan lejos Brasil, De 54 que tenemos nosotros, ellos tienen 99 medallas, así que ay, ay, ay. Vamos a ver si podemos arrimarnos un poquito más.
1: Y ojo con Colombia, que está ahí por dos medallas queriendo llevar su segundo puesto.
0: Exactamente. En el cuarto lugar está Venezuela, lo vino tinto, y en el quinto lugar están los chilenos. Después viene Perú, Ecuador, Uruguay. Apenas 13 medallas de oro tiene Uruguay. Paraguay 5, Panamá tiene una medalla de oro, y después 0 medallas de oro y muy pocas, pero muy pocas de las otras medallas, Panamá, Aruba, Bolivia, Guyana y Curazao. Así que estos países realmente están haciendo el esfuerzo, pero no les está dando resultado. Y a nosotros tampoco ya a esta hora nos está dando resultado nada, así que mejor levantamos las calchas para volver mañana. Fabiana Maidana, Karina Pérez, Federico De Naro. Viernes, hora 7, nueva primera data para cerrar la semana informativa. Así es, te deseamos un lindo jueves cultural y la yapa es para vos.
1: Sí, la yapa tiene que ver también un poco con la efeméride musical, porque un día como hoy aparecía un disco considerado uno de los mejores discos de los 90s y de toda la historia del rock. Así que, señores, ustedes dirán si es así o no. Escúchenlo. Estamos hablando de Nirvana. Hasta mañana.

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0: Muy buenos días, 9:10 en la República Argentina, día jueves 24 de septiembre del año 2026. Y vamos a comenzar dando buenas noticias. El gobierno de la provincia del Chaco anunció el cronograma de pagos de sueldo correspondiente al mes de septiembre. Va a ser el día primero y segundo. El 1 y el 2 de septiembre se abonan sueldos al sector público, activos y privados y pasivos, ¿eh? Pasivos cobran el jueves 1 de octubre y activos el viernes 2 de octubre, disponible en los cajeros a partir de las 21 horas. Además, se aplicarán aumentos del 20% en aula para docente, el 20% en riesgo de salud y el 10% de bonificación especial para seguridad y servicio penitenciario. Buen día, Alfredo.
1: Hola, muy buenos días, Gustavo, Nicolás, todo el equipo de Alerta Urbana, oyentes y seguidores. Hoy, 24 de septiembre, es el día de Nuestra Señora de la Merced, patrona de la ciudad de Corrientes y además generala del ejército argentino.
2: Ahí está. Para tener en cuenta. Muy buen día para toda la gente, ¿cómo le va? ¿Cómo andan? Además, contamos tres títulos siguiendo la línea de la Virgen de la Merced. Hoy se conoció que por la visita al Papa León XIV, que va a estar entre el 8 al 11 de noviembre en la Argentina, hoy se conoció la canción oficial para recibir al Sumo Pontífice. En el transcurso de la mañana vamos a estar comentando a la gente de qué se trata esta canción que se hizo por concurso. Segundo dato, título deportivo, hoy se está dando el torneo, lo que es la fecha FIFA, amistosos internacionales. Jugó Palestina con Nueva Zelanda, empataron 2-2. Japón le ganó 3-1 a Uruguay y en este momento está jugando Corea del Sur y Ecuador y van 0-0.
0: Reiteramos, último momento en Alerta Urbana.
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0: A esta hora del día 24 de septiembre del año 2026, día jueves, 9:11, Alerta Urbana te cuenta: habilitaron fecha de pago de sueldos a empleados estatales, activos y pasivos. El gobierno de la provincia del Chaco dio a conocer el cronograma de pago de sueldos. Pasivos, jueves 1 de octubre. Activos, viernes 2 de octubre. Además, se aplicarán aumentos en un 20% en concepto aulas para docentes, un 20% de aumento en riesgo de salud y un 10% de bonificación especial para seguridad y servicio penitenciario. Policía de Seguridad Pública, Policía del Chaco y Servicio Penitenciario de la Provincia del Chaco. Alfredo, pasen estas operadoras lo que acabo de decir. Fue ascendido a generala por el gobierno de Cristina Fernández de Kirchner, creo.
1: Ahí me mataste.
0: Ah, averigua. Porque era coronel.
1: Me mataste.
0: Era coronel y en el gobierno kirchnerista la ascendieron a generala. O a general. Vamos con Julio Barreiro.
1: Averigua.
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0: Julio Barreiro, buen día.
4: Gustavo, querido, muy buenos días para vos, muy buenos días para el querido Alfredo y para el querido Nicolás y para el querido equipo de trabajo y los oyentes y seguidores. Muy buena mañana, ¿cómo están? ¿Cómo andan?
0: Nosotros muy bien, Julio, ¿por dónde andás?
4: Bueno, Gustavo, mira, vamos a hablar un poco de la actualidad, vamos a hablar un poco de obras, vamos a hablar un poco de infraestructura y de montos de obra. Me encuentro en lo que es la Plaza 12 de Octubre, en donde se está llevando a cabo nuevo trabajo de infraestructura en lo que tiene que ver con el baño. El baño de la Plaza 12 de Octubre va a ser remodelado.
0: Hacía falta.
4: Bueno,
0: hacía falta. Un montón. Las cosas cuando se hacen bien hay que decirlo. Ahora, inodoros de oro ahí no pusieron, ¿no es cierto?
4: No todavía, porque recién están tan empezando.
0: No, digo por el precio. ¿Cuánto nos va a costar el baño?
4: 327 millones de pesos.
0: Ah, la mierda. Ah, bueno, sí, está bien. No sé, qué sé yo. ¿Cuántos baños, cuántos inodoros, cuántos vienen con bidet, sala de masaje?
4: Ese es el tema.
0: ¿Una tele ahí en el baño? ¿Aire acondicionado en el baño? Hay gente que tiene aire acondicionado.
2: Yo conozco, un compañero mío. ¿Aire acondicionado mío? No, ventilador de techo.
0: Sí, no, yo no, yo conozco un compañero mío.
2: ¿Un aire acondicionado?
0: Que tiene aire acondicionado en el baño. Vos moriste, tiene uno de 2.500 en el baño.
1: Claro, sí. Pucha. Sí. Hay muchos que usan eso.
0: Sí, me dice, ¿sabes por qué, Gustavo, me doy este lujo después de tantos años de trabajar y todo eso? Porque muchas veces yo paso un tiempito en el baño, vengo, me relajo, estoy tranquilo, porque me tiene podrido mi mujer y su amante.
2: No.
0: Bueno, ¿vieron que las mujeres se enojan cuando un hombre casado tiene novia? Bueno, los hombres casados también se enojan cuando las mujeres, sus esposas, tienen novio. Bueno, Julio, a ver, Plaza 12 de Octubre, baño nuevo desde el cimiento o refaccionando lo que ya estaba.
4: No, dice nuevo núcleo sanitario, Plaza 12 de Octubre. Están totalmente demoliendo aquí lo que tiene que ver con la vieja infraestructura.
0: O sea, están tumbando el baño, toda la estructura vieja, y se hace desde cero.
4: Así parece, porque aquí ya están los obreros trabajando.
0: ¿Algún maestro mayor de obra, algún arquitecto, algún contratista, alguien que tenga una empresa constructora que no sea la que está construyendo, por supuesto, que nos diga si conforme la estructura de ese baño, porque hay que tener las especificaciones también, esto cuesta 330 millones de pesos?
4: Claro, hay que consultar verdaderamente si todo este trabajo de infraestructura...
0: No, pero quédate tranquilo que los concejales de la oposición ya le están pidiendo informe a Roy Abelardo Niquís. Mira, recién acá fuera de la radio, empleados de la municipalidad, yo me bajo del auto para empezar a... Gustavo, me doy vuelta. Sí, Gustavo, decir a Roy que no dé ropa para trabajar. Y le digo yo, saco el celular, lo filmo ya y díganselo ustedes. No, dice, no va a suspender, no va a trasladar, no va a echar, dice. Los empleados municipales, todo lo que tiene que ver con limpieza, barrido, corte de pasta, están pidiendo equipamiento.
4: Bueno, dentro de unos días más va a haber novedades, no con respecto a ropa, sino con respecto a unos cambios en el tema de los trabajadores municipales.
0: ¿Cómo cambio? ¿En qué sentido?
4: No para bien.
0: ¿Cómo no para bien? Tiene que ser en beneficio, siempre pensando en el trabajador, en beneficio del contribuyente.
4: Por eso va a haber unos cambios con respecto al tema de horarios de trabajos en lo que tiene que ver con los trabajadores municipales de Resistencia.
0: Horario de trabajo que los reducen, los incrementan, sacan las horas extras y ese monto pasa al viático, al básico.
4: Se saca una hora.
0: ¿De hora extra?
4: No hora extra específicamente.
0: ¿De trabajo?
4: De nocturna.
0: ¿Cuántas horas trabajan en el horario nocturno?
4: En el horario nocturno son 6 horas.
0: 6 horas, van a trabajar 5.
4: Se reduce un poco más.
0: 4.
4: Un monómeno.
0: 3 horas a la noche.
4: Ajá.
0: 3 horas por noche.
2: Bueno,
0: ¿pero con el mismo sueldo?
4: Así es, por el momento no se habló de ningún aumento salarial.
0: Ah, bueno, pero si al empleado público le sacan trabajo y le mantienen el sueldo, van a estar re contentos.
4: El que tema es que los trabajadores municipales hacen mucho más ganancia con el tema de la nocturna y la hora extra.
0: Claro, porque de noche se cobra más por insalubridad, por nocturnidad y todo eso.
4: Claro, exacto, así es, justamente por eso. Bueno,
0: o sea, de 6 horas van a pasar a trabajar 3.
4: Exacto.
0: Se reducen un 50%, pero díganme que con esto todas las calles van a estar limpias o no me van a decir que van a contratar una empresa privada.
4: ¡Ah,
0: picarón! ¡Picarón, picarón, picarón, picarón! ¿Contratará a la municipalidad administrada por el austero Roy Abelardo Niquich una empresa privada para completar las otras horas?
2: O sea, va a limpiar calle, un camión que limpia calle. Como grandes ciudades.
0: ¿Qué? ¿Sabes lo que hace la olla del empleado municipal que no tiene nada adentro? Hace...
2: Hay municipalidades que tienen esos camiones que te van limpiando, barriendo la calle.
0: A ver, Julio, ¿va a haber más equipamiento?
4: Mira, eso no se habló, simplemente lo que se fue hablando fue justamente la reducción de horarios nocturnos para los trabajadores. Bueno. Que de las 6 se pasa a 3 horas únicamente.
2: ¿Y desde cuándo más o menos sería esto? ¿Puedes repetir, Julio?
4: Y bueno, lo que están planeando es a partir del 1 de octubre se estaría realizando debido al nuevo esquema de marcación que se está viendo en los distintos centros comunitarios, delegaciones.
0: ¿Cómo esquema de marcación? ¿Están haciendo figurar horas que no son?
4: No, se está marcando digitalmente.
0: Ah, bueno, pero a ver, yo estoy totalmente de acuerdo que tiene que haber control, que la plata de los contribuyentes que se transforman en sueldo de los empleados deben ser bien administradas. Ahora, si por el otro lado la reducción de horas de trabajo le va a significar menos ganancia al empleado, flaco favor y flaca gestión en materia salarial está haciendo Roy Abelardo Niquís con los empleados municipales. Ahora, si a esto, por ahí, yo no tengo información, solamente se me ocurrió decirlo, lo aclaro. Si la idea es contratar otra empresa, tercerizar el resto de las horas del servicio o reemplazarlos con máquinas, bueno, Hay que ver también si eso va a suceder o no. Lo cierto es que en la ciudad de Resistencia se están llevando a cabo obras que podrían ser mega obras teniendo en cuenta los montos, pero no son mega obras. Alguna de ellas, de mi punto de vista, y hablo con autoridad porque soy contribuyente de la ciudad de Resistencia, como los muelles en el Parque de la Democracia, absolutamente innecesario pagar 200 millones por cada muelle, o por los dos muelles que se están haciendo, innecesario. Se hubiera preservado nuestra identidad con respecto a lo que tiene que ver con los recursos naturales que tenemos, y muchas veces que se explota el monte chaqueño y se lleva la madera y el producto y los resultados del mismo a otro lado, y con la madera que tenemos nosotros arreglar los muelles que ya teníamos, que no se hizo. Se está haciendo todo de cemento, cemento por donde vos te des vuelta hay cemento, te das vuelta y hay cemento, te querés sentar, hay cemento, querés caminar, hay cemento, cemento por doquier. Ahora yo pregunto, y se lo estoy diciendo a todos los concejales, ¿están auditando las obras? Esto es llamado licitación. Yo no veo ninguna publicidad del municipio que las empresas estén ganando las licitaciones para estas obras, ¿eh? ¿Es la misma empresa que está haciendo en todos lados, Julio?
4: No, esta es empresa fábrica.
0: Empresa fábrica. Hay que averiguar quiénes son los dueños y parientes de quiénes son, ¿eh?
4: Y bueno, lo que vos decías justamente, yo me acuerdo en gestiones anteriores que se llamaba a conferencias de prensa y decían, vamos a licitar para hacer 10 avenidas. Las empresas son 5 empresas.
0: Claro, que se y después habría los sobres que quién ganaba la licitación.
4: Exacto, hasta ahora no se ha visto esa información, no se ha comunicado a los distintos medios de comunicación donde van a decir conferencias de prensa para abrir sobres, para llamar a concurso, para hacer correspondiente las distintas obras, como por ejemplo esta, la de la Plaza 12 de Octubre.
0: O yo pregunto, viste que ya está bien de la garganta Roy, le quiero preguntar a Roy como contribuyente y como conductor de este programa. En anteriores gestiones, y es materia de hechos de corrupción, es más, está condenada la expresidente por corrupción en vialidad provincia, en vialidad nacional, que tiene que ver con la obra pública, le pregunto, y se decía que esa hacía caja para sus propios bolsillos de lo que estaban antes, pero también para la política. Yo le quiero preguntar a Roy Abelardo Niquín si está haciendo caja para las próximas elecciones y él ratificarse como candidato a intendente nuevamente. Le quiero preguntar como contribuyente y como comunicador. Ya está, a ver si ya está bien de la garganta, si ya no tiene más nana Roy y puede hablar.
4: Sí, está bien, porque ayer estuvo haciendo algunas conferencias de prensa.
0: Ah, está bien. Bueno, lo vamos a ir a buscar al municipio, Julio. ¿Qué te parece?
4: Dale, vamos listo, a ir hasta
0: vamos su oficina. Vamos a buscarlo a nuestro señor, excelentísimo, benemérito, señor intendente. Y le queremos preguntar cómo se cotizan las obras, de dónde sale la evaluación de los montos. Porque yo no quiero que le vuelva a pasar lo que él mismo reconoció. Roy Abelardo Niquich reconoció que a él lo embromaron, lo engañaron, lo jodieron, lo estafaron con el precio del kiosco dentro del municipio, que dicho sea de paso no funciona.
4: No, todavía no está habilitado.
0: 43 palitos tirados a la basura.
4: Hasta el
0: todavía no funciona. Y Roy muy tranquilamente dijo, sí, me engañaron, la verdad que ahí tengo que pedir disculpa. No, ¿qué disculpa? Hay que denunciarlo a Roy si es que permitió algo y no rodó ninguna cabeza en el buen sentido de la palabra. Porque si hubo sobreprecio, ¿dónde están los responsables? Si le hicieron meter la pata al intendente, ¿dónde están los responsables? Porque la plata es de todos nosotros. Yo prefiero que esa plata se vuelque en equipamiento, se vuelque en mejoras salariales, que se compre como hizo Roy, como hizo, porque así como digo una cosa, digo la otra, camiones recolectores de residuos y más contenedores y un montón de cosas. Pero la verdad, ojalá yo esté equivocado, pero ¿quién se anima? Públicamente pregunto, ¿quién se anima? ¿Un arquitecto, un maestro mayor de obra, un contratista, un obrero de la construcción a evaluar esta obra del baño? Vamos a cualquier obra que está haciendo la Municipalidad de Resistencia, nos sentamos ahí y evaluamos. A ver, ¿cuánto sale esto? ¿Cuánto sale aquello? ¿Cuántos metros cuadrados se va a hacer esto? A ver, ¿cuánta platita sale? Yo estoy seguro que no vale, el baño que se está haciendo en la Plaza 12 de Octubre no vale 327 millones.
4: Estoy segurísimo. Y si es como el baño de la Plaza 25 de Mayo, hay que ver si tiene la misma infraestructura, porque recordemos que en la Plaza 25 de Mayo tenés lo que es baño para hombres, mujeres remodelado y también para personas con discapacidad. Eso fue creado en el sector de la Plaza 25 de Mayo. Hay que ver si acá tienen la misma infraestructura, la misma la misma forma, claro, correspondiente.
0: Acá quiere decir algo, Nico.
2: Mi infraestructura tiene los nuevos baños del Parque de Febrero, que están muy buenos. Yo los utilicé, los conozco.
0: Parque 2 de Febrero, y en la Democracia se está haciendo.
2: El Parque de Febrero, al que yo fui, utilicé.
0: El Parque de Febrero, están buenos esos baños. Bueno, pero está bien que se haga. El tema es que no haya sobreprecio. Nadie está en contra de que haya baños en los espacios públicos y que los cuiden. No estamos en contra de la obra. Lo que queremos saber es si la obra vale lo que dice. Claro. Y queremos saber quiénes son las empresas, porque bienvenido sea la reactivación de la obra pública. Bienvenido sea. Ahora, ¿quiénes son los dueños? ¿Cómo llegaron a eso? ¿Están todos los empleados ahí? ¿Están en blanco? ¿Están trabajando bien? ¿Están cobrando bien? ¿Están de acuerdo con la UOCA? Creo que es quien los rige.
4: Justamente el tema de la UOCRA, hace un rato llegaron la inspección de UOCRA y se retiraron, tuvieron el lugar inspeccionando que los trabajadores cuenten con todas las herramientas.
0: Buenos días, somos de la UOCRA, queremos inspeccionar. Señor, sí, el intendente quiere hablar con ustedes. Esto está en excelentes condiciones.
1: No seas mal pensado.
0: Yo digo que el intendente quiere hablar con ellos, es porque ya le dijo que vengan acá, está todo, claro. Está todo bueno. Bien.
1: Yo soy el mal pensado.
0: Ahí se pone todos los papel madera ahí. ¿No?
1: Papel madera.
0: No, la gente sabe, no es boluda. Papel madera.
2: Que son medio orgánicos.
0: Pero señor intendente, esto es un sobre. Guiño, guiño, dijo el jefe Gorgori. Dale, bueno, Julio, entonces esta obra, mostrame el cartel de obra, 327 palitos, fecha de inicio. Julio,
2: nos perdimos, un momento,
0: Julio,
4: ahí está,
0: sí.
4: Ahí
0: volvimos. Sí, cartel de obra, fecha de inicio.
4: No tiene fecha de inicio, sino simplemente tiene periodo de ejecución 120 días.
0: Sí, pero no se sabe cuándo empieza.
4: No, tiene el número de expediente nomás, sí. Concurso sí. De precio.
0: No tiene fecha de inicio ni fecha de finalización.
4: No tiene fecha ni de inicio ni de finalización, simplemente 120 días.
0: No, pará, el año que viene, inauguración a Troje y Moche.
4: Y más que seguro.
0: Cada
4: eso ni lo dudes.
0: Bueno, pero ¿sabes qué? También, en honor a la verdad, porque yo trato de ser lo más coherente posible, lo más objetivo posible. En honor a la verdad, van a inaugurar baños, van a inaugurar muelles, van a inaugurar no sé qué otras cosas más. Pero yo pregunto, en este momento se me viene a la memoria, ¿qué inauguró Milei en estos 3 años?
2: Nada.
0: Gracias, Julio.
4: Muy bien, Gustavo, hasta el próximo informe.
2: Vale, inclusive,
4: hasta luego.
0: Chau.
2: Si sí. Me permite, ayer Todo Noticias estaba cubriendo lo que es la Asamblea de la ONU. Baja Caputo, ministro de Economía con Milei, le pregunta sobre la corbata, sobre las charlas, le pregunta sobre las inversiones. Milei le dice, acá está el que sabe, él se reunió con los empresarios. Y Caputo le responde, te traje el plato fuerte, respondió Milei, no, labura vos, le dice Milei. Ninguno de los dos hablaron de inversión en la Argentina.
0: Sí, y sabe lo que dice la gente, mirá, qué bien que se lleva el ministro con el presidente, pero no te contestaron la pregunta.
2: Ninguno de los dos terminó respondiendo a la inversión en Argentina.
1: Son amigos.
2: Ahora te voy a mostrar para que
0: vos. ¿Ustedes se acuerdan? Miren el archivo, dice que nadie recibe el archivo. Busquen lo que decía Milei en campaña de su ministro de Economía. Lo defenestraba.
1: Antes de ir a Joaquín, el VAR de Alerta Urbana sí. Revisó tu concepto y vio de que estabas en offside. Origen, el título de patrón en general del ejército argentino lo dio el general Manuel Belgrano luego de la batalla de Tucumán y nombró dos generalas Cristina Fernández de Kirchner. Una de ellas es justamente post-mortem en el 2009 a Juana Azurduy y después a María Isabel Panza en vida 2015, que era una de sus edecanas, la sí. Ascendió a general de brigada y es la primer generala del ejército argentino.
0: Ahí está, pero viste que en el gobierno kirchnerista habían ascendido a alguien a general.
1: Sí, no, está bien. Yo no te discuto, sino que me sembraste la duda, entonces lo investigué, porque me agarraste con el caballo flojo de cincha.
0: Ajustar la cincha. Vamos con Joaquín. Vamos, ¿qué tenés? Lo de Milei, tenemos lo de Milei. Y después vamos con Joaquín. Dale. Pero ponerle audio porque no se lee los labios.
5: Se llame a la reflexión. Es probable que el Reino Unido en algún momento, Dios, se llame a la reflexión y nos devuelva las islas que son nuestras.
6: Muchas gracias. última pregunta, ya que los tengo a los dos. ¿Cómo encontraron a los inversores en Nueva York?
5: Él estuvo hablando con los inversores.
7: Yo te traje el plato fuerte.
5: Y nos devuelva las islas que son nuestras.
6: Muchas gracias. Última pregunta, ya que los tengo a los dos. ¿Cómo encontraron a los inversores en Nueva York?
5: Él estuvo hablando con los inversores.
7: Yo te traje el plato fuerte, así que ya está con eso.
5: Dale, te toca laburar a vos.
6: ¿Se vienen inversiones a la Argentina? ¿Qué noticias tenemos?
5: Argentina es la nueva tierra prometida. Es probable que el Reino Unido...
0: Sí, pero se lo ve relajado, se lo ve bien al presidente. Se lo ve bien. Viste que estaban, decían algunas estupideces por ahí, que estaba en una situación física o mental que no era la adecuada. Se lo ve bien al presidente. Y guarda que este loco, como le dicen, no recupere la Malvina, sin tirar un tiro. Ojalá que sea así. Yo tengo mi posición con respecto a la Malvina, y teniendo en cuenta quiénes las ocupan y de qué manera las ocupan y cómo se han manejado durante su historia los británicos. Pero ahora los británicos tienen muchos frentes abiertos y ya dejaría, inclusive hasta dejar de ser Reino Unido en cualquier momento, ¿eh? Cuidado con eso. Y yo creo que Milei sí tenía información, y acá sí creo que hace valer su cercanía con Donald Trump, y por eso está haciendo lo que está haciendo, porque hoy el Reino Unido tiene muchos frentes abiertos. Y si uno pone en la balanza qué le conviene más a defender y contener y sostener al Reino Unido para seguir siendo tal, y le conviene Escocia, le conviene, ¿cómo se llama el otro país dentro del Reino Unido que está también ahí?
1: Irlanda.
0: Irlanda del Norte. Que las Islas Malvinas. ¿Qué es la Isla Malvinas? Sí, toma las Islas Malvinas. No hay ningún problema. Ojalá que sea así.
1: Pero no creo que sea así cuando tan va fácil a haber una inversión de la empresa.
0: De las petroleras, bueno, pero...
1: $18 mil millones bueno, de dólares para comenzar la explotación en el 2030.
0: El tema de las empresas petroleras en Malvinas, que vienen trabajando hace muchos años y que ahora quieren comenzar la explotación, bien pueden hacer el negocio con Argentina. Es más, podría ser una de las llaves con las cuales esta podría contar Milei. ¿Cuánto te dan los ingleses? 5%. Yo te doy el 6%. Por decirlo de alguna manera, estoy hablando con absoluto desconocimiento. Eso quizás no sea un obstáculo alrededor, sino que sea una llave.
1: Yo me pregunto algo que estaba analizando, porque estaba leyendo un artículo justamente de página 12 hoy, en todo este itinerario y todo el planteamiento que hizo en la ONU ayer Milei. Pero yo decía... ¿Cuánto tiempo? Desde 1833 está el Reino Unido usurpando las cosas. Está bien, lo voy a hacer cortito. Nosotros va a haber una gran inversión petrolera. Hay riquezas dentro del mar. ¿No se puede hacer un cogobierno? ¿No se puede plantear eso dentro?
0: No, son nuestras. No, punto. O gobernamos nosotros...
1: ¿No se puede buscar el estado de consenso?
0: No, cogobernar las islas, no.
1: No se puede buscar, porque una cosa...
0: No, no sé, qué sé yo.
1: Digo, puede ser una locura lo que estoy planteando, pero me parece que por allí nosotros también tenemos internamente muchos frentes abiertos, muchas riquezas naturales que van a ser explotadas por empresas que son transnacionales, y a lo mejor nosotros ni la vamos a ver.
0: Vamos a ver qué pasa. Pero díganme ustedes... independientemente de su posición, yo recién dije que Milei en estos 3 años de gobierno no cortó una sola cinta, no inauguró nada, ni un jardín de infantes inauguró Milei, pero mírenlo ahí, también hay que decir la otra parte, no se lo ve como dicen que está. Yo lo veo muy bien, muy relajado, muy conectado.
2: Para mí está como siempre, ¿eh? no cambió nada.
0: Sí, no, para inclusive mí está mejor, para mí está mejor.
2: Que hubo en la Quinta de Olivos, van a volver a trabajar según lo que dijo ATE. Los 12 que habían echado la semana pasada, ATE, el gremio, ATE, confirmó ayer... que los dos empleados
0: quiero que un movilero lo vaya a buscar al rector de la UNE con respecto a este 32% que van a incrementar el presupuesto para las universidades públicas. Hoy lo quiero al rector de la UNE al aire, que quiero que un móvil lo vaya a buscar. Vamos con Joaquín, dale.

0: Unidad Móvil y Alerta Urbana.
1: Joaquín, buen día.
2: ¿Qué tal, Gustavo? Muy buenos días para vos, para todo el equipo. ¿Cómo andan? ¿Cómo les va?
1: Nosotros muy bien. ¿Dónde estás? ¿Con quién estás?
2: Bueno, estamos aquí en un operativo de DNI, aquí en la zona sur. Estamos en Sasteña 2535, más precisamente en la escuela.

0: DNI, actualizaciones o cambios de domicilio. Hicimos ese planteo al registro civil de la Dirección del Registro Civil acá de la provincia, sí. Y respondieron favorablemente por el día de la fecha. Esto se puede a tanto a los alumnos como a la comunidad del barrio que nos encontramos aquí, de 8 a 12.30 para hacerse ese tipo de trámites, actualización, lo que es cambio de domicilio y también renovación de DNI.
1: Sí, ¿costos?
0: Sin costo.
1: ¿Todo sin costo?
0: Exactamente.
1: Gratuito, la dirección, profe, la dirección.
0: Saspeña 2535.
1: Saspeña 2535,
0: 2535, DNI gratis. Exactamente, pasando soberanía, así es.
1: De 8 a 12 horas. ¿Cómo se llama la escuela?
0: Correcto. La S83, doctor Ernesto Guevara de la Serna.
1: Profe Florencia Delgado, muchas gracias, muy amable, que le vaya muy bien.
0: Muchas gracias.
1: Y gracias por la idea. Y gracias por la idea. Porque no solamente beneficia a la comunidad educativa, sino también a los vecinos del barrio.
0: Exactamente, como no pueden asistir muchas veces por diferentes motivos o costos, sí, trajimos el registro civil a la escuela y a la Subsecretaría.
1: Qué lindo. Mire, ¿sabe qué, profe? Hable con el ministro Karim Peche, de él depende la Subsecretaría de Asuntos Registrables, de lo que depende, sí, el tema de los registros civiles, y sería bueno que esta sea una impronta y en todas las escuelas. Sería
0: así muy bueno. Del 2023 ya lo habíamos hecho y ahora volvimos a repetir la experiencia con una convocatoria. En el 2023 fueron 80 DNI que se hicieron, y ahora creo que hemos duplicado la cantidad de gente, así que estamos muy contentos.
1: Es más, lo hacen al horario de inicio, igual papá deja al pibe, hace el DNI para el pibe.
0: Exactamente.
1: Para el papá también, lleva a la abuela, lleva todo. Bueno, muchas gracias. Correcto. Muy amable, profe.
0: Muchas gracias, hasta luego.
1: Gracias, Joaquín.
2: Muchas gracias, Gustavo. Hasta luego.
1: Hasta luego. Hay un video que está circulando en las redes sociales y que tiene que ver con lo siguiente. Yo voy a hacer una breve introducción. 18 años en el predio y una disputa por el título. Rafael Álvarez García ocupa desde el año 2008 un predio en Colonia El Cacique. Ese mismo año el inmueble habría sido titulado a nombre de Marta Hernández Olzac. En el año 2018 se inició una acción de lesividad y en el año 2020 Álvarez fue sobreseído en la causa por presunta usurpación. Finalmente, el pasado 13 de abril del año 2026, la justicia hizo lugar a la acción de lesividad. Ahora resta completar el trámite administrativo para anular el título cuestionado y avanzar con la situación del predio. Esta es la información que nosotros recabamos, póngame desde cero el video, con respecto a este video que se ha viralizado y que lo vamos a compartir con ustedes en este momento. Desde cero, vamos.
3: Muy buenos días, señor gobernador Leandro Esdero. Mi nombre es Rafael Álvarez, quien le ha mandado unos audios a la diputada provincial Pili Jarenco. Yo soy el pequeño productor, hijo de productor, en la cual me encuentro viviendo en este lugar, que es Colonia El Cacique, jurisdicción de Colonia Lisa. Quería comentarle un poco de mi situación, en la cual no me encuentro descansando en mi totalidad. Aparte de todos los trabajos, el problema que estoy teniendo hace 18 años que estoy trabajando en esta tierra, en las cuales hubo muchas personas que le han dado el acta de ocupación, y sin embargo yo fui siempre el que estuvo acá dentro de este lote, de esta parcela 80, y reclamo, señor gobernador Leandro Esdero, ojalá llegue este video por medio de la diputada Pili Jarenco hacia usted, para que usted me escuche, señor gobernador Leandro Esdero, que me escuche la presidenta del Instituto de Colonización, Marilyn Canata, que ya le he mandado 3 videos explicando la situación de este lugar. Señor gobernador Leandro Esdero, le comento lo siguiente: yo vivo en este lugar, viví siempre, mire, ahí está mi casa, mi vivienda, mi cocina, acá tengo la huerta, tengo la chacra, tengo instalaciones de cerdo, de avicultura, todo lo que tenga que hacer, hago trabajo agropecuario. Pero ¿qué es lo que yo le quiero explicar a usted para que me entienda? Porque no quiero salir en las redes sociales, quiero que usted me dé una solución, señor gobernador Leandro Esdero. En esta tierra, ¿qué pasa? Negociaron, no puede ser, señor gobernador,

0: que a una señora de la provincia de Corrientes le den una escrituración de este campo, estando yo acá, ocupando esta tierra fiscal, que le hayan escriturado a una señora de la provincia de Corrientes? Señor gobernador, yo soy de la provincia del Chaco, yo me encuentro viviendo en esta parcela, soy de Colonia El Cacique, jurisdicción de Colonia Elisa, soy chaqueño y yo necesito esta tierra. Señor gobernador, ¿a quién se le da las tierras fiscales? ¿Se le da a lo de la de otra provincia? ¿Se negocia con otros de otras provincias, de otros países, con la tierra del Chaco? Señor gobernador, yo quiero que usted me dé una solución. Deme una solución a esto. ¿Cómo van a hacer eso? Eso es lo que yo me fui y reclamé en el Instituto de Colonización. Hablé con Marilín Canata. Hablé con esta abogada también que se encontraba en el Instituto de Colonización explicándole esta situación. Yo hace 18 años que vengo reclamando, hace 18 años que le vengo entregando. Hago nota para que me den una solución y me dice que me van a dar una solución. Pasaron ya tres presidentes del Instituto de Colonización y no me dan una respuesta. Señor gobernador, la ley 2913 dice que las tierras fiscales son para los productores, hijos de productores y quien la habita en el lugar. Señor gobernador, yo estoy trabajando, yo trabajo de lunes a lunes porque tengo que atender mis animales, tengo que trabajar, no tengo sueldo y estoy trabajando en esta tierra, siempre trabajé en esta tierra y gracias a mi trabajo yo como, gracias a mi trabajo yo pago la luz, tengo la luz a mi nombre, estoy pagando un servicio y ahora puse el Starling. ¿Para qué? Porque necesitamos los pequeños productores en las zonas rurales. Señor gobernador, nosotros necesitamos también tener servicio a internet para poder comunicarnos, porque si no tengo sueldo y no tengo ayuda, no tengo nada, ¿de qué voy a vivir? ¿Cómo voy a vivir? Señor gobernador, nosotros lo que apoyamos son por las herramientas de trabajo, por las herramientas de trabajo. Queremos seguir apoyándonos en la herramienta de trabajo, en un machete, en una azada, en una pala, y no salir de acá, que me tenga que dejar en la calle y que tenga que apoyar un arma, que tenga que ir a matar a un anciano, matar a un niño. ¿Qué tengo que hacer, señor gobernador? Yo quiero seguir trabajando, yo quiero ser una persona siempre honesta como fui, siempre vivir de mi trabajo. Y yo quiero que negocien con nosotros, con los chaqueños, por las tierras fiscales, no con lo de Corrientes o lo de otras provincias. Señor gobernador, ¿qué está pasando con nosotros los chaqueños? Reclamo mi derecho y ojalá lo más pronto posible me den la adjudicación en venta, porque yo tengo el acta de ocupación y necesito la adjudicación en venta. Y esa escrituración, mala escrituración que hicieron, que le den de baja. Porque ¿cómo puede ser, señor gobernador, que le estén dando a otro y a nosotros los chaqueños nos dejen acá? Entonces, señor gobernador, ¿cómo va a mejorar nuestra provincia si a los pequeños productores, a los productores, no están haciendo ese daño? Señor gobernador, como le dije, mi nombre es Rafael Álvarez y soy pequeño productor, soy productor. Y quiero, con este video, que me atienda lo más pronto posible. Quiero que me dé una audiencia, quiero hablar con usted, quiero seguir mostrándole el trabajo que yo estoy haciendo desde las 5 de la mañana hasta la entrada del sol. Yo trabajo, señor gobernador, acá para ganarme el pan y para que esto funcione como tiene que ser. Y estoy dentro de la ley 2913 y cumpliendo mis obligaciones como tiene que ser, pagando los servicios que se corresponde, señor gobernador, y pienso seguir así y ser buena persona y poder seguir ayudando a los demás. Ojalá, señor gobernador, me escuche por medio de la diputada Pili Jarenco, que este audio sea llegado a usted. Muchísimas gracias y perdone mi expresión.
1: Este video se viralizó la semana pasada. Nosotros hicimos averiguaciones por el cúmulo de trabajo que tenemos. Recién en este momento nos podemos ocupar. Pero vamos a la fuente, vamos al organismo oficial, vamos a lo que menciona el señor Rafael Álvarez García como Instituto de Colonización, hoy Instituto de Tierras Fiscales. Y vamos a hablar con su titular, la señora Marilín Canata. Marilín, buenos días. Gustavo la saluda.
2: Hola, Gustavo, muy buenos días. A vos, al equipo que está allí hoy en el piso y bueno, a toda tu gran audiencia.
1: Muchas gracias por atendernos, señora Marilín Canata. Marilín, le preguntamos en qué situación está hoy la tierra de este productor, de este pequeño productor, y teniendo en cuenta su alocución y la contundencia en la misma.
2: Sí, yo ya te cuento así, un chiquito. Yo hablé con el señor Rafael Álvarez, que se presentó al instituto, en ese momento bien lo dice, él acompañado con la diputada Pili Jarenco. Diputada que se ocupó y se preocupó de ver todas las situaciones e ir consultando. Vos sabés que esta, diríamos, la cuestión de las tierras pega mucho al pequeño y mediano y al productor que en serio labura en el campo, en el monte, como nosotros decimos. Él no está faltando a la verdad cuando dice que él solicita las tierras en el 2008, pero paradójicamente, es decir, él tiene su ocupación ahí, pero paradójicamente se hace un título de propiedad a una mujer, a una señora que ni era chaqueña ni estaba en reglas para tener su título.
1: La señora Marta Hernández de Olzac.
2: Olzac. A ella se le hace, se le da un título de propiedad, diríamos, también en el 2008.
1: Sí, título número 12.773, ¿es así?
2: Correcto, es así, Gustavo, es así. Comienza todo el proceso, pero vuelvo a repetirte, y nosotros somos Instituto de Tierras Fiscales, y bien, tenemos que tomar todo lo que no está bien, lo que quedó para atrás y lo que va para adelante. A ver, él seguramente en esta desesperación que tenemos todos cuando van sobre nuestro predio, él hace este video así tan contundente, pidiéndole al señor gobernador que se ocupe de todo lo irregular que pasó, que es verdad lo que él dice.
1: Tiene,
2: él
1: a ver, aguarda un momentito, Marilín. Sí. Entonces, el señor Rafael Álvarez García tiene razón en lo que dice, ¿cuenta la verdad?
2: Cuenta la verdad, absolutamente la verdad. Y mira, paradójicamente, por eso te digo, él habló con nosotros. Nosotros iniciamos todas sus secuenciales, todo lo que necesitaba él iniciar de nuevo, porque esa tierra no era de él. Pero lo que la gente debe saber, que primero él estuvo, diríamos, con una causa de usurpación, porque a él lo
1: denuncian. ¿A partir del año 2014?
2: No, a él lo denuncian por usurpación en el 2008.
1: En el 2008. Pero sí, en el año 2014 se labra un acta vinculada a la ocupación del inmueble por parte de Álvarez. Posteriormente, en el 2018, el Instituto de Colonización inició una acción de lesividad mediante resolución número 36/18, buscando dejar sin efecto el acto administrativo relacionado al título.
2: Exactamente, exactamente como vos lo estás diciendo.
1: Sí, nosotros recabamos información, Marilín. Ahora le pregunto, ¿sí?, la señora Marta Hernández de Olzac, ¿es correntina?
2: Figura como correntina, es correntina, pero como ves, ahí se Fiscalía de Estado declaró nulo, hizo la nulidad, y fuimos a la lesividad. Entonces ese título es nulo, nulo, nulo. Y ahí arranca recién el proceso para el señor Álvarez. En el 2024 él entra a sistemas con todo lo que había ocurrido, diríamos, lo que él cuenta.
1: Sí, pero la información que tenemos, Marilín, es que en el año 2020 Álvarez fue sobreseído en la causa por presunta usurpación.
2: Sí, sobre ese terreno que lo hace la misma señora Álvarez.
1: Y el trámite continuó en el año 2024.
2: Sí, él comienza en el 2024, pero recién, que es un poco lo que yo hablé con Rafael el domingo, y mañana va a estar en el instituto otra vez acompañándonos y visitando y viendo en realidad la situación. Él en ese momento, cuando hace ese video, desconocía, porque él lo hablamos con él, y me dice, y yo le cuento, mirá, Rafael, ahora... recién tenemos nosotros en el 2026, recién tenemos la acción de lesividad terminada. Cero. Eso hoy es de la provincia, y eso, tu trámite que ya lo metimos o lo metiste o lo iniciaste en el 2024, automáticamente va para vos. Es una cuestión interna nuestra, sí. Pero él se tiene que dar con la tranquilidad del mundo que él recarga mucho pidiéndole al señor gobernador, y es así, el señor gobernador, diríamos, es al primero que uno le habla en esta situación.
1: Sí, entonces, sí, a ver, nosotros tenemos esta información. Finalmente, uh-huh, el 13 de abril del año 2026, la justicia, sí, hizo lugar a la acción de lesividad. A partir de esa decisión, restaría completar el procedimiento administrativo interno, sí, para concretar la anulación del título en favor de la señora María Hernández Olzat. Y usted me está diciendo, en exclusiva en Alerta Urbana, que finalmente se va a quedar con sus tierras Rafael Álvarez García.
2: Pero por supuesto.
1: Espera un momentito, espera un momentito. Último momento en Alerta Urbana. Para concretar la anulación de...
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1: Respecto al reclamo por la propiedad de sus tierras en Colonia El Cacique, jurisdicción rural de Colonia Lisa, por parte del señor Rafael Álvarez García, el gobierno de la provincia del Chaco no solo se hizo eco de su reclamo, sino que llevó adelante todos los procedimientos administrativos, y lo acaba de decir en exclusiva en Alerta Urbana la presidente del Instituto de Tierras Fiscales de la provincia del Chaco, Marilín Canata. Rafael Álvarez García se queda con sus tierras. ¿Es así, Marilín?
2: Es así, Gustavo. El señor se queda con sus tierras. La Fiscalía de Estado de la provincia del Chaco dijo que ese título que adquirió esta señora no corresponde, no debe tener efecto. Ese título, se hizo la lesividad y esas tierras hoy están ya direccionadas, iniciados los papeles. Ni bien llegamos a la gestión, en el 2024, a favor del señor Rafael Álvarez García. Cuestión terminada, finalizada, y el señor va a tener lo que está reclamando hace 18 años.
1: Marilín, muchísimas gracias.
2: No, para mí es un placer hablar contigo y llevar claridad a todas estas cuestiones, y solamente se puede hacer yendo, como vos decís, a la fuente.
1: Muchas gracias, Marilín, que tenga buenos días.
2: Gracias, luego.
1: Hasta luego. 9:52 minutos en la República Argentina. A la vuelta de la pausa tenemos muchísima más información, pero les adelantamos algo, Nico. Dos títulos.
4: Bueno, uno, dale, de ellos tiene que ver con un proyecto de ley donde proponen crear a nivel nacional crear delitos de tráfico y desvío ilícito de armas con pena de hasta 15 años. Eso es lo que va a pasar a partir de en la República Argentina.
1: Hablando de tráfico. Sí. Y de contrabando y narcotráfico, todo, porque es narcotráfico, no tráfico.
4: Tráfico de armas.
1: Tráfico de armas, uh-huh. Bueno. ¿Vieron cómo volvió a hacerse presente el contrabando de cigarrillos? Uh-huh. Algo que estaba prácticamente inexistente. Sucedía seguramente, pero no como ahora. Nuevamente camionetas cargadas al tope con cigarrillos. Volvió esa modalidad.
5: Y lo que pasa es que hay una gran diferencia, digamos, entre el cigarrillo que entra de contrabando en el siempre precio, hubo, siempre hubo, y ahora mucho más marcado todavía. Claro, pero o sea, estamos hablando ahora que hay una diferencia por lo menos de 3.000, 4.000 pesos con las primeras marcas.
1: Sí.
5: ¿Entendés? Entonces todo ese tipo de cosas...
1: Si vos me estás diciendo que estos muchachos que contrabandean lo único que hacen es vender a menor precio.
5: No, pero por supuesto barato, que están haciendo plata, pero no, pero es un tráfico. Estamos trabajando. O sea, es algo ilegal.
1: Es contrabando,
5: yo no estoy negando ese tipo de cosas.
1: Y aquí, según el comisario general Romero, jefe de la policía, no hay lugar para contrabandistas, no hay lugar para narcotraficantes.
5: Lo que pasa que también, como es eso, refleja...
1: Dijo general Romero, si nos tiran, tiramos.
5: Si la gente le alcanza el sueldo, aquel que tiene el vicio, para un cigarrillo de primera marca, no estaría inclinado hacia incentivar el contrabando. ¿Por qué hay contrabando? Porque hay consumo.
1: Pero por supuesto...
4: Y el segundo título, el Senado hoy va al recinto con la reforma al Banco Central, pero con varios cambios dentro de lo que sería el dictamen, y esto se podría dar a partir del mediodía, son algunos de los temas. También podrían ingresar el tema de zonas frías,
1: ahí está.
4: Y ahora vamos a hablar de eso.
1: Bueno, prepárenme ahí pedí algo que me prepare. Le queremos mandar un saludo a las personas que nos están mirando desde un ente público, a la señora Sabrina y Milka, nos están mirando ahí. Creo que es, esto creo que es, no sé si es Desarrollo Social, no, Ministerio de Educación.
4: Bueno.
1: Se va a enojar Sofía, que lo está mirando a la Horta Urbana. Se va a enojar Sofía. Ahí le mandamos, nos mandan una foto. La señora Sabrina y la señora Milka nos están mirando ahí, así que muchísimas gracias. Dijo el general Romero, sin lugar para contrabandistas, sin lugar para narcotraficantes, sin tregua a la delincuencia. Y yo me acuerdo que le pregunté, general Romero, si los delincuentes tiran, si los narcos tiran, ¿usted qué va a hacer? Y nos dijo,
6: y lo vamos a poner a derecho a los violentos.
1: Y por supuesto, y aparte se está entrenando. A ver, ¿lo tenemos? Quiero el video de Romero tirando, boludos. A la vuelta de la pausa, Sabrina.
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1: Noticias locales.
0: El gobierno provincial dio a conocer el calendario de pago de sueldos del mes de septiembre a los empleados estatales. El sector pasivo cobrará el jueves 1 de octubre, el activo lo hará el viernes 2. Los fondos estarán acreditados a través de la red de cajeros automáticos a partir de las 21 horas. Además, la provincia depositará las mejoras salariales dispuestas para áreas fundamentales del Estado, docentes con un incremento del 20% en el concepto de aula, salud pública suba del 20% en la bonificación por riesgo de salud y seguridad y servicio penitenciario un aumento del 10% en la bonificación especial, medida que alcanza de forma directa al personal de la policía del Chaco y el servicio penitenciario provincial.
1: Nacionales.
0: El consumo masivo en la Argentina sigue en terreno negativo al registrar en agosto la caída del 1,5% interanual y del 0,7% mensual acumulado en retroceso del 2,7% en lo que va del 2026, según reveló un informe. El reporte reflejó que la caída de las ventas en las cadenas de supermercado alcanzó el 3,3% en el octavo mes del año frente al mismo mes del 2025 y registró una merma del 0,6% respecto a julio.
1: Internacionales.
0: El legislador británico Nigel Farage, creador e impulsor del Brexit, aseguró que su país debe fortalecer la presencia militar en las Islas Malvinas de modo tal que sea demasiado costoso para la Argentina insistir con su reclamo para recuperar la soberanía del archipiélago. Farage hizo este pedido a través de su cuenta de red social X poco después del discurso del presidente Javier Milei ante la Asamblea de la ONU en Nueva York.
1: Policiales.
0: La sorprendieron con 67 envoltorios de cocaína y casi 120.000 pesos. Efectivo de la división COM demoraron durante la madrugada a una mujer de 35 años en inmediaciones del Parque 2 de Febrero y 2 Fray Rossi en el marco del procedimiento por infracción a la ley de estupefacientes.
1: Deportes.
0: Franco Colapinto busca mejorar su ritmo en la segunda práctica del Gran Premio de Azerbaiyán. El piloto argentino, que giró con neumáticos medios y blandos, fue casi medio segundo más lento que su compañero de Alpine, Pierre Gasly. El británico George Russell hizo el mejor tiempo, escoltado por Verstappen.
1: Espectáculo.
0: Marley se golpeó la frente en una panadería y tuvieron que coserlo. Me llevé puesta una escalera, dijo el conductor que sufrió un accidente en el local y lo tuvieron que dar puntos en el hospital. En las redes mostró la herida. Cielo despejado en la capital chaqueña con una temperatura de 17 grados. Este fue el flash informativo de Alerta Urbana que tiene este auspicio.
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0: 18 minutos en la República Argentina, noticia exclusiva y de último momento de alerta urbana respecto a la desaparición de Axel Alejandro González.
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0: No es Axel, no es Axel. Información exclusiva de alerta urbana. La información remitida de Desmisiones permite establecer que el cadáver NN hallado el pasado 3 de julio en la ribera del río Paraná, en Colonia Victoria, no coincide con las características etarias de Axel Alejandro González. El informe describe a un hombre de entre 30 y 45 años de edad aproximadamente, de una estatura de 1,62 m, cabellos cortos y negro, ojos marrones y sin tatuajes ni cicatrices visibles. El cuerpo estaba sin ropa, en avanzado estado de descomposición y con una soga sujeta al tobillo izquierdo. Además, presentaba ausencias del pabellón auricular izquierdo, lesión que el documento considera compatible con la depredación post-mortem. Las manos fueron preservadas y existen muestras disponibles para el cotejo de ADN. Sin embargo, el oficio no acompaña la autopsia completa ni informa la causa de la muerte. La confirmación científica definitiva de que no se trata de Axel Alejandro González deberá surgir del cotejo de ADN con la documentación conocida hasta ahora. No existe una identificación genética informada. La información exclusiva de Alerta Urbana que tenemos es que este cuerpo tendría una edad de entre 30 y 45 años de edad. Información exclusiva de Alerta Urbana. A esta hora, 10 minutos de este día jueves 24 de septiembre del año 2026, cuando Axel lleva desaparecido 130 días. Y recordemos que en Alerta Urbana, hace 48 horas, el Procurador General de la Provincia del Chaco, jefe de fiscales, el doctor Jorge Canteros, dijo a Axel, lo mataron. 10 minutos en la República Argentina. Continuamos con más información.
2: Bueno, más información en esta mañana. Hoy te adelantábamos actividad del Senado a partir de las 12 del mediodía. Va primero con el tema de la reforma de la Carta Orgánica del Banco Central de la República Argentina, algo que ya el presidente lo había transmitido primero en cadena nacional. Y también otro de los temas es un poco más polémico y es lo de la modificación al régimen de la zona fría. Van a ser estos dos únicos temas que están en este temario de este expediente. Veremos cómo se va a estar tratando, y el tema de los votos a favor o en contra, que obviamente el gobierno quiere que se apruebe el tema de la lo que es el régimen de la zona fría, un tema que si esto se llega a aprobar
3: va a ser muy
2: caro.
3: Polémico, sí, porque van a haber lugares que van a ser mucho más caros. Uh-huh. Ese es lo que a mí me llevó a pensar cuando vi el tema de la zona fría justamente en la agenda que va a tener el Senado hoy a partir del mediodía, y nosotros cómo quedaríamos con las zonas cálidas, porque hay un compromiso del gobierno nacional justamente de rever a lo que tiene que ver con lo que es el Norte Grande y las zonas cálidas, que necesitamos una atención, digamos, en los subsidios o en bajar los costos de lo que tiene que ver con la energía eléctrica y el consumo que tenemos. Entonces, si está llevando adelante, yo decía esta mañana cuando leía el artículo, decía, ¿esto para qué? ¿Es para desvestir un santo y vestir otro?
0: No digas eso, que está llegando el Papa.
3: Sí, no peques. Tengo que tener feriado el 9.
0: Sí, no, es que hay feriado para todos, para los que laburamos, no. Vamos con mensajes. Vamos con los mensajes del streaming, que no le estamos dando artículo a nuestros seguidores.
2: Bueno, hay un mensaje de
0: la señora Alfredo, de vos arriba para abajo y Bonico de abajo para arriba. Bueno, vamos con Alfredo primero.
3: Buenas, nos dice Chechito La Posi, que dice, ¿qué se sabe del bono? ¿Quedará fijo? Debe ser cuando vos anunciabas justamente lo que era el cobro de sueldo del mes de septiembre anunciado por el gobierno provincial. Después Gustavo Nicanor nos dice, buen día, Alerta Urbana, buen jueves. Y Juliana Vallejos nos dice: muy buenos días, un muy feliz cumpleaños para mí y a festejar la vida, me llamo Mercedes. O sea que es Juliana Mercedes Vallejo, que está cumpliendo años, una seguidora de Alerta Urbana en el streaming. Así que feliz Juliana Mercedes, claro, feliz cumpleaños.
4: Bueno, ¿vieron los mensajes de la señorita Milka y la señorita Sabrina del Ministerio, sí, de Educación? Ellos dicen: nosotros queríamos mandarle un saludo por el cumpleaños del director regional, Manuel Acevedo. Hoy cumples años hoy. Bueno, feliz mándale cumple, un mensaje que lo entienda también. De paso. Que lo cumpla feliz. Que lo cumpla feliz. Que lo cumpla Manuel Acevedo y que no atienda el teléfono.
2: Está muy bien. Seguimos, dale. Por acá dice. Vamos con más mensajes, dale. Sí, señor. Saludos a Antonio, Dayana, que están tomando mate, nos dice Marce. Bendecido día al equipo Alerta Urbana de Entre Ríos, nos dice Cipriana Vallejos.
3: Ah, qué bueno.
2: Por acá, nacionales encontraron el arca de Noé, dice Pedro Juan, buen día. Uh-huh. Sandra Álvarez también nos dice buen día. José Roberto Pérez, buenos días, ¿cómo están? Saludos.
4: Sí.
2: Gripe 33, jaja, buen nombre del operador.
4: Sí.
2: Buenos días, ¿qué se sabe de transporte sobre los tamales, línea 2 y 106,
4: que dejaron la circular? Hablar un momentito ahí. Con respecto a la línea 102, a la línea 2 y 106, nosotros seguimos insistiendo para hablar con el ministro Domínguez y el subsecretario
2: Picaluc.
4: A mí me dijeron: Gustavo, dale 15 días más. Aparentemente están trabajando en una solución del problema. 15 días más, y contando a partir del día de hoy. Sí.
3: Bueno, Julián Gómez nos dice: ¿cuántos millones?
4: Ramales, no tamales, boludo.
2: Sí, yo te leí cómo está.
3: No, lo que pasa es que escriben mal. Yo y uno por ahí la,
2: ¿vos decís que me dijiste?
3: La rapidez.
2: Perdón, él me dijo: lee cómo está el mensaje.
4: No, no, pero le digo al aire, digo.
2: Ah, boludo. Ok, ok. Yo leo cómo está. No me dijiste interpretar el texto, vos dijiste lee.
4: Oye, manito.
3: Bueno, Julián Gómez, ¿cuántos millones? Dice: no pueden ser tan chorros, 300 millones de pesos. Te la sacuden también en... Ay, hasta ahí nomás. Era por el tema de los baños y la inversión que está haciendo el municipio. Dale.
2: Bueno, por acá dice: qué buena noticia. Otro usuario dice: buenos días, ¿qué? Bueno, lo mismo que se sabe. También tengo fuerte reclamo de salud, nos dice Mirta Silva.
4: Y bueno, salga al aire, señora Mirta Silva, 3624-100411.
2: Mirta Silva dice: buenos días, Gustavo.
4: Yo hace un ratito le conté, había empleado municipal afuera: Gustavo, Roy no da esto, Gustavo, Roy no da esto. Y yo salgo acá y digo: Roy, dale. Y dicen: Olivelo, ¿cómo le pega a Roy? No, pongan la cara, muchachos. Yo cuando no tenía uniforme en la policía, me presentaba en logística y decía: buenos días, soy el cabo primero, el sargento primero, soy el agente Gustavo Olivelo. Necesito bolseguín, necesito pantalón de fajina, camisa, mangas cortas, manga larga, garibaldina. Y en ese tiempo usábamos, no kepi, sino el... ¡Ay, no me sale ahora!
3: La boina.
4: No. El casquete. Y un casquete.
2: No hay.
4: No, si me daban, así un papelito. No. Trasládese.
2: No.
4: Dale.
2: Mirta Silva dice: buenos días, Gustavo, Nicolás, Alfredo. Yo tengo un problema similar con mi casa, usurpada, en proceso de desalojo. También tengo un fuerte problema o fuerte reclamo de salud, nos dice Mirta Silva.
4: Bueno, llame, señora, por teléfono y salga y cuéntelo. Porque si no, sí, dice: tengo fuerte reclamo, pero no sabemos de qué se trata. Y el tema de desalojo son cuestiones civiles, señora Mirta Silva. Ahí hay que poner un abogado, hay que... Bueno, se está confirmando la primicia de Alerta Urbana. Lo dimos la semana pasada, lo confirmamos el día lunes, y ahora la información que tenemos es que 2 de los 9 narcopolicías ya están en libertad. Tendrían que ser 3. 2 ya están en libertad. Ahora vamos a ampliar la información. Dale.
3: Bueno, Chechito, la posi nos dice: ¿cómo roban, locos? Siguen con el tema de los baños ellos ahí en el chat. Chechito, la posi, como mucho, 50 millones de pesos. BRZ nos dice: está carísima la construcción, le dice. Y Julián Gómez sigue: tal cual, eso pasa, mucha persecución en todo, es lo que dice y agrega: imagínate lo que gastan en propaganda y que venga uno de sus esclavos, digo, empleados, se quejan y matan toda la propaganda.
2: Bueno, Susana dice: hola, buen día para el equipo de Alerta Urbana. Señor Gustavo, ¿qué se sabe del chico golpeado por la mamá de Fontana?
4: Estamos en eso en minutos, miren el video. Miren la Alerta Urbana en minutos. Vamos a salir en vivo con ese tema, creo.
2: Juanca dice, buenos días, Gustavo y compañía. La mejor radio en vivo por YouTube. Federico Enaro, un saludo para Fede y Jesús, que están tomando mates también.
3: Ah, sí, viven tomando mate. Solo digo lo que pienso, nos dice.
4: Pues yo iba a decir a todos esos que se rascan tomando mate toda la mañana y que no sabemos qué hacen, que están ahí al cuete, hagan algo por sus vidas, Hagan algo por su vida, y se está tomando matecito, sentado y hablando pavada.
3: Solo digo lo que pienso, buen día, se cobra...
4: Solo digo lo que pienso.
3: Sí, solo digo lo que pienso, exactamente. Buen día, se cobra por lo que son, digo, por eso son empresas...
4: Yo te cobro por lo que sé, te dice el que estudió.
3: Teóricamente, ellos cobran por sus conocimientos, habilitaciones, así se justifican los gastos.
4: Dice, encuesta al aire, ¿estás de acuerdo con las obras de Roy Abelardo Niquit y los montos de las mismas? ¿Estás de acuerdo con las obras de Abelardo Niquit, del intendente Niquit, y el costo de las mismas, sí o no? Y no opines vos que estás no sé dónde, solamente para los resistencianos. ¿Estamos? Ningún cuca tira piedra quiero opinando ahí, ¿Está? En contra del honrado de Roy.
3: Fabián Ariel Gómez nos dice, 300 millones, anda a pedirle un aumento digno a Roy. Hace un año no te dan una miserable capa para salir a trabajar en la lluvia, pero para obras faraónicas, ni un drama.
4: La lluvia te purifica.
3: Es una bendición.
4: Que eso está queriendo cubrirse contra la naturaleza. A la naturaleza hay que poner el cuerpo. Seguimos.
3: Charlie Benítez nos dice, tiene que estar facturado, se paga IVA, el seguro de los más, los sueldos en blanco de los albañiles, los que hablan que es caro, ahí se me perdió, espera un cachito. Espera que justo me apareció la cosa. Los que el blanco de los albañiles, los que hablan que es caro es porque pagan todo en negro, dice Charlie Benítez.
2: Muy bien, por acá otro mensaje que dice, buen día, podrían saludar a Sebastián Parera por su cumpleaños, muchas gracias y muy buen programa. Sebastián Parera creo que es un jugador de fútbol, que nos diga así o así, y hablando de fútbol, Sarmiento cumple 116 años,
3: sí.
2: El día de la fecha, así que un saludo para todos los
3: sarmientos. ¿Está festejando con el descenso, festejó la semana pasada o antepasada?
4: ¿Vos no te estás dando acá o qué?
3: Ay, qué querido.
4: El decente. No, che, y lo digo como socio con cubota al día de Sarmiento. Mira, yo puedo gestonear de lo que quiera porque mayormente tengo fundamento.
2: Porque sos gestón. Como socio.
4: Voy a hablar como socio de Sarmiento. Comisión directiva. ¿No les da vergüenza que hayamos descendido? ¿Qué están haciendo por recuperar el club? Lo digo como socio, con cuota al día.
2: Seguro la culpa la tuvo el expresididente.
4: No, de Capitalí.
2: Olvídate.
4: Es el responsable de todos nuestros males.
2: Bueno, después dice por
4: mamá, sí. Mamá, que no hay pan, es culpa de Capitalí.
2: Dice un saludo para Soledad.
4: Mamá, que el abuelo no puede hacer caca, es culpa de Capitalí.
5: Come polenta.
2: Federico Enaro dice por acá un saludo para Soledad, que siempre compra los bizcochos.
4: ¿Qué bizcocho?
2: Lo de la policía seguro que no.
3: Otro que nos está hallando.
4: Guarda, no te metas en camisa de once varas.
2: Pedro Juan.
4: Lo que uno dice con la lengua se tiene que aguantar con el lomo. Bueno, dale.
2: Te haces reír la mente. Transporte, ¿cómo hicieron en Saspeña para resolver el tema de los coles copien? Dice Pedro Juan.
4: No, en Saspeña, y creo que en Formosa también, Ya me la ha Gustavo Martínez. A ver, tenemos una nota con el. Confírmeme si está la nota con el funcionario judicial. Era 10:30, no se olviden, chicos. Y, a ver, lo voy a llamar acá como llamo a todo el mundo. Porque me mandó algo y la verdad que no tuve. A ver, a ver si me atiende. A ver. Sí, está yendo el móvil a ese lugar a las 666. Está yendo. A ver, si me atiende. lo voy a mostrar a quien estoy llamando, pero me mandó un flyer que creo que tiene que ver con los colectivos y qué es lo que se hizo en Formosa después de casi 3 meses de paro. Pero quiero saber de qué se trata.
2: El tema es...
4: Le ha mandado un audio, pará. Estimado, ¿cómo le va? Muy buenos días. Con respecto a lo que me mandaste, tocayo, quiero saber si te puedo sacar al aire y comentarnos. Avísame, gracias. Y después, de paso, quiero saber si él iba a ser candidato a intendente. Gracias.
2: Sí. Bueno, yo creo que con respecto a lo de esas peñas...
6: Si no entendiste, ¿a quién le llamó? No,
2: dijo tocar.
6: Ah, claro, echarle agua. Le mandó...
3: ¿Y a quién le mandó el audio?
6: Bueno, ahora viene la pregunta, ¿no?, a los oyentes. ¿A quién le llamó al aire Gustavo Olivelo?
4: A Gustavo Martín Martínez. Futuro candidato a vicegobernador con Roy Abelardo y Kiki. ¿Se imaginan?
6: ¡Qué hermoso despelote!
4: No, el futuro candidato a vice de Coqui. Dale.
6: A la miércoles.
3: Che, ¿y mi candidata Magda?
4: ¿Eh?
3: ¿Y mi candidata Magda?
4: Tenemos que sostener ese municipio.
6: Ah, bueno.
4: Estoy hablando pavada.
6: Sí, ya sé que está hablando pavada.
2: Me quedé con el mensaje de Pedro Juan, el tema del transporte, que dice sí. Cómo hicieron esas peñas. Pero a ver, esas peñas no es lo mismo usar unas tráfico, mini combis, que para la gran ciudad. No,
6: esas peñas es mucho más
2: por
6: chico.
2: Por eso te digo.
6: Esas peñas no, tiene menos líneas de colectivo, tiene menos ramales. Uh-huh. O sea, hay una contextualización muy distinta a lo que puede ser la ciudad de Resistencia. Y si no me falla, digamos, la memoria, los dos únicos localidades de la provincia del Chaco o ciudades de la provincia del Chaco o área metropolitana que tienen transporte público es el área metropolitana uh-huh. de Resistencia, transporte público urbano estamos uh-huh. hablando e interurbano, y después Presidencia Roque Sáenz Peña.
4: Sí. Bueno, pero pero la comparación que hace Nicolás es aceptable, porque no es lo mismo Sáenz Peña que todo el área metropolitana.
6: No es lo mismo, claro. Es imposible.
4: Pero sería bueno imitar esa metodología para darle la respuesta a la gente y terminar con el conflicto del
6: transporte. Se tendría que haber solucionado estas dos líneas por lo menos.
4: Sin que se pierda una sola fuente de trabajo, porque en Sáenz Peña, a diferencia, los choferes de Lázaro Roque fueron todos indemnizados, sí. La gran mayoría quedó en la calle. Cuidado.
2: Bueno, pero en ese caso, decisión de la empresa, decidió no seguir terminando el servicio. No,
4: tampoco lo puedo obligar a un privado a continuar.
6: Un conflicto entre el municipio y la
4: empresa. Acá nos acaban de mandar una comparación del precio de los baños de lo que es el Parque Tiro Federal y lo que son los baños en la plaza. En el barrio, en el parque de la Democracia, donde yo entiendo va mucho más gente, y son más grandes los baños. 274 millones salen los baños nuevos en el Parque de la Democracia, y en la plaza 12 de octubre, ¿sabes cuánto sale el baño?
6: ¿Cuánto?
4: Y se disparó la inflación.
6: Sí, sí. Bueno.
4: 327 millones. Hay una diferencia de casi 50 millones.
2: Pero hay una cosa. 60. El año pasado, 2025, 2026, y otra cosa, capaz que este tiene más material y el otro tiene más duro. Que eso también...
4: Roy Abelardo, te agradece tu comentario. No. Pase por caja.
2: Pero no, mirá.
4: Véalo a Rofe.
2: Mirando la lógica.
4: Su bolso, Gustavo.
2: Sí. Pasar por el baño y golpear así, mira. Sí. ¿Se escucha
4: el que mete balas recibirá balas, dijo Romero. Si me tiran, tiro, dijo Fernando Romero. Más no le puedo decir, muchachos. Ahí está, miren.
7: ¡Juego libre!
4: Y ahí está. Ahí está. Ametralladora Fernando Romero. Mirá. A ver. ¿Viste? El jefe de policía con dos tiros te soluciona el problema.
6: Bogado.
4: Cambiamos de tema, son las 10 y 27 minutos en la República Argentina. Ayer fue noticia exclusiva de Alerta Urbana respecto a un hecho que estremece a la sociedad. Y antes de continuar le voy a decir algo. No manden mensajeros, salgan ustedes y den la cara. Yo no atiendo en este caso mensajeros, sino que quiero hablar con las personas involucradas. Y en Alerta Urbana el derecho a réplica se respeta, porque es nuestro norte en materia de información y en materia de línea editorial. Entonces yo le voy a decir a este abuelo y a esta mamá que el programa está a su disposición para que digan lo que quieran decir. Dejen de mandarme Messenger, dejen de mandar sobres con papeles a la radio, den la cara. De eso se trata. El día de ayer, y conforme el resultado de una entrevista que también hizo Alerta Urbana al padre de la víctima fuera de lo que es la Procuración General de la provincia del Chaco, el fiscal que interviene en la causa ahora, designado por el Procurador General, el doctor Jorge Canteros, el fiscal Martín Bogado, ayer tomó una decisión. Nicolás.
2: Bueno, la decisión en este caso es que detengan a la mujer, que sería Lorena Vaz Hispano.
4: No sería, no, es.
2: Es, sí. Es la madre de la nena de 4 años, abusada por su abuelo, y en la mañana del día de hoy quedó detenida.
4: En la mañana de hoy se cumplió la orden de el fiscal Martín Bogado. Cuando lo tenemos, me avisa. ¿Lo tenemos? Doctor Martín Bogado, muy buenos días. Fiscal de Cámara en lo criminal número 1 de la ciudad de Resistencia. Gustavo Olivero lo saluda. A ver, háganle señal al fiscal que habilite el micrófono, por favor. Pongan el flash, ahí está. ¿El nombre de la señora, Nicolás?
2: Lorena Bassi Hispano. ¿El abuelo? Sí. Ángel Roberto Hispano. Y el papá de la nena de 4 años, Raúl Fortini.
4: Ahí está. Doctor Bogado, buenos días. El micrófono, doctor Bogado, el micrófono. El micrófono. Hay que habilitar el micrófono. A ver, ¿me escucha ahí, doctor? ¿Cómo se llama el papá?
2: El papá se llama Raúl Fortini.
4: A ver, doctor Bogado. Ahí está. A ver, doctor Bogado, ¿me escucha? No, su micrófono, el suyo. Ahí está. Sáquenlo, que corrija y nos avisa.
2: Mientras tanto, ayer teníamos una publicación ahí en Alerta Urbana donde...
4: ¿Me avisan cuando está? ¿Chequen?
2: Esta sí. Información daba un giro para la causa de abuso doblemente sufrió esta niña de 4 años.
4: Sí. Ahora sí. Doctor Martín Bogado, muy buenos días. Gustavo Olivero lo saluda.
8: Hola, buen día, Gustavo. ¿Cómo estás? Bueno, un gusto estar con usted.
4: Bueno, muchísimas gracias por aceptar nuestra invitación a hablar sobre este tema, que es un tema tremendo, muy sensible, por cierto, y dentro de lo que se pueda decir. Nosotros hicimos la cobertura del papá de la víctima de esta nena que fue abusada 2 veces por el mismo, por la misma persona que resulta ser nada más y nada menos que su abuelo materno, el señor Raúl Fortín. Habló con el procurador nos dijo en una nota posterior a nosotros que iba a designarlo a usted como fiscal de la causa. Usted es el fiscal de Cámara en lo criminal número 1 de la ciudad de Resistencia, doctor Martín Bogado, y tenemos entendido que ayer usted ordenó la detención de Lorena Vaz Hispano, mamá de la víctima.
8: Bueno, ayer yo notifico de la resolución de la Procuración General que establece que tengo que intervenir junto con la fiscal número 1, la doctora Ingrid Wenner, ante esta designación. Recibo, digamos, la comunicación de que el papá, el señor Fortini, quería hablar conmigo por este tema, por lo cual lo recibo aquí en mi oficina. Conozco las inquietudes de él, tomo conocimiento y a raíz de eso me pongo a investigar, digamos, acá con el equipo que yo tengo, atento a haberme dado intervención el procurador, me pongo a investigar en lo que son los antecedentes de la causa y abiertas ciertas cuestiones que me parecían muy importantes y que daban la razón, digamos, a los pedidos que hacía el padre. Y atento a lo cual me constituí anteayer a la mañana al edificio 9 de julio para hablar con la doctora Wenner, mi colega, digamos, en la cual procedimos a analizar todos estos antecedentes, los cuales alguno de ella no lo tenía, digamos, porque son antecedentes del juzgado de familia, que me habían sido comunicados por el padre y por el abogado que lo acompañaba, digamos, pero que no habían sido agregados al expediente o que todavía la fiscal no conocía, a lo cual la puse en conocimiento. Y en un análisis que hicimos entre los dos, decidimos, digamos, ordenar la detención de esta señora, lo cual se habría efectivizado en el día de la mañana.
4: Sí, hoy en horas de la mañana se materializó la detención de la señora Lorena Vaz Hispano. Ahora le pregunto, doctor Martín Bogado, ¿qué delito se le imputa o por qué delito se le investiga?
8: A ver, yo quiero explicar un poquito lo que es la secuencia de los hechos que ocurren para determinar por qué, digamos, se llega a esta medida de coerción, digamos, de ordenar la detención de esta persona. Hay una causa que es un antecedente anterior, que es una causa que en la cual esta persona, el Vaz Hispano Ángel Roberto, fue declarado culpable en un juicio abreviado, se declaró culpable, en la cual se le condenó a una pena de 3 años de prisión en suspenso, ¿eh?
4: Sí, por abuso sexual con acceso carnal en perjuicio de su nieta.
8: Creo que es abuso sexual simple, Gustavo, abuso sexual simple.
4: Ah,
8: Atento que aparentemente habían sido tocamientos, pero por el vínculo que él tiene con su nieta es un abuso sexual simple agravado, digamos.
0: Agravado por el vínculo.
8: A la pena 3 años. Exactamente, agravado por el, un abuso sexual simple. ¿Qué pasa? En esa, en ese expediente anterior, la niña había sido evaluada por el equipo interdisciplinario del juzgado de familia, atento a que el papá había hecho una denuncia por violencia familiar en contra del abuelo y contra de la madre. En ese contexto la niña es evaluada por este equipo y el equipo le dice al juez de familia que, y esto es importante, que cuando se entrevistan con la mamá de la nena, Lorena Alejandra Basispano, dice la, la, este equipo dice que denota dificultad para escuchar, pensar y hablar sobre la situación de abuso develada por su hija, buscando desmentir lo denunciado y desimplicar a su padre. O sea, defendiéndolo al padre del abuso que después el padre reconoció y en la cual recibió una condena. Entonces el equipo interdisciplinario le dice al juez que se sugiere que el vínculo entre Martina y su madre se sostenga siempre que estos encuentros sean en un lugar donde se respete la perimetral entre el denunciado y la niña dispuesta por la fiscalía interviniente. Se sugiere además instar a la señora Basispano a que evite todo tipo de contacto entre Martina y su abuelo materno. Es decir, el equipo, al ver que la madre descreía de su hija y que lo que buscaba era defender al papá y desincriminarlo, cuando ya hay, después hubo una condena, digamos, al advertir esto, el equipo le pide al juez que le haga saber esto a la mamá. El juez, con buen tino, dicta una resolución, el juez de familia, el doctor Lugari, y la cita a esta señora. El juez, el doctor Lugari, el 31 de marzo del 2025, saca la resolución 292, y en abril del año pasado, en abril del 2025, se la cita a la señora Lorena Alejandra Basispano, y en la cual le notifican de esto que el equipo sugiere, esto de que ella no debe llevar, digamos, a la casa de su papá, del abuelo materno de la nena, a la niña. Y le dice que se notifica de los motivos de la presente audiencia y del informe del equipo, tal como fuera sugerido por la asesora de menores. Y dice, bueno, que ella desea poder ver y compartir momentos de calidad con su hija. Se le explica que no debe exponer a Martina a estar cerca del denunciado Roberto Basispano.

0: De ninguna manera la tiene que llevar. Ahora, hay que hacer una aclaración. El juzgado no es que dispone una prohibición de parte, una prohibición a la señora para que lleve a Martina a la casa del abuelo. Lo que le dice es, usted no la puede llevar. Le hace conocer el informe del equipo. Por eso, en principio, no habría una desobediencia judicial, si bien estamos analizando la situación. Pero, ¿qué pasa? Ante el descreimiento que esta mujer tiene de su hija, y haciendo caso omiso a la sugerencia que hace el equipo y lo que le dice el juez, no obstante ello, hace caso omiso y se va y la lleva a la nena, a Martina, la lleva ahí, perdón, dije el nombre también, no debería decir el nombre, pero la lleva a, digamos, a la casa del abuelo, en donde vuelve a ocurrir este segundo hecho que habría ocurrido en el mes de octubre
1: del año pasado. En este segundo hecho, doctor Martín Bogado, si usted me permite, es el papá, Raúl Fortín, que dice que el segundo hecho sí ya es con acceso carnal.
0: Sí, no voy a hacer, digamos, no voy a hacer detalles de lo que ocurrió, pero sí, es con acceso carnal, eso es la acusación.
1: O sea, se agrava la situación en el segundo hecho.
0: Sí, ya es un acceso carnal.
1: Pasamos de un manoseo a un acceso carnal.
0: Sí, así es.
1: ¿Estamos ante la presencia de un degenerado?
0: No, bueno, yo no puedo decir eso, digamos, es una personalidad psicológica, yo no puedo...
1: ¿Sabe por qué, doctor abogado? ¿Sabe por qué le digo esto?
0: Que ya tiene una condena y que vuelve a cometer un delito de la misma naturaleza.
1: Y se agrava el delito.
0: Sí, un delito más grave, digamos. Entonces, ahora él enfrenta esta nueva acusación, pero nosotros entendemos que la madre al menos tiene algún tipo de participación, ya sea primaria o secundaria, en lo que ocurrió. Y por eso es que se ordena la detención.
1: Ahora, también tenemos información, Ángel Roberto Bassi Hispano, abuelo, y Lorena Alejandra Bassi Hispano, madre de la víctima. Ahora le pregunto, tenemos información que la persona detenida hoy, mamá de la nena, dos veces víctima por el mismo victimario, que es nada más y nada menos que su abuelo, también denunció a Raúl Fortín.
0: Sí, bueno, esa denuncia lo dice Raúl Fortín, bueno, digamos, escapa a la competencia de lo que es la fiscalía. Antes de esto, quiero aclarar una cosita, Gustavo, la verdad que yo dije el nombre de la niña, no tenía que haberlo dicho, y incurrí en este error, digamos, que debe ser tenido en cuenta, digamos, al momento de evaluar esto, por ahí uno en la vorágine del trámite, teniendo varias causas acá, se olvida, y bueno, leí textualmente, y esto pide culpa a la familia, si es que por ahí no fue la intención, digamos. Pero por otro lado, digamos que esto es, dice el padre Rolf Fortín, dice que esta denuncia son en virtud a que él había denunciado al abuelo y a la madre. Bueno, esto es una cuestión que escapa. Nosotros acá investigamos lo que le pasó a la niña.
1: Sí.
0: No tenemos ningún tipo de interés en los conflictos que hay entre el padre y la madre. Y tengo un informe psicológico, justamente de la psicóloga que la atiende, que hace la cámara Gesell con la niña, la cual avala el testimonio y dice que es un relato que no presenta indicadores de estar condicionado o que es un relato que fue, digamos, enseñado. Y que identifica un hecho diferente a los hechos anteriores que motivaron la primera condena, digamos. Así que esas cuestiones entre denuncias cruzadas, digamos, no.
1: Sí. A mí lo que me preocupa hoy, doctor Martín Bogado, a mí lo que me preocupa hoy es dónde está la niña y a resguardo de quién está.
0: Tengo entendido que está con la abuela paterna.
1: Claro, porque el papá había dicho que él no se la iba a devolver a la mamá. Ahora le pregunto, ¿qué tipo de delitos se le podría imputar, o ustedes tienen pensado, si vale el término, imputarle a la mamá por su comportamiento? En principio, desobediencia judicial, pero no, ante la negativa.
0: ¿Cómo? Por eso yo te explicaba, la desobediencia judicial entendemos que no, porque no hay una prohibición expresa en la cual el juez resuelve, no, digamos, dispone la prohibición, no, le notifica de lo que la asesora de menores pidió, que era que se le haga conocer del informe. Lo que hay una participación, ya sea primaria o secundaria, en el hecho, o sea, como partícipe de haber facilitado que el hecho ocurra, digamos.
1: Dos veces.
0: Tiene una pena. ¿Cómo?
1: Dos veces.
0: No, en la primera ya no está acusada de ser, digamos, de facilitar ese hecho. Sí, en este nuevo hecho, sí.
1: Sí, sí. Bueno, pero usted acaba de leer el resultado de un informe psicológico de la madre. Que la madre eligió defender al padre y no a la hija.
0: Eso decían los psicólogos, que cuando se entrevistaban con ella, ella no creía, descreía el relato de la niña, o sea, ellos suponen eso, digamos, o infieren, deducen, y que ella lo que buscaba era, digamos, defender a su padre.
1: Le pregunto, y discúlpenme, tengo que hacer esta pregunta, voy a tener el mayor cuidado posible, pero se lo dije al doctor Cantero y se lo dije al papá, a Raúl Fortín. ¿Existe la posibilidad de establecer también como a través de un informe psicológico, un examen psiquiátrico profundo, si esta mamá en su momento, en su tiempo, también fue víctima de su padre?
0: Bueno, eso es una cuestión que hace, digamos, cuando una persona está acusada de un delito, no está obligada a realizar actos que la autoincrimina.

0: digamos, o sea, eso es una cuestión voluntaria que por ahí nosotros pedimos el perfil psicológico de alguno de los acusados, pero ellos se niegan, no se prestan a eso, es decir, que ella no puede ser obligada a afrontar una evaluación psicológica o psiquiátrica.
1: Sí. ¿La madre podría estar incurriendo en el delito de encubrimiento, entonces?
0: No, es partícipe, así se llama, Gustavo, es partícipe primario del delito de abuso sexual con acceso carnal cometido por el padre.
1: Ahí está. Doctor Martín Bogado, ¿algo más que quiera agregar?
0: No, nada más que eso, la cuestión que cometí un error acá yo en hacer mención de la niña, que por favor yo pido también de que tengamos en cuenta eso y que, bueno, tratar de evitar en lo futuro no nombrarla, digamos.
1: Doctor Martín Bogado, yo le voy a decir algo y se lo voy a decir como ciudadano chaqueño. Usted es uno de los pocos fiscales con mucha experiencia en este tipo de hechos que siempre sale y da la cara y las explicaciones que necesita la sociedad. ¿Y sabe quién se equivoca, doctor Martín Bogado? Se equivoca el que trabaja, se equivoca el que hace, se equivoca el que está comprometido con la realidad.
0: Bueno, yo te agradezco tu palabra. La verdad que, bueno, yo lo que entiendo que corresponde nada más y que, como siempre te digo yo, la ciudadanía está esperando respuesta nuestra. Nosotros estamos cumpliendo un servicio que es el servicio de justicia y para ello, digamos, debemos ser respetuosos y serios y, bueno, lo que intento nada más.
1: Teníamos una partícipe necesaria de dos hechos, uno más grave que el otro, el último en perjuicio de una niña. Y usted, al ser designado, hizo lo que esperaba la sociedad. Ordenó la detención de esta partícipe necesaria de un hecho que involucra a su hija y que configura el delito de abuso sexual o delitos contra la integridad sexual con acceso carnal. Y la verdad que eso es lo que nos debe importar a nosotros como sociedad, que la justicia tan descreída demuestre que no todo está perdido y que tiene dentro de sus filas a personas que están comprometidas con ese reclamo social. Doctor Martín Bogado, muchas gracias.
0: Gracias, doctor. Hasta luego.
1: Hasta luego. El doctor Martín Bogado es fiscal de cámara. Pregúntenle, por favor. Yo tengo entendido que es fiscal de cámara en el criminal número uno, el doctor Martín Bogado. Me están diciendo que es número dos. Corrijamos eso. Preguntémosles a él, por favor. Está. Son las 10:42 en la República Argentina. Martín Bogado dijo lo que dijo el procurador. Si yo hubiera sido fiscal, ya la detenía. Y por eso yo creo que lo designó a Martín Bogado, uno de los fiscales con mayor experiencia, especialmente en juicios por jurado. Creo que es el fiscal que tiene más juicios, el fiscal de cámara que más juicios por jurado en su haber. Y reitero, solamente se equivoca el que hace. Martín Bogado hizo lo que esperaba la sociedad, que detenga a esta mujer, partícipe necesaria de dos hechos, del segundo hecho, porque en el primero no estaba acusada, pero defendió al padre en el informe psicológico. Es de terror esto, ¿eh? Es de terror. Yo aquí apoyo a Raúl Fortín, que eligió quitar a la nena de ese lugar y hoy está a resguardo de su abuela paterna. Ahora yo pregunto, y lo voy a decir, y dígame machirulo si ustedes quieren del otro lado, ¿dónde están todas esas personas que cuando el hombre es atacado salen todos? Y ahora que la mujer no es atacada, la mujer está acusada y está presa por un delito, ¿a dónde están todos? Pregunto, no, pero en serio lo digo, ¿eh? Y díganme lo que quieran, ¿dónde están? Repudiando el accionar de esta mujer, Lorena Vasispano, que eligió ponerse al lado del padre y no de su hija, que la justicia le aconsejó que no lleve a la hija a la casa de quien había sido condenado, juicio abreviado, reconoció el hecho en perjuicio de su nieta, hija de esta mujer. ¿Qué hizo la mujer? La volvió a llevar a la casa y el hecho se agravó porque ahí ya hubo acceso carnal. ¿Se dan cuenta lo grave de esto? Esta mujer no está bien, pero eso no tendría que hacerla inimputable. Es más, yo creo que tendría que agravar su situación. 10:44.
2: Tenemos sí. Una encuesta en la jornada de hoy. La pregunta en YouTube es: ¿estás de acuerdo con las obras del intendente Nikich y el costo de las mismas? Por ahora tenemos 70% vota por el no, un 30% está votando por el sí.
1: Bueno, vamos a exteriores porque Julio Valero está en Fontana, está en la escuela 666, ahí sucedió un hecho grave. Queremos saber de qué se trata, vamos.
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1: Julio Valero.
4: Muy bien, Gustavo, así como lo decía, me encuentro aquí en la localidad de Fontana, en el ingreso a la Escuela de Educación Primaria número 666, Antonia Panieri de Río, donde un grupo de padres se han reunido aquí en el ingreso de este establecimiento educativo, en donde me han informado, bueno, que por parte de la señora directora estos padres no pueden ingresar a la institución educativa, que bueno, siempre que ellos intentan ingresar a la institución educativa, le mandan efectivos policiales y lo detienen aquí en la entrada para que ellos no puedan ingresar.
1: ¿Qué pasó en la escuela, Julio?
4: Bueno, hay dos actos, con lo que me comentaban. Uno es el tema de las promociones, que le dijeron que ellos no pueden participar, y otro que ellos intentan ingresar al establecimiento y no lo dejan. Vamos a dialogar aquí con los padres presentes en el lugar para que nos comenten justamente el motivo, para que nos dé más detalle al correspondiente. Fíjate, ahí están dialogando aquí con los efectivos policiales.
1: Grábalo.
5: Ese es uno. Otro, el tema de la señora esa que vino, no sé qué pasó con la primera, de ahí ella arrancó todo, que cierra todas las puertas. Los chicos hoy, yo tengo una en el segundo y una en sexto. La de segundo agarró, hicieron todo su bailecito, vinieron todas arregladas, porque le permite venir a arreglar los días de fiesta. ¿Qué pasa? No podemos entrar ni a filmarle, ni a sacarle una foto. O sea, ¿dónde está el derecho de los chicos? Que respete ella el derecho de los chicos. Otra Nosotros venimos pasó, por los chicos, no por ella.
6: El año pasado un tema abuso. Mi hija se tenía que cambiar de ropa para hacer las cositas, porque ella no vino a cambiar.
1: Acercale el micrófono, Julio.
6: Yo entré y pregunté, ¿quién va a cambiar a mi hija? ¿Sabe que me dijo que se cambie sola? ¿Quién me da a mí la seguridad de que mientras mi hija está en el baño cambiándose no hay alguien que está por hacer algo malo? Yo pedí entrar a cambiarla a mi hija nada más y pedí que ella salga a atenderme. Yo me operé hace 15 días, no tendría ni que estar parada y ella ni siquiera salió a darme la cara. Una explicación le pedí de por qué. Yo quería entrar a cambiar a mi hija y salirme de vuelta sin ninguna forma violenta. Le pedí de la mejor manera y me dijo que se cambie sola. ¿Cómo? ¿Cómo uno como padre no se va a preocupar? ¿Y sabe qué pasa después? Yo doy la cara, no tengo ningún problema. El día lunes mi hija va a salir llorando porque ya pasó, ya terminó en el psicólogo por esto. Puede buscar tranquilamente el desarrollo social, está en mi casa. Porque le hostiga, porque sale llorando, que no le cuenten a los padres, que no digan nada. ¿Dónde está la protección de los chicos? ¿Por qué como papá yo no puedo entrar a cambiarla a mi hija? Que me dé una explicación. Yo estaba ahí adentro.
1: Sí, no, pero a ver, déjame decir esto. No es la policía la que tiene que dar esta respuesta, es la directora. La policía está para resguardar el orden público. La policía no es responsable de esto. La directora tiene que salir a dar la cara. Pero es la política del Ministerio de Educación últimamente, que los directores no den la cara. Salvo algunos que sí son valientes y lo hacen. Dale, firmame eso, Julio. Dale, vamos de vuelta a eso. Queremos escuchar en vivo.
4: Eso, señora, o completamente lo mismo. Se acercan a la comisaría o le recibimos el escrito que usted desea. El reclamo que lo están presentando ahora acá en vivo, en público, lo hacen también en el ministerio. O sea, estimo que debe haber una instancia superior a la regional.
1: ¿Le preguntás al comisario quién es y qué
4: cargo tiene? Sí,
5: es proceso. Esa es la realidad.
4: Hay normas que se tienen acá y esas normas tenemos que respetarlas también. Es una institución.
5: Pero igual es la norma de que no podemos estar adentro.
4: Y eso es una norma de seguridad, señor. Que todo establecimiento educativo tiene.
5: Una escuela privada, yo se puedo entender. ¿Cuál es el aval? Porque no hay violencia, no hubo violencia.
4: Eso no le podría informar, señora, eso lo va a informar el ministerio. Se tendrían que acercar al Ministerio de Educación para saber que es verdad esta situación, que así es una norma de seguridad. No obstante eso, pueden permanecer acá y velar por sus niños y al momento de salida, y bueno, después lo realizan el reclamo, lo realizan, y si consideran necesario, la comisaría lo recibimos.
5: Ella siempre nos gana y nos dice a nosotros que ella es la madre de todos los chicos, no sé qué. Todos los padres no va. Ella siempre nos dice que ella es la gran madre de acá a la escuela cuando nosotros le damos. Eso es lo que ella nos dice a nosotros. Nos agarra y nos dice que no. Que después nos agarra y nos pide a nosotros que por favor nosotros le dejemos los chicos ahí nomás. Pero la semana ayer no tuvieron clases, chicos. Hay chicos que no tuvieron clases. ¿Y qué es lo que hizo ella? Le hizo entrar todo y dos chicos estaban ahí afuera. Si ella fue la madre de todos los chicos, ¿cómo van a ver dos chicos ahí afuera?
4: Bien, a ver,
1: vamos a identificarlo al oficial jefe que está ahí. Por favor, vamos primero con el comisario. Vamos con el comisario. Metete ahí, Julio, vamos con el comisario, dale.
7: Que tiene que venir, nosotros lo vamos a hacer que cierre el portón, que sea custodiada, pero que ella no dé una.
1: Vamos con el comisario, Julio.
4: Comisario, buen día, estamos en vivo. ¿Su nombre me puede decir, por favor?
8: Comisario Gómez Daño, sí.
1: ¿Es jefe de qué comisaría?
4: ¿De qué comisaría, jefe?
8: Tercera Fontana, sí.
4: Tercera Fontana.
1: Preguntale si es el jefe.
4: ¿Usted es el jefe de titular?
8: El segundo jefe.
1: El segundo jefe. Preguntale qué le dijo la directora y cómo se llama y por qué no sale a dar la cara.
5: ¿Sí?
1: Preguntale, Julio.
4: Comisario, ¿usted puede dialogar con la directora?
8: Sí, puede.
4: ¿Qué le dijo al respecto, si se puede saber?
8: Por las vías correspondientes le vamos a informar lo que dijo la directora.
1: ¿Y qué dijo la directora? Pregúntale qué dijo, Julio. Vamos, Julio.
4: Que por las medidas
1: correspondientes. No, ¿y cuáles son las medidas correspondientes? Decir al comisario. Necesitamos
4: respuesta. Pero aquí justo también aquí están consultando a los familiares.
5: Sí, porque al final no dio ninguna respuesta. Pero ¿dónde está la nota?
1: Vamos con el comisario, Julio, primero. Vamos con la autoridad primero.
4: Y eso mira la información. Comisario. Comisario.
5: ¿Quién no da la respuesta?
1: ¿Qué está hablando por teléfono el comisario en ese momento? Sí, justamente. Bueno, buena estrategia del comisario. Ahora, vamos con la mamá. Vamos con la mamá.
4: Mamá, estamos en vivo y en directo para Alerta Urbana por Radio Gualamba. Bueno, una situación que están atravesando aquí las distintas madres con respecto a que no lo dejan ingresar al establecimiento educativo.
5: Y no, esto en realidad había comenzado, en realidad yo no sé, hasta donde tengo entendido hubo un problema con una mamá de primer grado que llegó a violencia. No sé, eso tratará ella. Nosotras acá lo que queremos que se resuelva es por qué no nos dejan ni siquiera a la entrada. Podemos entrar a ver que nuestros hijos estén con cada maestra. Los hacen formar allá afuera y empiezan a entrar nomás. Y algunos chicos que, algunos son grandes, algunos son chicos. Y esto viene acarreando de un tema de, yo tengo mi concepto, ¿no? Estamos empezando a hacer el tema de las promos y ella quiere que se haga lo que ella dice. Quiere que se haga el diseño, todo como ella quiere, como nosotras no aceptamos. Y como ella quería sacar algo de crédito seguramente de esto, ella estaba enojada con nosotros y después pasó a su situación, entonces aprovechó y nos pedía todo el montón de la entrada. Entonces me parece que no es justo lo que ella hace, lo que le terminé de decir al comisario, que los chicos se terminaron segundo también, que ella hicieron su baile, hicieron toda una obra de arte y nosotros no podemos entrar a disfrutar.
1: Bueno,
5: a sacarle una
1: contacto con la mamá, a ver, ponerme en contacto con una mamá que sea madre de alguna víctima ahí adentro.
5: Ella, donde tengo entendido, y yo también no tengo problema de dar la cara, hay chicos, al turno tarde sí le permiten ingresar. A nosotros, el de turno mañana no lo permitió ingresar al acto de la estudiantina, de la primavera.
4: Estoy en comunicación con Gustavo en los estudios para dialogar. Ahí ya tiene puesto el retorno, Gustavo.
1: Mamá, buenos días. ¿Cómo es su nombre? Gustavo la saluda.
5: Sánchez Sandra es mi nombre.
1: Sí, ¿la puedo llamar por su nombre de pila? ¿La puedo llamar Sandra?
5: Sí.
1: Sí. Sandra, su hijo, sin nombrarlo, ¿a qué grado va en esa escuela?
5: A sexto grado.
1: Bueno, sí. Ahí nos dicen a nosotros que hay por lo menos tres conflictos. Uno, que en un aula a un chico, corríjanos ustedes si estamos equivocados o no, conforme la información que nos llega, le quebraron una pierna. Por otro lado, que hay problemas con la promoción. Y por otro lado, que la directora nos sale a dar la cara. Quiero que vayamos... Esperen, quiero que vayan por parte. ¿Es verdad que hay un alumno lesionado en la escuela?
9: Hubo un nene golpeado que supuestamente la madre estaba adentro mientras los padres estábamos fuera, se llamó a la ambulancia y nosotros no sabíamos nada porque no nos salieron a informar.
1: Bueno, la mamá de ese nene golpeado, ¿está entre ustedes ahí?
9: No.
1: Bueno, ese nene golpeado, ¿qué tipo de golpes tiene según el conocimiento que ustedes tengan?
5: Es que no dejan ingresar en la escuela.
1: De a uno, por favor, de a uno. ¿Cómo es la mamá con la que estoy hablando que me dice el nene golpeado? ¿Cómo es?
9: Yo fui la que llamé, Agostina Machuca.
1: Agostina, bueno, escúchame, Agostina. ¿Este nene golpeado, se golpeó jugando, se golpeó en el recreo o lo agredieron otros compañeros?
9: No tenemos ningún informe porque nadie salió a informarnos.
1: Bueno, eso por un lado. Por el otro lado hay un conflicto con el tema de la promoción, ¿no es cierto?
9: Ese sí, ese es otra parte.
1: Ese es otra parte. Bueno, sí. ¿El nene golpeado fue asistido? ¿Entró una ambulancia?
9: Entró una ambulancia, sí.
1: ¿El nene fue llevado o sigue en la escuela?
9: No, está en la institución, no salió ni
1: nene. Sigue en la institución. ¿La ambulancia ya se retiró?
9: Sí.
1: O sea, no es de gravedad o si no lo hubieran llevado.
9: Exactamente.
1: Bueno, la madre de ese nene golpeado sigue dentro de la escuela.
9: Sí.
1: ¿Se desconoce si este nene fue golpeado por sus compañeros o se lastimó solo en el recreo?
9: Se desconoce totalmente.
1: Aclarado eso. Otra cosa que ustedes quieran aclarar como madres.
9: Queremos saber por qué no podemos ingresar a la institución. Es como yo comentaba recién. Yo hoy me acerqué, mi hija tenía que hacerse un cambio de ropa. Como es de público conocimiento, el año pasado hubo un abuso con un portero, yo pedí entrar a cambiarle a mi hija y me dijeron que se cambie sola.
1: ¿En esa escuela es donde el portero de apellido Romero tocó a una chica?
9: Sí.
1: ¿Y lo denunciamos acá en la Alerta Urbana?
9: Sí.
1: Fue el primer lugar donde se dio a conocer ese tema. Bueno, exactamente. Y ese portero está con arresto domiciliario.
9: Desconozco el paradero del portero,
1: sí,
9: pero igual.
1: Sí, bueno, ahora te pregunto, ¿cómo se llama la directora de ese establecimiento?
9: Manfredi Clara.
1: Manfredi
9: Clara.
1: Manfredi Clara. ¿Ella siempre tiene, digamos, contacto con los padres, hace reuniones frecuentes?
9: Ella con los padres no quiere ni hablar, no da la cara.
1: No da la cara. Y ahora llama a la policía.
9: Llamó dos veces al patrullero.
10: Permiso, voy a decir algo. La directora esta asumió hace... ¿cuántos meses? Hace dos, tres meses recién asumió, sí, la dirección, porque ella era vicedirectora. Bueno. Su esposo era el director antes. Con él sí se podía hablar, sí se podía dialogar, y él siempre nos entendía y siempre nos daba o nos trataba.
1: ¿Cómo se llamaba? ¿Cómo se llama el anterior director?
10: Arguello, Carlos.
1: ¿Y sigue en la escuela el señor Carlos?
10: No, ¿sí? porque ahora es supervisor, no sé en dónde.
1: Bueno.
10: En San Martín.
1: Bueno, a ver, públicamente, en orden, ¿qué le quieren decir a la directora?
9: Que nos dé una respuesta de por qué los padres no podemos ingresar al establecimiento. ¿En qué se avala ella para que nosotros no ingresemos?
1: Acá hay comentarios, Agostina, que dice lo siguiente. Alfredo, el comentario de esa persona que dicen que a los padres los tratan como presos antes de ingresar a la escuela. A ver.
11: Camila Connor, una vergüenza. Esta mujer, la directora, nunca da la cara. Voy a leer todo lo que dice. Presentamos muchas notas y como tiene amigas no hacen nada. Nos reciben a los padres como si estuviéramos visitando a presos. La escuela se cae a pedazos y ella nunca da la cara. Presentamos muchas notas y como tiene amigos no hacen nada. La escuela se cae a pedazos y qué lindo sería que salga la directora, es otro de los comentarios.
10: Sí, es muy cierto.
9: No sale a dar la cara.
10: Yo le dije, la primera vez vino un patrullero y ahora volvió a venir patrullero con más policía, obviamente. Nosotros fuimos lo que le dijimos al comisario, decían, nosotros fuimos amables y salimos a la vereda como corresponde, porque no estábamos haciendo escándalo por empezar, porque ella dijo que le estábamos agrediendo, cosa que no es cierto, y estamos acá en la vereda y nos quedamos acá, porque si nosotros no seguimos ahora, esto no se va a terminar más. Las notas que se presentó, todo termina con la supervisora, que es la que está encargada de la zona de Fontana, que no me acuerdo el nombre ahora.
9: No me acuerdo el nombre de la supervisora.
10: ¿El nombre de la supervisora, te acordás? Bueno, lo recibe ella, entonces, como son amigos, obviamente, queda todo en la nada misma y nosotros nos quedamos otra vez como quilombero, como líder y como lo que lo quieran llamar, porque hemos estado escuchando también que hay padres que dicen que por culpa de los chicos, de los padres de sexto A y sexto B, que somos el turno mañana nomás, por culpa nuestra, los otros padres no pueden ingresar. Cuando hoy nos dimos cuenta que no solo con nosotros tiene problemas, sino con varios padres de varios salones. Acá hay padres de segundo, primero, tercer, cuarto, hasta séptimo grado. Entonces, sí, de ahí de primero a séptimo grado hay un padre de cada salón. Y esto, lo que pasa es que como a ella nunca le dijo nada, evidentemente, y como se le confronta como tiene que ser por la ley, como corresponde, se presenta notas, se presenta un montón de cosas, ella no quiere dar la cara. ¿Por qué? Porque evidentemente ella es la que está haciendo malas cosas, no nosotros. Y eso le molesta, porque ella quiere hacer todo por atrás. ¿Me entiendes? Entonces, lo que nosotros queremos, que nos dé la cara, que nos muestre el acta donde nos prohíbe, y nosotras nos vamos tranquilamente, pero hasta que ella no nos salga con el papel mostrándonos eso, nosotras, del por qué
1: que nos dé. Ustedes se van a quedar ahí hasta que la directora salga y dé la cara.
10: Y no va a salir, porque siempre hace lo mismo. Y porque a la tarde tiene quien le acompañe, obviamente.
1: Bueno,
10: nos resguarda acá hay madres que son de un barrio que siempre nos agreden cada vez que le queremos decir algo a la directora.
1: Bueno, esperen un momentito ahí, mamá. Julio.
12: Sí, Gustavo.
1: Cerramos esta nota, apaga las cámaras y entra como medio a hablar con la directora y a ver si nos quiere dar una entrevista.
12: Bien,
1: dale. Entra sin cámaras.
12: Sí.
1: Ahí no hay ningún impedimento, la puerta está abierta.
12: Sí, ahí. El portón está abierto.
1: Está abierto, es una escuela. Cerramos esta nota momentáneamente y entras a ver si la directora nos da la cara. ¿Sí?
12: Bien, dale, perfecto.
1: Listo, Julio, gracias. Dale. Hasta luego. Ya volvemos de la escuela 666 en Fontana. Aclarado el tema, porque los mensajes que nos llegaban era que había un chico fracturado. Evidentemente no hay ningún chico fracturado, un chico lastimado, como puede suceder en cualquier escuela en cualquier momento. Ingresó el sistema de asistencia médica, evidentemente revisó al chico y la ambulancia se retiró y el chico permanece junto con su madre dentro de la escuela. Descartado una lesión grave. Después hay otros temas que las madres quieren hablar con esta directora, Clara Monfardini, creo que dijo el apellido.
11: Manfredi,
1: Clara Manfredi. Señora Clara Manfredi, señores supervisores, señor director regional que está cumpliendo años hoy, por favor, los directores tienen que dar la cara, son los primeros responsables, es la primera línea de responsabilidad dentro del sistema educativo. Tienen que ser responsables y cada vez que suceda un hecho de esta naturaleza, tienen que salir a dar la cara. ¿Cómo le van a llamar al comisario que tiene que estar buscando chorros, no justificando su trabajo? Señora directora Clara Manfredi, el comisario está para salir a buscar delincuentes, no para ir a cuidarla a usted. Usted hubiera llamado a los padres en el patio de la escuela o en su despacho, donde usted quiera, en el ámbito que usted elija, y rendirles cuenta, que es su obligación. Pero a mí no me sorprende este tipo de comportamientos, de algunos. Si tienen una ministra que no tiene bloqueado, imagínense. 11:01 en la República Argentina. ¿Me avisan, sí, a quién tenemos ahí conectado con respecto a los hechos que estoy pidiendo? Mientras tanto recorremos el streaming. Vamos, mientras tanto. Vamos, Nico y Alfredo.
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1: Bueno, ¿todos juntos cuánto?
11: 262.
1: ¿Y Alerta Urbana solito, solito?
11: 860.
1: Vamos a cortar el abonín.
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0: 11:05 minutos en la República Argentina. Fue primicia de Alerta Urbana la semana pasada que 3 de los 9 narcopolicías detenidos llegaron a un acuerdo con la Fiscalía a cargo del doctor Patricio Sabadini en lo que se entiende es un juicio abreviado y recuperarían la libertad. Y eso se dio en el día de hoy, al menos en 2 de los 9 policías detenidos. Y queremos saber qué pasó con el tercero, porque teníamos entendido que eran 3 los policías que se acogían a este beneficio. Estamos en comunicación con el doctor Pablo Vianello, a quien le vamos a preguntar, abogado, de cuál de los policías involucrados es. Recordemos que los policías que iban a ser beneficiados con este juicio abreviado son Acosta, García y Villalba. Doctor Vianello, buenos días. Gustavo lo saluda.
1: ¿Qué tal? Muy buenos días, Gustavo. ¿Cómo estás? Saludos para vos, para toda tu audiencia.
0: Gracias por el contacto. Sabemos que está en la calle, que está muy ocupado, así que vamos a ser lo más breve posible. ¿Usted a quién de estos 9 narcopolicías representa?
1: Yo represento a Gastón Villalba. Gastón Villalba fue detenido en el transcurso de este año, no en el hecho, en el momento del polígono de tiro, sino posteriormente a eso, mediante investigaciones en las pericias de los teléfonos de los que hoy ya están imputados. Y bueno, a partir de eso, como lo decís bien vos, se ha logrado realizar un acuerdo de juicio abreviado previsto por el Código de Procedimiento Penal, en el cual establece que uno de los requisitos es el reconocimiento de la autoría del hecho que se le endilga a cambio de un monto X de condena, que en este caso puntual es 3 años de prisión de tipo condicional, es decir, en suspenso, por lo cual hoy ya Gastón Villalba se encuentra en su domicilio, teniendo en cuenta que la audiencia fue hoy a las 8:30, posteriormente eso visita medicina legal para ver su estado de salud y posteriormente eso recuperó su libertad.
0: Ahora le pregunto, ¿a este beneficio también iban a ser acogidos Acosta y García? ¿Qué conocimiento tiene usted con respecto a la situación procesal de estos 2 policías?
1: Bueno, García y Acosta están con sus representados, con la doctora Olga Mongeló y el otro con el doctor Quiñones. Hoy en esta audiencia estuvo presente García también, quien también entiendo que haya recuperado su libertad. Desconozco la situación de Acosta, pero entiendo que va por el mismo camino. No sé si desconozco porque no puedo opinar sobre una causa en realidad. Sobre el defendido.
0: No, pero le agradecemos que nos acerque esa información. Doctor Vianello, le pregunto, con esta resolución judicial, con este acuerdo, con este juicio abreviado, ¿su defendido, Villalba, queda totalmente, por decirlo de alguna manera, desvinculado de la causa, independientemente que la condena es de cumplimiento condicional?
1: Exactamente. A ver, desvinculado, él va a tener que cumplir ahora 3 años en suspenso. Una de las condiciones es no cometer nuevos delitos. No va a seguir ya vinculado a la causa, tampoco va a ser citado seguramente como testigo a la causa, porque justamente el delito que se le endilga a él en este caso es un encubrimiento agravado por su función como policía. Este encubrimiento agravado implica que él tenía conocimiento de las maniobras que supuestamente realizaba este grupo de personas. Eso es lo que dice el acuerdo y es lo que a nosotros nos acogimos para poder obtener, en este caso, la inmediata libertad de parte de Gastón. Ahora bien, él venía requerido desde el Ministerio Público Fiscal con una calificación penal bastante diferente de esta, en la cual se lo ponía inclusive como un elemento muy importante en el engranaje de esta organización, de esta supuesta organización, en la cual a él le entregaban lo que tenía que ver con la logística y con la ubicación de supuestamente los elementos que se extraían. Esto era lo que entendía el Ministerio Público Fiscal a prima facie cuando se lo imputa a Gastón Villalba. Es decir, que él también lo ha dicho así, que supuestamente Villalba tenía contacto con bandas narcos criminales de rango internacional y nacional. Todo esto, en el largo de esta investigación, no ha podido ser acreditado con el grado de certeza suficiente como para poder entender esta figura, pero el Ministerio Público Fiscal entiende o entendía, que fue lo que justamente acordamos con ellos, porque estos acuerdos no se dan de un día para el otro, sino que son largas charlas y debates que uno por ahí tiene con el Ministerio Público Fiscal tratando de lograr encuadrar el hecho en base a las pruebas que se colectan durante la investigación. Y lo cierto es que de la prueba y de la investigación respecto de mi defendido, lo máximo que podíamos llegar a indicarle era un encubrimiento agravado. Y el encubrimiento agravado, no teniendo antecedentes de estas personas, son pasibles de un de una condena condicional, lo cual implica lo que más importante para cualquier ser humano es la
0: recuperación. Sí, bueno, pero si se le iba a imputar y iba a ser juzgado por encubrimiento agravado teniendo en cuenta sus condiciones, porque innegablemente el hecho ocurrió.
1: Él hace justamente el reconocimiento de la culpa. Eso le hace el reconocimiento de la culpa. Después quedará en materia de tribunal, ya de alzada, en este caso en el Tribunal Oral Federal, determinar si la participación de los otros implicados guarda relevancia con
0: sí.
1: el hecho.
0: ¿No? ¿Usted cree que el camino del resto sí. De sí, usted cree que el camino del resto es el mismo de su defendido?
1: No lo sé. No tengo certeza de eso. Nosotros solamente tres personas estaban podrían ser beneficiadas con este tipo de acuerdo, que era García,
0: había un Costa cupo
1: y Yalba. No es cupo, sino que se maneja en base al tipo de prueba que hay. Contra estas tres personas, las pruebas que se encontraron eran suficientes como para poder llegar a este tipo de delito. Porque no te olvides de que cuando hace el requerimiento lo digo yo, pero bueno, cuando hace la acusación el Ministerio Público Fiscal, habla de rango, habla de tareas, habla de participaciones y habla de que cada uno sí. tenía un rol.
0: ¿La situación de los seis restantes es mucho más grave que la de su defendido?
1: En principio, por lo que dice el Ministerio Público Fiscal, sí, yo no sé, porque eso tiene sí. que acreditar los juicios.
0: Gastón Ezequiel Villalba le manifestó interés en volver a la policía, porque no puede volver a la policía con esta condena.
1: No va a volver a la policía, primero porque está condenado y segundo porque tampoco pretende volver a la policía.
0: Ahí está.
1: Es muy poco lo que cobra la policía, Julio, como para poder exponerse a tanto.
0: Gustavo, perdón. Sí, bueno, pero, a ver, discúlpeme, usted me la deja picando. Es poco lo que cobra la policía para volver. ¿Se va a dedicar al narcotráfico, Villalba?
1: Yo te escucho siempre lo que decís vos. Para mí cobra muy poco. Pero bueno, son opiniones.
0: ¿Y usted dice que esto motiva que los policías se vuelvan narcopolicía?
1: No, eso lo decís vos. Yo no lo digo.
0: No, yo le pregunto.
1: Villalba, justamente la calificación que le endilgaron hoy a Villalba, que Villalba reconoció, es encubrimiento. Cuando uno le acusan de encubrimiento, es decir, que vos tomás conocimiento de un hecho, pero que no lo decís. Eso no significa que vos hayas participado del
0: sí,
1: hecho.
0: Sí, pero Gastón Villalba no es. Pero Gastón Villalba, su defendido, no es cualquier vecino, es policía y trabajaba con ellos.
1: Claro, por supuesto. Era policía, por eso sí. justamente le imputan el delito de encubrimiento agravado por ser funcionario público, porque ahí si está. No, sería encubrimiento simple. Bueno,
0: doctor Vianello, quiero cambiarle de tema y le quiero preguntar algo puntualmente y usted sabrá si me contesta o no. A esta hora, 11, 13 minutos la temperatura, Nicolás.
2: 22 grados, cielo despejado en la capital chequeña.
0: Doctor Vianello, ¿usted representa a la señora Lorena Vasispano o al señor Ángel Roberto Vasispano?
1: Sí, efectivamente... Gustavo,
0: si quiere, ¿no puede contar en qué situación está la causa hoy? Porque la señora Lorena Vasispano fue imputada de partícipe necesario por el delito contra la integridad sexual en perjuicio de su hija con acceso carnal, lo acaba de decir el doctor Martín Bogado.
1: Bueno, es raro porque todavía no se ha hecho la formalización de la imputación, o sea, nosotros hoy nos presentamos voluntariamente ante el Ministerio Público Fiscal desde el 9 de julio 236 para ponernos a disposición de la justicia porque sabíamos que pesaba una orden de detención sobre Lorena Vasispano. Hoy lo único que se hizo fue hacer la designación de abogado defensor y seguramente el día de mañana, o no sé cuándo determinará el Ministerio Público, se hará la imputación, por lo cual yo no tengo ese dato que vos tenés porque no nos lo dijeron.
0: Sí. Bueno, ¿usted defiende a las dos personas? ¿Asiste a las dos personas, a la mamá y al abuelo?
1: Exactamente, sí. Yo estoy defendiendo a las dos personas y obviamente estamos también, hoy hemos tomado conocimiento también de varias denuncias y restricciones de acercamiento que tenía el señor Fortini sobre Lorena Vasispano, la cual han sido violados, por eso que también pedimos intervención a la Fiscalía de Género y muy probable que se ordene la detención del señor Fortini. Y yo tomo esta causa... Hago público hoy recién esto porque me lo preguntás, pero también porque recién he tomado conocimiento de que existen elementos probatorios contundentes en la causa que acreditan no solamente la falacia de este hecho, sino también la inocencia absoluta de la señora Lorena Vasispano. Y esto consiste en cámaras de seguridad que habían sido recogidas por esta defensa año y medio atrás del edificio donde vivía Lorena Bassi Spano. Cuando dicen que el hecho sucedió el domingo, Día de la Madre del mes de octubre, puntualizando este hecho, que es justamente lo que le acusaron al señor Bassi Spano, nosotros no tomamos el trabajo en ese momento de tomar las cámaras de seguridad desde el día sábado hasta el día lunes, y está confirmado por nosotros y también por el Ministerio Público Fiscal de que Lorena Bassi Spano no salió del edificio de San Lorenzo 1130 el día domingo, Día de la Madre. Por lo cual, el hecho absolutamente me permite a mí decir que esto es falaz. No solamente por eso, sino también porque es muy llamativo que en el mes de septiembre del año 2025 Lorena Bassi Spano logra, mediante el juzgado de familia, retomar el vínculo con su hija, y justamente a los 30 días de esa medida entra esta nueva denuncia de abuso sexual en contra de el padre de Lorena Bassi Spano, diciendo de que Lorena Bassi Spano había trasladado a su hija hasta el domicilio del señor Bassi Spano para que sea abusada. Cuando se hablan de testimonios y cuando se hablan de cámaras Gesell, uno tiene que entender de que los chicos no deberían mentir, o por lo menos en la mayor gran cantidad de casos los chicos no mienten. Ahora, cuando vos tenés una prueba de cargo objetiva y contundente como una cámara de seguridad, que ahora se va a ordenar la pericia de este material fílmico en el gabinete científico, por eso es que todavía no puede ser considerado como prueba, porque de hecho esta prueba está desde el año pasado en el expediente penal. Es por eso que a mí me sorprendió no solo la imputación del señor Bassi Spano, sino también la imputación la detención de Lorena Bassi Spano.
0: Doctor Vianello,
1: Lorena Bassi Spano contaba con botón antipánico también al momento.
0: Doctor Vianello, la señora Lorena Bassi Spano, su defendida, no salió. ¿La nena salió del edificio?
1: No, porque la nena estaba con ella en el edificio.
0: Ahora le pregunto.
1: Y eso marcan las cámaras.
0: Sí, uno de sus defendidos, que es el padre y abuelo de la víctima, el padre de una de sus defendidas, de Lorena, hoy detenida y abuelo de la víctima, ya fue condenado en un juicio abreviado, o sea, reconoció el hecho por un delito contra la integridad sexual, delito simple, en perjuicio de esta nena.
1: Exacto.
0: Ahora le pregunto, usted dice los niños no mienten o no deberían mentir. En este caso, ¿usted me está diciendo, puedo interpretar que la niña está mintiendo?
1: Por supuesto. ¿Por qué?
0: No, le vuelvo a preguntar, ¿la niña está mintiendo?
1: Y no está diciendo la verdad. Si está diciendo que la llevaron y que el video te muestra que no salieron del edificio, entonces, ¿qué tengo que decir?
0: ¿Hay una pericia que determine lo que se está investigando en esta nueva causa con el mismo victimario por un hecho ahora agravado contra la identidad sexual? ¿Está probado en el expediente que por parte de su otro defendido, Ángel Roberto Bassi Spano, abuelo de la víctima, hubo una violación, hubo un abuso sexual, hubo un delito contra la integridad sexual con acceso carnal? ¿La pericia establece un acceso carnal?
1: Hay una cámara Gesell segunda, que es la de este hecho, que es prácticamente idéntica a la primera cámara Gesell. La primera cámara Gesell, Gustavo, la primera cámara Gesell se da por una denuncia del señor Fortini en contra del papá de Lorena Bassi Spano, cuando Lorena Bassi Spano vivía todavía en el domicilio del señor Bassi Spano. Cuando se da esta denuncia, ¿qué es lo que sucede? Automáticamente se corta el vínculo de Lorena con la nena, que era el objetivo primero. Paralelamente a esto, se ordena la detención del señor Bassi Spano. La nena va en cámara Gesell y dice que el abuelo la tocó. Se ordena la detención, llega detenido hasta el juicio, hasta la audiencia preliminar, en realidad hasta el requerimiento, y en ese momento nosotros teníamos dos opciones. Era aceptar un juicio abreviado por una calificación en suspenso y salir en libertad inmediata, como lo hizo Gastón Villalba, o esperar un año el juicio para poder demostrar la inocencia. Esto siempre yo se lo consulto, porque justamente también se lo consulté a Gastón Villalba, porque vos tenés que reconocer un hecho, y le digo, ¿querés demostrar tu inocencia dentro de 9 meses o 12 meses, lo cual significa que vas a seguir estando detenido, o reconoces el hecho este con una condena en suspenso y salís inmediatamente.
0: Sí, no, no, pero metámonos de lleno en este caso por abuso sexual, si no mezclamos las cosas. Yo le pregunto algo, y lo, se lo digo yo como, como persona, a mí si a mí me están acusando de un delito contra la integridad sexual en perjuicio de una menor que resulta ser mi nieta, yo voy a juicio y demuestro mi inocencia.
1: ¿Vos estuviste preso?
0: Sí.
1: ¿Cuándo?
0: Muchas veces me denunciaron delincuente y la fiscalía me metía preso.
1: Pero, no. ¿Vos estuviste preso 6 meses, 7 meses?
0: No.
1: ¿Vos sabés por qué llegan presos los que son denunciados por abuso sexual a cámara?
0: ¿Por qué?
1: ¿Vos sabés por qué llegan presos?
0: ¿Por qué?
1: Para que acepten más fácil el abreviado. Porque no quieren seguir estando detenidos. Porque si llegan en libertad, directamente quieren ir a juicio. ¿Y sabés el desgaste jurisdiccional y económico que genera un juicio por jurado?
0: Pero eso, si ponemos en la balanza, doctor Vianello, no se mide con la condena social. Porque para ahora, esta persona, el señor Ángel Roberto...
1: Si vos querés que yo te cuente, yo te cuento.
0: No, pero no sabe por qué.
1: ¿Sabes por qué lo
0: de...? Pero una persona de bien no acepta un juicio abreviado por algo que no hizo, doctor Vianello.
1: No, Gustavo.
0: Porque si no, la justicia falla.
1: ¿Y vos te pensás que la justicia funciona bien? ¿Con la detención de Lorena Basipano hoy funciona bien?
0: Si uno se remite a lo que se dice y lo que dijo el propio procurador, estamos hablando de un fiscal de cámara.
1: ¿Vos pensás que la justicia funciona bien con un cuerpo en misiones?
0: Que no es Axel.
1: ¿Vos pensás que la justicia funciona bien? Bueno, entonces, no, Gustavo, por eso te digo, todo tiene que ver con todo. Acá lo que tenemos que tener es objetividad. Si yo te presento un video y no hablemos del primer hecho, porque querés que hablemos del primer hecho, yo te hablo. Ahora vos no me dejás hablar, bueno, hablemos del segundo.
0: No, hable, doctor, hable del primer hecho. No diga que no le dejo hablar, yo estoy dando mi opinión.
1: Bueno, pero por eso te digo, hay un contexto que está acreditado, porque hay cuestiones con las cuales no puedo hablar, porque justamente si no se me caen las pruebas, pero hay un contexto que está acreditado en la primera denuncia, en la cual el tipo, si no aceptaba un juicio abreviado, tenía que comerse un año más preso, y el tipo se estaba muriendo porque tenía 70 años, tiene la visibilidad de 15% de uno de sus uno solo ojo y del otro nula, usa pañales, y tenía que salir, y no se le daba la domiciliaria. Entonces, ¿qué tuvo que hacer? Tuvo que aceptar un abreviado para poder irse a la casa si no se muere preso.
0: O sea, el pobrecito entonces, es el victimario.
1: Es imposible, y segundo que primero... Cuando vos hablas de victimario, tenés que esperar que se produzcan las pruebas. ¿Qué pasa ahora si aparece el video y se demuestra que Lorena Basipano nunca salió del edificio y nunca llevó a la nena?
0: Para mí ya es un abusador porque aceptó un juicio abreviado.
1: Ah, bueno, está bien, pero por eso vos sos periodista y no estás como fiscal.
0: Sí, pero es lo que dice la justicia.
1: No es lo que dice la justicia. La justicia ahora la ordenó la detención y ni siquiera todavía le imputó un hecho a Lorena Basipano. ¿Me entendés? Entonces, cuando hablamos nosotros de cuestiones y de derecho, tenemos que saber de derecho, porque si no estamos tirando verdura, Gustavo.
0: No, escúcheme, no le voy a permitir que diga que yo estoy tirando verdura. Lo que yo
1: no lo estoy diciendo,
0: estoy entrevistando a fiscales que lo están diciendo. No es que se me ocurre a mí, yo no soy igual que otros periodistas, es que solamente habla y zanatean. No, yo voy a la fuente.
1: Pero escúchame, ¿cómo puede ser que yo no esté todavía notificado de la imputación y vos sí?
0: Porque lo dijo en una entrevista en exclusiva el fiscal de cámara.
1: ¿Quién lo dijo?
0: El doctor Martín Bogado.
1: ¿Quién lo dijo?
0: El doctor Martín Bogado.
1: Y bueno, está haciendo mal. Entonces está haciendo mal, porque si te está diciendo a vos primero antes de notificarle al imputado, está haciendo mal.
0: Bueno, pero ese sería el problema del doctor Bogado, no mío.
1: Y bueno, no.
0: Entonces también, no diga que yo tiro verdura.
1: Pero yo te estoy diciendo cómo es. Porque en el expediente hasta ahora no hay una imputación formal sobre la señora Lorena Basipano.
0: Yo si hay algo que entiendo en materia de derecho es el tecnicismo, y en eso usted es excelente, y por eso tiene el éxito que tiene y por eso lo contratan.
1: Pero ahora yo le pregunto,
0: escúcheme.
1: Si vos tenés un video, yo tengo el video hace un año y medio en el expediente.
0: Sí.
1: Si está el video de las cámaras de seguridad y a vos te dicen que la nena fue llevada por la madre hasta la casa del abuelo, tal día, en tal hora, ¿qué haces? Te vas ahí a mirar el video de tal día, tal hora.
0: Sí.
1: Cuando vos entras a mirar el video, ves que la señora Basipano ingresa el sábado,
0: sí,
1: y el domingo en todo el día no sale de su edificio.
0: Sí.
1: Entonces, ¿qué tenemos que decir?
0: Bueno,
1: que salió en un helicóptero por la sociedad.
0: No, está bien. Ahora, contésteme esto.
1: Eso es algo común, eso no es peligro.
0: Bueno, pero contésteme esto. ¿Hay en el expediente una pericia médico-forense que establece que la nena fue abusada sexualmente?
1: No.
0: ¿Y de dónde sale que...?
1: Solamente hay una cámara Gesell. Solamente hay una
0: cámara Gesell. En la cámara Gesell la nena dice que el abuelo la penetró.
1: No dice que la penetró, porque el abuso sexual con acceso carnal puede ser por diferentes motivos.
0: Bueno, pero
1: no,
0: practicó, aparte, se hizo practicar sexo oral.
1: No. Pero escuchá, justamente yo pedí una medida y la intervención de la asesora de menores, porque justamente estamos hablando sobre lo que le pasó a una menor de edad. Lo que le pasó a una menor de edad, que todavía ni siquiera se sabe, y lo más probable es que se demuestre que no fue, porque para eso está el video. Voy a venir a decir como con carácter de sentencia definitiva que le pasó y que la ultrajaron. No puedo hablar de esa manera yo, porque tengo que resguardar los derechos no solamente de mi defendido, sino también de los menores.
0: ¿Cuándo justamente se le practicó la cámara Gesell a la nena donde dice que fue abusada por segunda vez y ya con acceso carnal?
1: El año pasado.
0: ¿Y todavía no hay un informe forense de eso?
1: No.
0: ¿El video que usted hace referencia lo incorporó a la causa?
1: Absolutamente.
0: ¿Hace cuánto?
1: El año pasado.
0: ¿Y hay alguna resolución de la valoración como prueba de descargo por parte de la fiscalía?
1: No, porque no se hizo. ¿Me entendés lo que te digo?
0: ¿Está
1: no
0: incorporada a la causa y no lo analizó la fiscalía?
1: No se hizo la pericia todavía, porque hasta ese momento no había imputación, no había un delito.
0: Sí.
1: Cuando se lo llama a declarar como imputado al señor Basispano, recién ahí uno se puede comenzar a defender, porque te están acusando de algo. Recién ahí se manda a pedir la pericia sobre este video. Si no era un material, a ver, hay una denuncia, no hay ni un imputado. Yo lo que hice fue adelantarme al tiempo, tratar de evitar de que se pierda esa prueba, porque las cámaras de seguridad guardan 15, 20 días, no más de eso. Entonces, antes de eso, digo, bueno, voy y lo dejo en fiscalía. Sí. Lo dejé, no tenía por qué peritar la fiscalía en ese momento, porque no había ninguna acusación, ninguna petición. El trabajo de la doctora Ingrid Buernes fue destacable, y te lo ratifico, es destacable. Lo que no está bien es la decisión que se tomó ahora, pero la decisión que se tomó ahora no la tomó la doctora Ingrid Buernes, ¿entendés? Lo que pasa es que como salió por todos los medios, entonces ahora toma otra relevancia. Entonces ahora yo quiero que me produzcan el video, y que así como salieron por todos los medios hablar y decir las cosas que no están todavía ni siquiera acreditadas, que muestren el video públicamente.
0: Sí, bueno, pero si no está acreditada la fecha, conforme la denuncia, pero eso tampoco...
1: Está acreditada la fecha.
0: Bueno, pero si eso...
1: Está acreditada la fecha.
0: Bueno, pero eso no quita que la nena fue abusada.
1: No, Gustavo, pero vos escuchás lo que me estás diciendo, ¿no?
0: Sí.
1: Yo te estoy diciendo una cosa. Vos venís y denunciás un hecho.
0: Sí.
1: Me decís, en tal día, en tal fecha, en tal hora, viene la nena y dice tal día, no dice la fecha, la hora, pero dice el día de la madre, ta.
0: Sí.
1: Perfecto, Día de la Madre, ¿cuándo es? Domingo, no sé cuánto, de mes de octubre del 2025.
0: Sí.
1: Perfecto, entonces yo ahí y voy y analizo el domingo 25, el domingo X de octubre en el video, y digo, bueno, a ver, ¿en qué momento Lorena Basispano se fue a la casa del padre?
0: ¿Y no existe la posibilidad de que la niña se haya equivocado la fecha?
1: Ah, bueno, entonces, ¿qué queremos hacer?
0: No lo pregunto.
1: ¿Entendés? ¿Qué queremos hacer? No, bueno, pero por eso te digo lo mismo que yo te diga, pero entonces pudo haber salido con un helicóptero por arriba de la azotea.
0: Bueno.
1: ¿Me entendés?
0: Acá dicen, si yo alguna vez tengo, escucha doctor Vianello, acá
1: no
0: dicen,
1: técnica,
0: si alguna vez me pasa algo, lo quiero a Vianello como abogado.
1: No, porque yo ya te represento a vos, Gustavo.
0: No, pero yo no tengo ninguna causa, por favor, dígalo.
1: Y por eso soy tu abogado.
0: No tengo ninguna causa. Bueno,
1: no, la verdad me encantan las entrevistas que me hacen, porque me puedo expresar libremente y porque hacemos el contrapunto y porque yo te puedo dar mi punto de vista. Yo acá tengo que aplicar sentido común, y la gente tiene que aplicar sentido común. Si el video te dice que la señora no salió del edificio, entonces ¿cómo puedo decir que no llegó a la nena? Ahora, después de eso quedará criterio de la sociedad decir si la nena fue influenciada o no fue influenciada, o qué es lo que pasó. Hay fotos en el departamento de Lorena Basispano festejando el Día de la Madre con la nena,
0: sí,
1: comprándole una tortilla.
0: ¿Sabe cuál sería una prueba contundente? Si como resultado de esta supuesta imputación por esta supuesta comisión de este delito, que es delito contra la integridad sexual con acceso carnal, hubiera habido penetración anal o vaginal. Entiendo yo que no existe eso y que el acceso carnal fue vía oral, y eso es muy difícil de probar.
1: No, al margen de todo esto, que yo sinceramente te digo, yo soy querellante en muchas causas de abuso sexual, pero sinceramente, si yo fuese querellante en esta causa y a mí me traen un video en el cual la nena dice que fue el día de la madre, la nena dice, y yo después no puedo demostrar que la nena haya salido del edificio, y te acredito que la nena no salió, y la verdad que yo estaría en un brete. Y ese brete en el que nosotros hoy no podemos tomar la decisión de poner presa a la mamá de una nena cuando vos estás viendo el video que no... Ahora, si querés tomar la medida esta para la tribuna, y bueno, está todo bien, no pasa nada. Pero seamos diligentes con las medidas. Seamos diligentes con las medidas porque acá hay dos personas que son inocentes de este hecho que se le endilga y que hoy están detenidas.
0: ¿Cuántos ingresos y egresos tiene?
1: Yo no hablo de
0: ¿Cuántos ingresos y egresos tiene el lugar donde vive la mamá?
1: Uno solo. San Lorenzo 1130, uno solo. Conozco el edificio porque lo fui a ver, declararon varios testigos que vivían en el mismo lugar, que la nena estaba en ese momento, ese día, festejando el Día de la Madre con la madre, y las cámaras de seguridad son... Ahora, ¿qué pasa? Hay que ir por la vía legal para demostrar cómo fue recuperado ese video, si ese video se corresponde al DVR, si el DVR es el mismo, si no es el mismo. Bueno, son dos cuestiones técnicas, que ahí sí ya entramos en una cuestión técnica. Ahora, yo te hablo del sentido común. Yo tengo un video, porque yo tomo este caso ahora, en esta segunda instancia, porque tengo pruebas que demuestran su inocencia. Y si yo sé que mi cliente es inocente, no me importa qué es lo que vayan a decir, porque los prejuicios hay para todos lados y para ser dulce. Pero yo tengo una prueba contundente y objetiva que Lorena Vascipano no salió de ese departamento. Entonces no me van a poder venir a decir absolutamente nada, porque dicen que el Día de la Madre fue abusada y el Día de la Madre Lorena Vascipano no salió. Estamos poniendo presa a una persona inocente.
0: Aunque no me guste su punto de vista, Vianello es un excelente abogado. Comentario en el streaming de Alerta Urbana por parte de la señora Patricia Berg. Doctor Vianello, muchas gracias, muy amable.
1: Gracias a vos, chau.
0: Hasta luego. Ahora, una vez terminada la nota con el doctor Vianello, yo voy a decir lo mío. Si a mí ustedes me ponen sobre la mesa los dichos de una niña que pasa por lo mismo por segunda vez, y en la segunda ocasión el hecho se agrava, y del otro lado me ponen a un victimario que es un pobre anciano que no ve y que usa pañales y que tiene problemas cardíacos, ¿a quién cree usted que yo voy a creer? Cuando ya ese pobre hombre que apenas ve, tiene problemas cardíacos y usa pañales, ya reconoció un hecho anterior respecto a la misma víctima. ¿A quién cree usted que yo voy a creer? ¿A la víctima o al victimario en un segundo hecho sospechado? Independientemente de lo técnico. Porque es innegable. Es excelente la locución y la posición del doctor Vianello. Él va a lo técnico, va a lo que se puede probar y no se puede probar, no solamente a lo que se dice, porque decir podemos decir un montón de cosas, pero hay que probarlo, hay que demostrarlo. Técnicamente y conforme lo que dice el doctor Vianello, no se puede probar que el día en cuestión y que se denuncia el hecho, la mujer con su hija haya salido del edificio. Entonces el hecho no existió. ¿No existió o no se puede demostrar? La criatura se puede equivocar. Dijo el doctor Vianello que la criatura miente. Son las 11:34 minutos. Vamos a hablar con el jefe, el director general de investigaciones complejas, director general de investigaciones complejas de la policía de la provincia del Chaco, el licenciado, el comisario inspector Rolando Sosa. Licenciado Sosa, buenos días. Gustavo lo saluda.
3: Buen día, Gustavo.
0: Tenemos entendido que el personal a su cargo dio cumplimiento a la orden de la justicia provincial y procedió a la detención de la señora Lorena Vascipano en la mañana de hoy.
3: Sí, efectivamente, estamos...
0: A ver, no, tenemos mala señal, comisario Sosa, comisario inspector Sosa. A ver, de otro teléfono, probemos con otro teléfono. A ver, licenciado Sosa. Sí, que corte y lo volvemos a llamar. Pónganle licenciado porque estudió 5 años, viste, la licenciatura, entonces pónganle también, reconozcanle eso. No, sí, es así, miren. Comisario, escuchen, aprendan de mí, que de esto sé. Discútanme sobre cualquier cosa, menos como la denominación del grado y del cargo de un policía. ¿Estamos? Bueno, al menos que alguno de ustedes del otro lado haya estado 32 años en la fuerza. y le estoy hablando a mi hija por la duda si no saben. Bueno, es comisario inspector licenciado Rolando Sosa. Así se pone. Es más, si somos respetuosos de los grados y los cargos y las profesiones, señor comisario inspector licenciado Rolando Sosa. ¿Estamos?

0: Obviamente se había presentado en la fiscalía. Bueno, ahí personal procedió a la demora y ahora fue trasladada a sanidad policial y en este momento se encuentra en el departamento de investigación.
1: Está alojada ahí.
0: Sí.
1: Bueno.
0: Por supuesto, estamos los trámites de rigor como corresponde y bueno, después ya vamos a determinar dónde la fiscalía va a quedar alojada seguramente, lo va a
1: Finalmente, que puede
0: determinar
1: ser
0: el
1: ese
0: departamento.
1: lugar o otro
0: Sí.
1: lugar.
0: Y sí. Podría ser otro lugar porque justamente nosotros no tenemos lugar para alojamiento de femenina por el momento.
1: Por el momento. Licenciado Sosa, muchas gracias, muy amable.
0: Por favor, hasta luego,
1: Hasta
0: hasta
1: luego.
0: luego.
1: El director general de Investigaciones Complejas, el señor comisario inspector, licenciado Rolando Sosa, dando precisiones respecto a la detención de Lorena Bassi Hispano en la mañana de hoy, dando cumplimiento al ordenado por la Fiscalía de Investigación Penal número 1 a cargo de la doctora Ingrid Banner. Son las 11 y 37 minutos. Necesitamos hacer una pausa. Ya venimos.
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5: Noticias locales.
7: El presidente de Río Paraná generó nuevos anegamientos en sectores rurales y ribereños de Puerto Vilelas, donde la Guardia Urbana Municipal mantiene recorridos preventivos y constató el corte del camino de acceso al paraje Isla Soto. El relevamiento realizado registró un nivel de 4,52 metros en el puerto de Barranqueras, con presencia de agua también en los caminos hacia las 5 Bocas y 3 Bocas. Por el momento no hay personas evacuadas y la situación es monitoreada de manera permanente junto a Prefectura Naval Argentina.
5: Nacional.
7: El recinto del Senado volverá a activarse en las próximas horas para que el Pleno trate un proyecto que sería no modificado y otro que genera tensión, pero que igual se intentará sancionar. La Cámara Alta buscará retocar la ley de reforma de la Carta Orgánica del Banco Central, ya aprobada por diputados, por lo que regresaría allí en segunda revisión e intentará dar luz verde al recorte de subsidios para las denominadas zonas frías.
5: Internacionales.
7: El presidente Donald Trump recibe a Xi Jinping en Casablanca para una cumbre marcada por el comercio, Taiwán, Irán y la inteligencia artificial. Será la segunda reunión entre ambos mandatarios en el año y la primera visita del líder chino a Washington en más de una década. La agenda contempla una ceremonia de Estado en los jardines de la mansión ejecutiva, además de una cena con empresarios y referentes del sector tecnológico. Controlaron una moto y descubrieron que el número de cuadro no coincidía. Efectivo de la división patrulla preventiva demoraron a un joven de 20 años durante un procedimiento realizado en Avenida 9 de Julio y calle Bouvier.
5: Deportes.
7: Ecuador fue goleado por Corea del Sur en el debut de Marcelo Gallardo como entrenador. Los sudamericanos cayeron 3-0 en el primer amistoso de la gira por Asia.
5: Espectáculo.
7: Julieta Ortega compartió fotos de una juntada familiar con sus hermanos tras la polémica por la boda de Emanuel con Julieta Prandi. Lejos de las versiones de una interna, la actriz publicó postales acompañadas de Rosario, Martín y Luis en una vieja casona. Cielo parcialmente nublado en la capital chaqueña con una temperatura de 23 grados. 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
9: Muy bien, y a esta hora de la mañana volvemos a tomar contacto con el móvil que está en Fontana, en la escuela 666. Vamos con Julio Vareiro.
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9: ¿Qué nuevas novedades hay, Vareiro?
11: Muy bien, Nico, así como le decía, seguimos trabajando aquí en la Escuela de Educación Primaria número 666, ubicada aquí en la localidad de Fontana, en donde, bueno, intentamos tratar de dialogar con la señora directora para que nos pueda dar algún tipo de información y, bueno, y tratar de concluir este conflicto que está viendo aquí entre los padres y los directivos de este establecimiento educativo. La directora nos comunicó a través de los trabajadores, los porteros aquí, que no va a dialogar directamente con la prensa ni con nadie, que ya está todo enterado lo que es la supervisión de zona, que ellos son los que van a llevar a cabo la correspondiente trámite para tratar de descomprimir un poco este conflicto que está habiendo aquí únicamente con los padres del turno mañana. Con los padres del turno tarde no hay ningún tipo de conflicto.
9: Julio, sí. Repetinos de vuelta, ¿te dijo qué conflicto hay?
11: No, simplemente eso fue. Así nomás, que está todo bajo la supervisión de zona regional, que ellos van a tratar de descomprimir este conflicto. Eso fue todo lo que se comunicó a través de los trabajadores, a través de los porteros, que no va a dialogar con la prensa en este momento. Y bueno, que tampoco va a proceder a hacer algún tipo de denuncia.
7: Julio, al final las partes, Julio, buen día, Julio, primero. Las partes, lo único que sabemos es la versión de las madres.
11: Claro, la única información...
7: Tampoco te informó el comisario que estuvo mediando allí cuando vos iniciaste el diálogo, como así también la directora que por medio de emisarios o los porteros tampoco salió al aire y dijo, bueno, este es el conflicto que estamos teniendo. Lo raro de todo esto es justamente de que el turno mañana sea el problema y ella diga que con el turno tarde no hay ningún inconveniente.
9: Lo raro también, Julio, que los padres no pueden ingresar al establecimiento. Eso me parece grave.
11: Claro, los padres hace dos semanas que no pueden ingresar al establecimiento educativo. Los padres por ninguna índole tienen que quedarse afuera. Tienen que traer los niños, dejarlo acá en el portón.
7: Ahora me pregunto, Julio, ¿es un grupo de padres el que no puede ingresar o directamente todos los padres del turno mañana no pueden ingresar?
11: No, es únicamente el grupo de padres de cuarto grado, solo únicamente, de cuarto y sexto grado únicamente los que no pueden ingresar.
7: O sea que es un sector...
9: prácticamente.
11: Claro, son pocas aulas con lo que
9: ahora,
11: tiene conflicto.
9: Pregunto, cuando se dé un acto, ¿estos padres van a poder participar el próximo año?
7: Sí, la otra pregunta, no tenés razón.
11: Y bueno, justamente hoy esta mañana había un acto aquí dentro del establecimiento educativo. Estos padres no pudieron ingresar a sacarle foto a los hijos ni a cambiarlo a los hijos que participaban del acto que se desarrollaba esta mañana aquí en
7: Rara, ¿no?
9: Y me parece muy algo chiquilinada.
12: En ningún grado puede entrar, hay papás de primero a séptimo grado, ningún grado puede entrar, ni los papás de los chicos especiales, porque hay chicos con autismo también y distintas discapacidades, ningún padre de la mañana puede entrar.
9: Bueno, por lo menos hay que tener...
7: Ahí queda claro.
9: Eso es Agustina, si no me equivoco, sí. Que recién habló, dijo que ningún, o sea, no es solamente con alumnos de sexto, del turno mañana, serían con...
7: Claro, con todos.
9: Ok.
11: Bueno, pero por eso, el tema es que salga la directora a dialogar y a tratar de dar una solución y que sea verdaderamente la voz de ella y que no se maneje directamente por otros medios, sino simplemente que salga y trate de dialogar y de informarle verdaderamente por qué motivo no es que no lo dejan ingresar a los padres. ¿Cuál fue el argumento que ella tomó al momento de decidir que los padres no pueden ingresar al establecimiento educativo? Supongamos que es... se caiga algún chico, se lastima algún chico, los padres van a tener que ingresar sí o sí para tratar de retirarlo o acompañar el momento
9: capaz
11: que está pasando.
9: Y no, cuando vas al servicio de emergencia que tengan y el papá tenga que esperar el portón. Hay que entender también cuál es la cláusula para que los papás no ingresen al establecimiento, ¿no? Por lo menos que esté una hoja 4 o oficio en el portón y te diga, señores padres, no pueden ingresar por tal y tal motivo, listo.
7: Llama mucho
9: y se termina la historia de por qué tanto hermetismo, de por qué el papá no puede buscar a su hijo, pero bueno, veremos
7: bien,
9: cómo sigue.
7: Ya hemos visibilizado lo que está ocurriendo en esta institución educativa, la Escuela de Educación Primaria número 666.
9: Sí.
13: Bueno, a ver, Julio.
11: Sí.
13: ¿Te dijeron que la directora no puede, disculpe que me meto, que la directora no te puede atender o ella te dijo no puedo salir al aire?
11: No, ella me comunicó a través de los trabajadores de los
13: ni porteros. Siquiera salió ella a decirle, mire señor Vareiro, no puedo salir al aire, no me autorizan, no me permiten o no quiero.
11: Exacto, ella no dio la cara.
13: O sea, no da la cara a la directora, pero si, o le hace hablar a los trabajadores o le hace hablar a la policía. ¿Qué clase de responsable? Yo le digo a la ministra Sofía Gradenov, directores como esta no se necesitan, pero bueno, ¿qué le iba a decir a la ministra si tampoco quiere hablar con nosotros?
11: Bueno. Por eso, y el comunicado es únicamente a través de los porteros y aparte...
13: Un portero, y por a ver, pará Julio, pará. Un portero está dando la cara por la escuela, un portero que seguramente es un trabajador precarizado.
11: Sí, son los únicos que llevan y traen la voz oficial, y bueno, y el comisario aquí de la comisaría seccional tercera...
13: No, el comisario tiene que estar buscando chorro y la directora tiene que salir a ponerle el cuerpo a esta situación, porque no son cualquier persona la que están ahí afuera, son las madres de los chicos que están dentro de ese establecimiento. Por lo menos, como mínimo, la directora lo que tiene que hacer es decirle, señoras mamá, pasen y vamos a dialogar. Por lo menos. La puerta está abierta, ¿por qué no entran las madres ahí?
11: Porque no pueden ingresar.
13: ¿La policía le prohíbe la entrada?
11: Exacto.
13: A ver, ¿está permitido esto? Yo nunca vi, ¿Están militarizando la policía, las escuelas?
11: Por eso las madres están aquí afuera.
13: Ese policía, ahí es lo que se ve, una sombra de un policía.
11: Sí.
13: Y el policía, si quieren... A ver, decíle a la mamá que intente entrar. Vamos a filmar. Yo nunca vi esto, Nunca vi que en una escuela un padre no pueda entrar. Decido a la mamá si se anima, que intente entrar a ver qué hace la policía.
11: A ver, vamos a ver,
13: Que reitero, la policía no tendría que estar ahí, tendría que estar la directora.
11: Sí, tenía que estar la directora, pero la directora no está.
13: Bueno, a ver, pregúntale si alguna mamá se anima a hablar, a ver, y firmar a ver qué es lo que pasa. O se anima a entrar a la escuela.
11: ¿Puedo ingresar con alguna mamá al establecimiento
13: educativo? Decir ahí a Agostina.
12: No dejan ingresar ninguna, hace dos semanas.
13: Bueno, pero decirle que queremos que una intente entrar y vamos a firmar qué es lo que pasa.
12: Pero ¿y ella? Nosotros ingresamos, pero ¿y el resguardo? ¿Quién nos resguarda a nosotros si ella no dice algo? ¿Lo va a denunciar y vamos a ir presa? Yo voy por mi nieta, que está ahí, no sé lo que está pasando ahí adentro. A eso es lo que yo voy.
13: Pero es una vergüenza esto. Llámelo al director regional, al profesor Acevedo.
12: Diga, la producción. O si no, vamos a tomar la medida con él. ¿Qué pasa? Que no nos dejen ingresar. O sea, si vamos con usted o con quien sea, no nos dejen ingresar. Ese es el tema. Si los mismos policías nos vinieron a decir que nos retiremos, entonces no podemos ingresar ni...
13: Pero es la primera vez que yo escucho que en una escuela le dicen...
12: Ella le dijo que se perdió la llave, que no pudo entrar tampoco.
14: Pero lo que hizo recién cuando se retiraron los dos niños autistas, hizo que preparen solo su mochila y que la mamá le esperen acá afuera. ¿Cómo? ¿Dónde está eso? La cabeza de esa directora. No respeta.
13: Clara Manfredi.
12: Por Dios, soy abuela. Tengo mi nieta ahí. Yo no sé qué es lo que está pasando adentro.
14: Y los chicos tienen miedo de contar porque ella dijo a vos, les hizo que los chicos escuchen, dijo que el padre que hace algo ella le iba a denunciar, y nuestro hijo ahora tiene miedo de contar las cosas. ¿Dónde está el resguardo?
13: Llámelo al director Acevedo, producción.
11: No, el supervisor. ¿Cómo el nombre de la supervisora?
14: Laura Velázquez.
13: No, el director regional, vamos una escala más, vamos un escalón más arriba.
11: Porque
13: no tenemos el teléfono de la supervisora. Que la supervisora sabe qué te va a decir, necesita autorización del director.
11: Claro.
13: Y escuchá, Julio, por eso, obviemos un escalón y vamos con el máximo responsable, porque después ya está la subsecretaria y después ya viene la ministra. Pero yo es la primera vez que veo que en la escuela, en una escuela, y más precisamente en la EEP número 666, Antonia Panieri de Riu, en Fontana, los padres nos puedan entrar a hablar con la directora. Julio, te pregunto, ¿alguno de estos papás, que son todas mujeres particularmente, son todas mamás, sí, ¿tiene alguna ametralladora?
11: No, No.
13: ¿Una cubierta para prender fuego?
11: No,
13: tienen cubierta la cara y tienen un palo en la mano.
11: No. Son todas mamás quienes están aquí desde horas tempranas, totalmente visibles, están de forma pacífica en lo que es en la vereda del frente. Primero estuvieron aquí en la vereda y ahora se pasaron a la vereda del frente. Están con su equipito de mate, con su termolar únicamente aquí, esperando una respuesta por parte de lo que es
13: Ahora acá dicen, si Nico está ahí adentro y la directora los está amenazando, yo entro, dicen acá. Yo haría exactamente lo mismo. A mí mi hijo me manda un mensaje y me dice, mamá, papá, la directora me está diciendo que si ustedes entran nos va a hacer algo o los va a denunciar, y entiendo que me está amenazando. Yo estoy asustado. Si mi hijo me llega a decir eso, yo entro.
11: Pero aquí ve que son madres pacíficas.
13: No, pero por eso la directora tiene la oportunidad, la señora Clara Manfredi, de salir y decirle, es más, no salga, mande al portero, a ese trabajador precarizado que seguramente tiene ahí en la escuela, mande al portero y dígale, mamás, pase. ¿Tanto cuesta? ¿Tanto cuesta, señora Clara Manfredi? ¿O qué tiene que ocultar usted? Le habla a usted, ¿qué tiene que ocultar? En esa escuela denunciaron el abuso de una nena y uno de sus porteros está preso con arresto domiciliario porque, según me dicen a mí, se probó como resultado de una pericia del cuerpo forense de la justicia chaqueña que la nena tenía roto el himen. Entonces, usted no es responsable de eso porque, entiendo yo, no fue de su gestión, porque la mamá acaban de decir en la alerta urbana, en la salida anterior, que hace 3 meses está al frente de la dirección. Ahora pregunto. ¿Qué pasa ahí, Julio?
11: Dice, ahí me están diciendo que pasó el portero, que no está preso, recién pasó por aquí en su vehículo.
13: ¿No está preso?
11: No, que recién acaba de pasar por aquí.
13: Ah, bueno. Pero yo tenía entendido que tenía arresto domiciliario.
11: Bueno, acá lo que dijeron las madres, que no, que recién acaba de cruzar por aquí.
13: Acá nos acaba de contestar el profesor Manuel Acevedo, director regional zona 10A y 10B. Dijo que él no le corresponde Fontana, que ahí pasa el contacto de con quién tenemos que comunicarnos. Listo, perfecto, urgente, con otro director regional. Pero alguien acá tienen que dar la cara. Tienen que dar la cara de lo que está pasando ahí adentro. ¿Cómo puede ser que...? A ver, no, llama a la policía, no quiero hablar con los padres. La policía tiene que estar buscando delincuentes. ¿Alguna de las mamás que están ahí por el programa SIGEVI tiene pedido de captura?
11: No.
13: ¿Sí? El único pedido es de los maridos que vayan a la cocina, deben tener. Y le tienen que hacer la comida a los hijos para cuando vuelvan a la casa. No, qué vergüenza. La verdad que es vergonzoso. Es vergonzoso. Julio, te quedás ahí a ver si por vergüenza, aunque sea la señora Manfredi Clara, sale a hablar. O que le manda a buscar a los padres. Mientras tanto, Julio, ¿sabes qué? Quédate ahí porque estamos buscando el número del otro director regional.
11: Bien, perfecto. Aguardamos aquí hasta...
13: No nos movemos un centímetro de esa escuela. ¿Está?
11: Así será. Nos quedamos aquí en el lugar.
13: 11:59 minutos en la República Argentina. ¿Vamos con los mensajes?
9: Tenemos un mensaje, tenemos la encuesta. Voy con la encuesta primero, 167 votos hasta el momento. La pregunta es, ¿estás de acuerdo con las obras del intendente Nikich y el costo de las mismas? 76% votó por la opción no, 24% votó por la opción sí.
13: Mirá vos, resultado negativo en un 76%.
9: Sí, señor.
13: ¿Y cuántos votos?
9: 167 votos.
13: Sí. No importa, ¿viste? No importa la gente que vota en Alerta Urbana. La gente que vota en Alerta Urbana, Roy, es la que te votó a vos.
9: Pedro Juan, por el tema de la escuela, dice en el chat, llamemos a un abogado que sepa el tema. Yo creo que la escuela tiene derecho de admisión y de control. La directora está aplicando el derecho de admisión.
13: La directora puede estar aplicando la norma, pero también hay otra cosa que tiene que ver con el sentido común. Si un padre de un alumno de un establecimiento del cual soy responsable viene y quiere hablar conmigo, lo hago pasar. Si varios padres que no evidencian peligrosidad porque no traen nada en la mano, no se están tapando el rostro y quieren saber qué es lo que está pasando dentro de la escuela, los atiendo. con la deuda que tiene el Ministerio de Educación con la provincia del Chaco, con la policía del Chaco en materia de servicio adicional, se da el lujo de prácticamente partir por la mitad la tarea preventiva de la comisaría jurisdiccional y lo tiene el comisario ahí. Porque a la señora se le ocurre no dar la cara con los padres, ni queremos estar nosotros. Estamos ahí porque nos pidieron los padres que estemos ahí. Nosotros teníamos un montón de cosas para hacer hoy. Pero si la gente nos llama, nosotros vamos a estar.
9: Ahora, lo que es raro, que una directora no quiera hablar con los padres. Se puede entender y hasta justificar el fundamento por qué un docente no quiere hablar con el medio de comunicación por algo que pasa en su institución.
13: Pero con los padres no.
9: Pero por eso es rarísimo. Y solamente con un turno, o el turno tarde, en teoría sí puede pasar.
7: Es todo inentendible en esto, que genera mayor virulencia, digamos.
13: Claro.
7: Por claro. La situación.
13: Y después lo malo somos nosotros, ¿eh? Sí. Si la directora hubiera salido, señores madres, señoras madres,
7: pero si los atendía,
13: pase, nosotros no llega alerta. Haciendo esto, miren.
7: No llega perfecto. Alerta. Si atendía a los padres y si soluciona el problema, y el problema está, como dicen las madres, en el turno mañana únicamente y los de la tarde está todo bien.
13: Nosotros no estábamos ahí. Ya los mensajes en el streaming dicen, ¿van a la escuela C66? ¿Van a la escuela C66? Patricia, y acá yo tengo mensajes también, sí.
9: Patricia dice, el derecho de admisión tiene que tener una justificación.
13: Bueno, ¿está conectada la señora? ¿Tenemos una conexión? ¿Tenemos un llamado? ¿No? Me habían pasado acá un reclamo, sí, de la señora Marta Burgat. ¿Está? ¿Está conectada la señora? Marta, buenos días. Gustavo Olivero la saluda.
15: Buenos días, señor. ¿Cómo le va?
13: Muy bien. Tenemos este mensaje y usted nos corrige. Marta Burgat, sí. Esposa del damnificado Argentino Martínez, pide que sí. La municipalidad le devuelva el carro y el caballo con los que trabaja su marido. Le sacaron sí, el carro sí. Y el caballo con los que trabaja mi marido. Él estaba vendiendo frutas y verduras en Villa Río Negro.
15: Sí,
13: en
15: sí,
13: este
15: sí.
13: Momento no quieren devolverle sus elementos de trabajo. No sé qué hacer ni qué solución me podrían brindar. Por favor, con esto, él trabaja para nuestro sustento diario. Además, nuestro hijo tiene problemas de salud mental y está en este momento está con él.
15: Sí,
13: cuéntenos
15: sí.
13: Qué es lo que está pasando.
15: Y bueno, señor, él se fue para ver si le podían por lo menos darle una explicación, porque él tiene sus cosas, sus elementos de trabajo, yo que ellos le den una respuesta, qué se puede hacer, si ellos le pueden dar un lugar donde ellos pueden vender la fruta, o si no directamente que le por el cambio de los caballos y del carro, todo que le sacaron, que ellos le den algo a él, porque él de dónde va a sacar para comprar y para volver, porque él no tiene.
13: Señora, ¿es el único ingreso que ustedes tienen en toda la familia?
15: Y miren, el chico mío tiene su pensión. Tiene su pensión.
13: ¿Qué edad tiene su hijo, señora?
15: Y él ya tiene 28 años.
13: Sí.
15: 28 años.
13: ¿Y qué discapacidad
15: tiene? Tiene problemas de la mente.
13: ¿Qué discapacidad?
15: Él tiene problemas de salud de la mente. Y es tener que estar continuamente con él. Y el padre le cuida porque sí. Por ahí... El
13: señora, ¿usted es consciente que la tracción a sangre está prohibido en Resistencia?
15: Bueno, eso yo no sabía, señor. Yo no sabía sí. Esas cosas.
13: Este gobierno pero municipal lo viene implementando prácticamente a meses de haber asumido.
15: Sí, sí.
13: Se secuestraron muchísimos carros.
15: Sí, sí, sí, sí, sí.
13: ¿Hace cuánto su esposo se dedica a esto?
15: Y él siempre trabajó con la fruta, ¿vio? Pero ahora él no puede más. Ya tuvo que salir a la calle para poder sustentar.
13: ¿Pero siempre vendió con un carro en la calle?
15: Sí, siempre vendía con los carros. Y
13: bueno, disculpe,
15: sí,
13: yo se lo digo con todo yo se lo digo con todo respeto, no se ofendan, ni es para que se sientan mal, pero es harto sabido que está prohibido la tracción a sangre y ya se tuvo que haber invertido en una motocarga, por ejemplo, no sé, digo yo, se me ocurre. Quizás usted diga, no, pero es muy fácil decirlo usted, pero nosotros quizás la plata que entra la gastamos para comer, para pagar los impuestos, también entiendo eso. Pero claro, esto ya, pero ya era de público conocimiento que la tracción a sangre estaba prohibido, señora. Ahora lo que tiene que preguntarle usted al municipio, yo creo que había un plan con respecto a ese tema, sí, como no es contraprestación, sino como propuesta, le entregaban una motocarga y le daban la posibilidad de pagarlo de una manera mucho más accesible que para cualquier persona.
15: Sí, sí.
13: Pregunten eso, señora, pregunten eso. Pregunten a ver si el municipio tiene algún programa donde le habiliten la adquisición de una motocarga. Y lo va a tener que hacer con eso, porque la tracción a sangre por ordenanza municipal está prohibida. No puede haber carros.
15: Señor, y usted sabe que... ¿cómo es? Entonces quiere decir que ellos se quedan con los elementos de trabajo de la persona.
13: Yo creo que el caballo, la primera vez se lo devuelven. Y el carro creo que la primera vez también. Después ya creo que se lo decomisan. ¿Esta es la primera vez que le secuestran a su esposo?
15: La primera vez, señor, bueno. La primera vez, sí.
13: Que pregunte, señora, que se acerca ahí al área que corresponda a la municipalidad y pregunte qué alternativa le dan también. ¿Está? Igual nosotros vamos a averiguar. Nosotros mañana averiguamos, ahora ya estamos sobre la hora, mañana averiguamos cuál es el procedimiento en este sentido una vez que se decomisa el carro y se secuestra el caballo. ¿Sí?
15: Sí, porque usted sabe que
13: ellos... La fruta le devolvieron todo, ¿no es cierto?
15: Sí, la fruta lo dejaron bien. Todo en la calle ahí, él tuvo que traer con otra persona, vio las cosas.
13: Está. Y usted en su casa, lo digo siempre con absoluto respeto, ¿usted en su casa no pueden poner una verdulería?
15: No, señora, ahí no. Vive en Villa Oro, Fontana, casi cerca. Él está viviendo en Villa Oro, Fontana, Chacra 44, Manzana 21.
13: ¿Pero usted no es de Villa Río Negro?
15: No, en Villa Río Negro le sacaron todas las cosas.
13: Ahí le sacaron. De Villa Oro, Fontana, va hasta Villa Río Negro a vender.
15: Sí.
13: Disculpe. Bueno, averiguamos qué es lo que pasa, señora, pero vaya buscando esa alternativa, dígale a su esposo.
15: Bueno.
13: De una motocarga, señora, porque carro está prohibido. Lamentablemente, se lo tengo que decir, está prohibido. No se puede.
15: Y mire, señor, yo para comprar, no tiene para comprar él. ¿Y cómo va a hacer todo este
13: tiempo? No, pero tiene... A ver, señora, ¿hace cuántos años su marido se dedica a esto?
15: Y él trabajó siempre, pero siempre...
13: 30 años, 30 años que es carrero.
15: Yo que la fruta no es como ya. Otra cosa.
13: No, la fruta, discúlpeme, yo vendí arriba un carro con mi hermano Gillo. La fruta tiene una particularidad, te deja casi el 100% de ganancia. Lo que pasa es que uno también tiene que tener previsión, tiene que tener, digamos, ir proyectándose y haciendo una inversión y buscar una alternativa, porque era de público conocimiento de que se iba a secuestrar los carros, señora. Por ahí su marido tenía suerte, ¿vio? O por ahí los inspectores lo encontraban y decían, bueno, está laburando. Pero llega un momento en que se tiene que hacer cumplir la ley, para eso está, lamentablemente. Ojalá la ley se la haga cumplir a todo el mundo, ¿vio? Pero bueno, esta vez le toca a ustedes.
15: Y bueno, yo quería saber a ver qué solución nos pueden dar.
13: Y bueno, la solución tiene que preguntar en la municipalidad y si no ver la forma de encontrar algún familiar que los ayude y sacar un crédito. Es más, si no tiene ningún inconveniente su marido, hay lugares acá que solamente con el DNI ya te venden una moto.
15: Sí.
13: Bueno, señora, nosotros averiguamos mañana qué es lo que pasa. Muchas gracias,
15: Muy amable. Bueno, está, muy bien, muchas gracias.
13: No tiene por qué, señora, no le solucioné nada, pero bueno, muchas gracias. A ver, esto es lo que se repite con los vendedores ambulantes. Yo veo a un vendedor ambulante y dice, Gustavo, yo hace 40 años trabajo en esto, y mira, ¿y qué hiciste los 40 años, hermano? Comprate un dolito, habilitá, sacá, fijate, alquilá un local, no puedes estar 40 años en la misma, y si nunca invertí, si durante 40 años hiciste lo mismo, y vendés durante la semana, y el fin de semana te chupá todo, y bueno, hermano. ¿Qué le decimos al otro? Que paga impuestos, alquila un local y un montón de cosas. Y miren si todos dicen, no le voy a pagar el alquiler porque yo necesito, yo soy pobre. No le voy a pagar la luz, no le voy a pagar el agua tampoco, porque yo necesito, yo vivo de esto nomás. Imagínense, yo me voy a hacer el servicio, digo, que acá me nasta. ¿Por qué? Porque yo necesito. Entro a un supermercado, entro a Cetrobar, dame una tele, ¿y por qué? Porque yo necesito, la más grande dame, es mi derecho, yo soy pobre. Hay que laburar y hay que ser responsable. 12-10 minutos, vamos con los comentarios.
9: Sí, señor, a favor de los pobres animalitos, dice por acá un comentario, otro.
13: Esto yo se tomo con pinza, viste, a los defensores de los animales, porque dice, ¡ay, pobre animal! Pero no miraba que arriba del carro había quizás una niña abusada, que arriba del carro quizás había una persona que se drogaba y que tenía un montón de drama, que arriba del carro iba el carrero y al lado iba la mujer embarazada y capaz esa mujer sufría violencia de género, viste. Si vamos a poner la orden de prioridades, vamos por el ser humano primero. Porque hay muchos que se llenan la boca, pobre animales, yo soy protectora de animales, yo soy, ay, yo hago esto, hago lo otro. ¿Y del ser humano? ¿Está? Yo tengo mi visión y mi posición también con respecto a ese tema, Porque no es nomás bajarlo del carro y secuestrar el carro y el caballo. ¿Y el ser humano? Claro, a Roy no le importa, vive en su mansión ahí. Y cualquier cosa, necesita plata, hagamos un baño. 12, 11 minutos. Seguimos.
9: Sí, está prohibido porque en Fontana hay carros llevando basura, vendiendo frutas, verduras, y a la tarde largan a los caballos y andan por las calles, pasean por las calles y nunca.
13: Pero no todos nada, hacen eso. Hay personas que son carreros y que de verdad cuidan el animal porque saben que es una herramienta de trabajo.
6: Enseguida te das cuenta el que cuida y el que no cuida.
13: Están errados, está con la clina cortada. Se están nota bien. El caballo me dice que tiene una particularidad, que es anémico por naturaleza. Eso aprendió en la rural. Y bueno, hay que vacunar también al caballo. Hay carreros que él come un guiso guacho, pero el caballo está comiendo avena, maíz y alfalfa.
6: Sí.
13: Guarda con eso. Después hay algunos que son flor de desarmado, que le chicotean al caballo hasta que se cae y se muere. También. Sí, ¿qué tenemos? Bueno, mensaje, dale.
6: Bueno, Ana Pérez nos hizo una vergüenza la directora de ese colegio.
13: Bueno, andá, Ana, a apoyar a las madres, dale.
9: Pedro, en este caso dice, pero no queríamos que vuelvan la mano dura en las escuelas, más o menos que vuelva al puntero que te pegaban antes.
13: No.
9: Ahora no te dejan entrar y se ponen así.
13: No justifiquemos una cosa con la otra. Sofía Nadenov y la directora Clara Manfredi le agradece su comentario. No justifiquemos una cosa con la otra. Lo que yo estoy diciendo acá, y que creo que hago coherente, es que la directora tiene que atender a los padres. ¿Cómo no va a querer hablar con los padres y le va a llamar a la policía? Déjense de embromar. No es así. ¿Tenemos otro llamado? Sí, pero no tengo acá el mensaje, hija. Tengo una Sabina Mice Lugo, nomás tengo acá el último mensaje. No tengo el tema del nuevo supervisor. ¿No contesta el nuevo supervisor? ¿Eh? ¿Ella es la supervisora? Bueno, vamos a hablar con Emilce Lugo. Sabrina Emilce Lugo. Casi me mata nuevamente. Denuncia un ataque de su ex y teme por sus hijos. Denuncia que su expareja habría intentado matarla en reiteradas oportunidades y que en el último episodio habría incendiado la vivienda durante... donde se encontraba junto a sus dos hijas de 5 y 7 años. Según relata, cuenta con denuncias previas, una medida perimetral y botón antipánico, pero asegura que continúa temiendo por su vida. Señora, ¿cómo le va? Buenos días. Gustavo Olivero la saluda. Sabrina Emilce Lugo. ¿De dónde es usted, señora?
16: Soy de Presidencia Roque Sáenz Peña, Chaco.
13: ¿De qué barrio?
16: Estoy viviendo en la Chacra 89, prolongación Pampanapenay.
13: Bueno, ahí está, eso es lo que vendría a ser la zona sur de Sáenz Peña.
16: Sí.
13: Sí. Bueno.
16: Y hace por lo menos 3 años, casi 4, es que estamos viviendo acá.
13: Sí.
16: Es un barrio nuevo. Recién hace poco tenemos electricidad, no contamos con agua. Bueno, yo hago este caso viral porque temo por la seguridad de mis hijos, sobre todo, y la mía. Él ahora sí se encuentra detenido, pero sufro amenazas de la familia. Tengo audios donde la madre me amenaza que si al hijo le pasa algo, soy mujer muerta, que me va a encontrar en la calle. Por todo lado trata de difamarme como mala madre, pero como yo dije en la justicia, cuando quieren me pueden hacer estudios, lo que sea, yo no consumo, me dedico a mis hijos. Esto viene desde que yo me separé, tengo todas las denuncias hechas, tengo perimetral, tengo botón antipánico.
13: ¿Cómo se llama su expareja, señora? ¿Y él es el padre de sus hijas?
16: Sí, tengo dos hijos con él.
13: Repítame el nombre.
16: Cristian Omar Chávez.
13: ¿Qué edad tiene?
16: Tiene 29 años.
13: ¿A qué se dedica? ¿Qué hace de su vida?
16: Él estuvo trabajando haciendo canales acá en el municipio, pero ahora no sé en qué estaba trabajando.
13: Bueno, ¿usted tiene una perimetral, tiene un botón antipánico, tiene la aplicación en su teléfono o tiene el botón propiamente?
16: No, tengo en el teléfono ese día cuando me llega la madrugada, pues esta es la segunda vez que rompe la perimetral, yo apreté, bueno, lamentablemente, gracias a los vecinos, yo estoy viva, gracias a mi vecino, le sacaron a mis hijos de ahí porque también podían correr riesgo que...
13: ¿Esa sangre que se ve ahí, esas manchas de sangre es producto de la lesión que él le originó?
16: Sí.
13: ¿Qué le hizo? ¿Con qué le pegó? ¿Con qué la lastimó?
16: Él agarró y rompió una ventana con vidrio y también él dejó manchas de sangre en la casa.
13: Él se cortó.
16: Sí.
13: ¿Esa sangre no es de usted?
16: No. Esa es la sangre de él.
13: ¿Y logró ingresar a la casa?
16: Sí, él rompió la puerta.
13: Pongamos el nombre del agresor. ¿Me repite el nombre del agresor?
16: Cristian Omar Chávez se encuentra detenido. Estoy agradecida con el fiscal Valero porque él tenía pedido de detención, pero no había una orden para un allanamiento para que lo detengan. Sea yo y mis hijos vivíamos con temor, vivíamos encerrados y él libremente andaba, pero ellos no podían ingresar a un domicilio sin tener una orden. Ese día el fiscalía número 4 estuvo en turno, tomó mi caso y gracias a él que activó el protocolo.
13: ¿Ya está preso?
16: Él ahora sí se encuentra detenido. Bueno. Ayer fui a declarar, pero ahora temo por la familia. Yo tengo una perimetral contra la madre y una de la hermana. En los audios le mandé que tengo amenaza de muerte, que me dice que si al hijo le pasa algo soy mujer muerta.
13: ¿Quién la amenaza? ¿Quién le dice?
16: Marisa Cardoso, la madre.
13: A ver, ¿tenemos el audio?
16: Sí, yo había pasado.
13: ¿Tienen el audio? A ver, lo vamos a escuchar. Marisa Cardoso se llama la mamá de su expareja, Cristian Chávez. Sí. Le dice que si a él le pasa, si a su hijo le pasaba algo, ¿te iba a matar a vos?
16: Sí, y que me iba a encontrar sola y barriándome que ya me iba a encontrar solita.
13: Bueno, a ver, vayan poniendo los audios, cortitos. Y escuchar los audios, a ver. Vamos poniendo, a ver cuál es. Tienen que marcar, tienen que pedir que marquen los audios. A ver, vamos con el primero. Vos decime quién es la que habla cuando escuchás el audio. A ver.
16: Bueno.
17: Ok, yo cojo nomás. Si yo ni te veo porque yo te abrí la cabeza, a ver.
16: Ese es mi ex pareja.
13: Ah, este Cristian, es el guapito, este Cristian Chávez, que te dice dónde te ve, te va a abrir la cabeza. Listo, con este audio tiene que estar preso. Chau.
18: A mi hijo le llega a pasar algo, te puedo asegurar que soy mujer muerta, hija de mil putas.
13: Esta es tu suegra, abuela de tus hijos, madre del violento. Y bueno, ahí se sabe por qué el hijo habla así. Hay otro, a ver, vamos con otro.
18: Ya te voy a ver a vos, no te preocupes, que ya te voy a ver a vos cuando estés solita. No te olvides que nos vamos a cruzar tarde o temprano. Y todo, si querés meterle a quien quiera vos que te amenacé, hacelo. No me calienta tres pelotas, bruja.
13: Bueno, vos serás una bruja según ella, pero ella es una asesina en serie, aparentemente. Una potencial de asesina en serie.
16: Eso, mira, mi caso. Porque
13: ¿tenés la foto de tu suegra? ¿Pasaste?
16: No pasé.
13: Ah.
16: Por eso pido, hago viral mi caso, porque yo, por ejemplo, del incendio, mi casa no está en condiciones. Tengo miedo.
13: ¿Cómo se prendió fuego tu casa?
16: Él, al romper la puerta, yo salgo, vienen unos vecinos, pues gracias a mi vecina me salvaron. Después me cuenten en una casa de un vecino, y después mi vecina sacan a mis hijos, y él me rompió la puerta. Y al no poderme sacar de la casa de mi vecino, me va y me prende fuego la moto y ahí hace una llamada que prende fuego todo el techo. Yo en este momento estoy resguardada en otro lugar, mis hijos están resguardados porque yo en la casa no está en condiciones.
13: Pero qué guapito, escúchame, no había ningún vecino ahí que le acomode las ideas a tu ex, a este guapo.
16: Los vecinos que eran la mayoría mujeres, porque son mayoría mujeres las que vivimos acá en este barrio, porque somos madres solteras. Como siempre dije, a mí no me pasa nada, la familia de él. Por eso yo lo único pido justicia por la vida de mis hijos, por mí, que yo no pido ni que la maldición, yo lo quiero que me dejen en paz y que mis hijos puedan estar tranquilos en su casa.
13: Bueno, porque a tu suegra la denunciaste por amenaza de muerte.
16: Sí, esa casa no
13: es de él. Yo iba a hacer una pregunta, y es que el doctor Valero escucha esto, la justicia escucha esto, debe actuar en consecuencia. Yo te iba a hacer una pregunta. Por las amenazas de tu suegra y por las amenazas de tu expareja, ¿vos temés por tu vida, temés por tu integridad física? ¿Vos crees que ellos te pueden terminar matando?
16: Sí, yo presenté el juzgado de familia que intervino cuando, porque esto ya viene hace rato, porque él primero me saca a mis hijos. Él me lo tiene 5 días, yo me moví por todo lado para recuperarle, intervino la UPI, el juzgado, hice la denuncia correspondiente, después me lo entregan a mi hijo, a mis dos hijos menores.
13: ¿Él se droga?
16: Sí, él está en consumo. Él agarra y después me interviene la UPI, me entregan a custodia a mí de mis niños, me hice encargo, todo. Después la abuela van y denuncian en la regional que yo no le llevo a las criaturas a la escuela. Como siempre dije en todo lado, no es que yo quiera que mis hijos no falten, porque mis hijos son excelentes alumnos, muy inteligentes, pero imagínense que yo tenía que estar cuidándole la vida a mis hijos, porque me hostigan, me siguen, vienen a mi casa. Rompió una de las hermanas que tiene la perimetral, rompió la perimetral.
13: ¿Cómo se llama la hermana?
16: Tamara Chávez.
13: ¿Vos le pusiste la perimetral a toda la familia?
16: Sí, ta, la perimetral tiene el Chávez, Cristiano Omar, Marisa Cardoso y Tamara Chávez contra
13: bueno.
16: mí.
13: Bueno, ahora está todo en manos del doctor Valero y Valero y como principio, como primer medida ya está detenido el
16: tu expareja. Está detenido.
13: Bueno, tendría que estar presa tu exsuegra y tu excuñada también, por las dudas.
16: Hago eso también, viste, viral, porque pude recuperar porque me habían bloqueado el teléfono, todo tuve que hacer para recuperar todas esas pruebas. Ahora, ayer me presenté a declarar, pero como le digo, mis casas no están en condiciones.
13: ¿Te hicieron, cuando te presentaste a declarar, te hicieron esta pregunta como yo te la hice, si vos temés por las amenazas por tu integridad física, si vos crees sí. que ellos te pueden llegar a matar?
16: Sí,
13: y
16: yo
13: respondiste
16: dije,
13: que sí.
16: Incluso yo sé que ayer se presentaron dos abogados de Chávez que me trataron mal, me sentí mal porque...
13: ¿Dos abogados? ¿Tiene tu expareja? ¿En qué trabaja?
16: La verdad que...
13: ¿Tiene un cargo político?
16: Hay plata por intermedio, por sé que el hermano tiene plata. Y bueno, así yo pido que hago viral así como tienen...
13: ¿En qué trabaja
16: plata.
13: El hermano?
16: También en el municipio haciendo canales, Mauricio Chávez.
13: Ah, ¿el municipio de Sasteña trabajan los dos?
16: Sí.
13: ¿Son empleados de planta o contratados?
16: La verdad que no sé cómo se maneja.
13: Bueno, pero si tu marido trabaja en el municipio debe tener un sueldo. E independientemente de la diferencia entre ustedes, él tiene la obligación como padre, ustedes dos tienen la obligación de mantener a sus hijos, él tiene que pasar su parte también, ¿eh?
16: Exactamente, yo me hago cargo de que me separé, ni la familia ni él me pasaba nada, yo bueno. me hago cargo, como agarré y dije
13: ¿vos estás con
16: que...
13: otra pareja, él se pone celoso por eso?
16: No, yo estoy soltera, yo me hago cargo a mis hijos, no. Lo que viene el tema de la casa, porque ellos quieren sacarme la casa. Porque dice que yo le dejé en a nada, la familia dice que yo le dejé en a nada, pero esa no es mi casa, es la casa de sus hijos, sus nietos, sus sobrinos. Las cosas que estaban ahí no era mía. Yo algún día mis hijos van a crecer y van a tener su casa, eso es lo que ellos no entienden.
13: Bueno, quedó más que claro, se hizo público, ¿eh? Muchas gracias, muy amable.
16: Gracias.
13: Hasta luego, 12:23 minutos en la República Argentina. Alfredo, dame dos. Nico,
7: tengo
13: dame un
7: mensaje de Candela Ortiz que nos dice: hola, buen día. Yo quisiera saber si desde sus medios podrían mandar a alguna cuadrilla a realizar tareas de zanjeo en el ex riacho Arasá, que está ubicado en Fortín Tapenagá, entre Avenida Chaco y Dubuvier. Y después dice, ya que desde SAMEP nos dicen que corresponde al APA, del APA dicen que corresponde a SAMEP, y teniendo en cuenta la crecida del Paraná, estamos...
13: Bueno, saquen fotos y videos y manden la alerta urbana de la zona.
7: En una zona se inunda
13: rápido. Manden fotos
7: rápido.
13: Y videos, alerta urbana de la zona, mañana se juntan los vecinos y dejen un número de contacto y coordinan un móvil ahí.
7: Zona de Villa Libertad.
13: Bueno. Vale, ¿qué más, Nico?
9: Bueno, ya está comenzando... Ya está arrancando lo que es la sesión ordinaria del Senado, ya está dando el quórum, está el senador Abdala arrancando lo que es la sesión.
13: ¿Qué se trata?
9: Se trata el tema de la Carta Orgánica y zonas frías.
13: Bueno, vamos, dos.
9: ¿Está? Segundo título, tiene que ver con respecto a materia internacional, va a haber una cumbre en Casablanca, donde Xi Jinping se va a reunir, o mejor dicho, le advirtió a Trump que ambos países tienen la responsabilidad de desarrollar lo que es la IA bajo control humano. Bueno,
13: estos son los amos del universo, ¿eh?
7: Sí,
9: prácticamente
7: se
9: sí.
7: reunieron vamos, los amos.
13: Sí. Sí, vamos con otro, tres.
9: Vamos con otro, tiene que ver con respecto a Franco Colapinto, que reveló distintas dificultades que tuvo con su auto en las primeras prácticas sí. del GP, donde están jugando, dice que no se siente cómodo.
13: Sí, cuatro.
9: ¿Cuatro? Y en este caso, en cuatro, podemos hablar de la Copa Sudamericana. Juan Román Riquelme viajó al Paraguay para reunirse en la sede de la Conmebol con los presidentes de los otros clubes semifinalistas.
13: Cinco.
9: ¿Cinco? Cinco.
13: Listo.
9: Vas anotando, no me olvido el número. Cinco. Boca va a jugar el próximo fin de semana con Racing, lo que tiene que ver la siguiente fecha de la Copa Argentina. Quedaba ahí en tentativa por el tema de... que Boca metió en la lista a 6 jugadores extranjeros. Vélez jugó con Boca, Boca le gana por penales, Vélez dice, no, pará, en el reglamento Boca hizo algo mal. Fue a lo que es el tribunal de AFA terminó sacando el punto a favor de Boca, Boca va a tener que pagar una deuda y va a poder jugar directamente con Racing ahora en la siguiente final.
13: Listo, todo pasa, 6.
9: Todo pasa. Bueno, jugó Gallardo, jugó como técnico, debutó como técnico de Bolivia.
13: Sí.
9: Terminó perdiendo el partido el día de hoy de estos sudamericanos internacionales.
13: 7.
9: El INDEC va a difundir hoy el dato de la pobreza del primer semestre del 2026. Algunos especialistas estiman que va a rondar cerca del 30%.
13: 8.
9: 8. Difundieron un nuevo parte médico del Piti Álvarez tras su crisis hipertensiva. Recordá que el Piti está en juicio y chocó este fin de semana.
13: Sí. 9.
9: Micaela Levagui le ganó una prueba de 5.000 metros de atletismo. Esto tiene que ver con los Juegos Panamericanos que se están llevando a cabo en Santa Fe.
13: Bueno, tenemos otra comunicación al aire. Estamos con la doctora Silvia Dulce. Así se llama la doctora, Silvia Dulce. Denuncian presunto abuso contra dos hermanos y cuestionan el pedido de la madre. Doctora, buenos días. Gustavo Olivero la saluda.
19: Hola, ¿cómo estás? ¿Cómo está usted? ¿Cómo está? Saludos a la audiencia también, un gusto conocerlo.
13: Le pido disculpa, pedí que me ratifiquen el apellido, porque es la primera vez que escucho este apellido, Dulce.
19: Sí, es mi apellido.
13: Bueno, doctora, la escuchamos sobre este caso, tremendo por lo que nos dicen.
19: Sí, estamos muy conmocionados por el caso del doctor Fortini. Queremos, la verdad que en estos casos... los abogados pretendemos, sobre todo los que hacemos derecho penal y familia, pretendemos siempre la celeridad de la justicia, ¿no? Sabemos que hay muchos casos que son importantes, pero creo que cuando hay niños de por medio, los casos no pueden ser eternos, porque sí. Es la justicia cuando tarda no es justicia. Sí,
13: le hago una pregunta, ¿para usted los niños mienten en cámara Gesell?
19: No, mire, Gustavo, yo soy, no solo que soy abogada, soy maestra jardinera, soy docente de nivel inicial, hace mucho no ejerzo como docente de nivel inicial, pero mucho tiempo ejercí, y le puedo decir que los niños pequeños no mienten, sobre todo sobre cuestiones relacionadas a lo que no pueden conocer. Cuestiones sexuales los niños no tienen ni idea, cuando los niños cuentan situaciones relacionadas con experiencias sexuales están diciendo la verdad. Porque los niños te pueden hablar, decir, bueno, sí, he aprendido a jugar de tal manera, he jugado, bueno, pero...
13: En el caso del doctor Raúl Fortini, dijo el abogado de la otra parte, la parte acusada, que la niña mintió.
19: No. Sobre yo no voy a cuestionar la defensa del doctor Vianello, él está haciendo su trabajo y está muy bien. Que realice su trabajo, pero decir que un niño miente es mucho, sobre todo cuando ha habido evaluaciones y psicólogos que han... Porque la prueba pericial psicológica es una prueba científica, a pesar de que muchos todavía descreen, pero sobre la niña ha habido evaluaciones psicológicas y puedo hablar porque estuve en un primer momento...
13: Bueno, ahí está. Hablemos de su caso en particular, doctora. ¿Qué nos quiere contar?
19: Estamos pidiendo la celeridad de la justicia respecto de un presunto abuso a dos hermanos, dos hermanos menores de edad, uno de 5 años y otro de 6 años, que mientras residían en esa Espeña temporalmente con la madre... los mismos señalan que sufrieron una experiencia por parte del tío paterno, mientras residían en Saespeña, situaciones de abuso sexual.
13: ¿El tío materno mayor de edad?
19: Es mayor de edad, y lo que quiero destacar, esto por eso es que no solamente anda una persona presunta abusadora por la calle como si nada, Gustavo, sino que también sabemos que es miembro de la Fuerza de Seguridad, que es miembro de la Policía.
13: ¿De la Policía del Chaco?
19: Y de la Policía del Chaco. Un policía no puede, un presunto abusador no puede estar ejerciendo como...
13: Los supuestamente niños, que nos los tiene niños, que estos niños de 5 y 6 años, en cámara Gesell dijeron que este tío materno, policía él, abusó sexualmente de ellos.
19: Sobre los niños hay evaluaciones psicológicas y las evaluaciones psicológicas, los psicólogos concluyen que los chicos tienen fuertes indicios de haber experimentado situaciones de abuso sexual.
13: Abuso sexual, delitos contra la identidad sexual. ¿Simple?
19: Abuso sexual simple, pues si los chicos todavía no declararon en pre-Gesell, recién en Gesell, y hay evaluaciones psicológicas, dictámenes, que bueno, no solamente de perito de parte, sino también del equipo interdisciplinario del Poder
13: ¿Cómo
19: Judicial.
13: ¿Cómo se llama el policía?
19: Condicen de que los niños sufrieron situaciones y vivenciaron situaciones compatibles con...
13: ¿Este tío materno, policía, él, convive en la misma casa? ¿Convivían en la misma casa?
19: No convivía, pero aprovechaba, según el relato de los niños, aprovechaba situaciones en las que no estaba la madre... Y justamente en ese momento la madre había ido a vivir a Saespeña por una cuestión de separación de los padres.
13: ¿Cómo se llama el policía, doctora?
19: Juan José.
13: ¿Y el apellido?
19: Alfonsín.
13: Juan José Alfonsín, ¿dónde presta servicio en Esas Peñas?
19: Creo que en Bomberos,
13: Juan José Alfonsín presta servicio en Bomberos de Esas Peñas.
19: Sí.
13: Bueno, ¿y usted qué es lo que está pidiendo, doctora?
19: Yo estoy pidiendo celeridad, Gustavo. Quiero celeridad, sobre todo con estos casos. No, no podemos permitir ni admitir una justicia lenta en estos casos.
13: ¿La madre hizo la denuncia, por supuesto?
19: El padre, la madre llamativamente quiere, estamos ante una situación que nos produce estupor, porque la madre quiere que los niños regresen a Esas Peñas, justamente, que es el lugar donde vive el presunto abusador.
13: Pero, a ver, discúlpeme, se lo pregunto crudamente, usted sabrá contestarme. ¿La madre está del lado de su hermano?
19: Sí, la madre lo defiende al hermano.
13: ¿Lo defiende al abusador?
19: Sí.
13: ¿Le descree a los hijos?
19: No le cree a los hijos.
13: ¿Qué juzgado interviene, doctora?
19: Está interviniendo en este momento la Fiscalía número 10 a cargo de la doctora Irala.
13: Aquí en Resistencia. ¿Pero el hecho sucedió en Esas Peñas?
19: Esa es Peña, seguramente se va a realizar la cámara Kessel, porque los niños están residiendo acá en Resistencia y es muy probable que el expediente luego sea remitido.
13: ¿Los niños a resguardo de quién están?
19: Del padre.
13: Del padre. Del papá. Bueno, doctora, ¿algo más que quiera agregar?
19: No, simplemente reiterar esto que me parece sumamente importante, que tengo mucha experiencia en no solamente por vincularme con los menores por una cuestión laboral, previa al ejercicio de la abogacía, y reiterar esto, los niños no mienten. Cuando se trata de cuestiones relacionadas con la sexualidad, los niños no mienten porque no pueden tener experiencia ellos por su madurez,
13: sí,
19: en cuestiones relacionadas con la sexualidad. Así que bueno, y sabemos, digamos, lo que trabajamos en estas cuestiones, de que generalmente los abusos familiares casi siempre son intrafamiliares. Los abusos sexuales, perdón, casi siempre son intrafamiliares. Así que no descrean de los niños, sobre todo los más pequeños, cuando relatan estas situaciones.
13: Doctora, muchas gracias, muy amable.
19: No, por favor, gracias.
13: Hasta luego. Hasta luego. 12:33 en la República Argentina. La directora regional competente respecto a la Escuela 666 de Fontana es el profesor Damián Berger. No responde el teléfono. Él es el superior inmediato de la superiora inmediata de la directora. 12:34, pausa y ya volvemos.
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6: 12:40 minutos en la República Argentina. Estamos en comunicación con la señora Mabel Escalante. Trabajamos y no cobramos. Reclamos de porteros becados del jardín número 245. Mabel, buenos días.
7: Buenos días, Gustavo. ¿Cómo estás?
6: Muy bien, señora. ¿Nos cuenta por qué situación están atravesando y si este jardín es público?
7: Sí, le comento un poquito, como dijiste, mi nombre es Mabel Escalante, estoy trabajando del Jardín 245 de la localidad de Las Garcitas. El motivo de que nosotros no cobramos, yo no lo sé, porque hasta el momento nuestra directora no nos supo explicar por qué, el por qué no nos cobramos. La verdad que estamos muy molesto, estamos muy...
6: ¿Hace cuánto trabajan ahí, señora?
7: Yo trabajo, nosotros los seis trabajamos hace 6 años, es un jardín público.
6: Bueno, ¿ustedes trabajan, a usted le paga el municipio, le paga el ministerio?
7: No, paga el Ministerio de Educación.
6: ¿Cuánto cobran por mes?
7: Estamos cobrando 250.000 pesos.
6: Becados, ¿cuántas horas trabajan por día, señora?
7: Trabajamos entre 3 horas.
6: 3 horas por día. Bueno, sí. La directora le tiene que certificar las horas, ¿no es cierto?
7: La directora.
6: ¿Y la secretaria tiene que hacer el trámite?
7: Sí, la secretaria, pero en este caso creo que en este jardín no hay una secretaria.
6: Ah, porque... ¿y hace cuánto lo cobran?
7: Nosotros simplemente este mes que nosotros no cobramos.
6: ¿Están atrasados solamente en el sueldo de este mes?
7: De este mes, en este caso, pero había un caso anterior que no a mí, por ejemplo, un caso que... aproximadamente 2 años pasó un caso que no me certificó a mí.
6: Bueno, pero eso ya se solucionó. Ahora no están cobrando hace un mes.
7: Ahora nosotros no cobramos y lo que yo y mi compañero queremos saber es que cuál fue el motivo que nosotros no cobramos.
6: Bueno, ¿y qué le dijo la directora?
7: La directora hoy se

0: Se acercó al jardín porque ella era de la escondida. Se acercó la directora al jardín.
1: No, la directora no se tiene que acercar, la directora tiene que trabajar ahí.
0: Sí, pero te uso licencia, según ella.
1: Ah, bueno, listo. Bueno, ¿y qué pasó?
0: Sí.
1: ¿Qué le dijo?
0: Ella nos dijo que realmente que ella cargó, pero no impactó el pago. Pero cuando nosotros le reclamamos el certificado, que ella no tiene que dar, que le corresponde dar todos los meses, ella dijo que ese certificado ya no tenía el comprobante.
1: Del
0: Ella nos
1: trámite,
0: dijo,
1: debe tener un número de expediente, un número de referencia.
0: claro que ella no tiene que cargar y mostrar, no tiene que dar a
1: ¿Y qué le
0: nosotros el
1: dijo?
0: comprobante, que ella no lo tenía.
1: Bueno, ¿sabe qué? Todos sus datos nosotros vamos a pasar al ministerio o al ministerio competente, que ahora vamos a canalizar todo por el Ministerio de Gobierno, del doctor Karim Peche,
0: Claro.
1: y mañana vemos a ver qué respuesta nos dan o si a ustedes le dan alguna respuesta. ¿Podemos pasar todos sus datos, señora?
0: Sí, pase, porque yo
1: Listo.
0: creo que sí, no hay
1: Bueno,
0: problema, porque la
1: lo
0: verdad
1: único que le voy
0: que
1: a pedir es que agregue el número de documento nomás. ¿Sí? ¿Puede ser?
0: el mío.
1: Sí, señora. Y mande la lista de todos los compañeros suyos, de usted incluida, que no cobraron. Nombre, apellido, número de documento y número de contacto. ¿Puede
0: Yo
1: ser?
0: te voy a pasar, sí, te voy a pasar.
1: Listo. Y mañana
0: Dale.
1: vamos a ver qué nos responde el doctor Karim Peche, porque lo vamos a usar como intermediario.
0: Dale.
1: Pues igual,
0: Nosotros,
1: pese que
0: yo
1: no le
0: como soy
1: gusta que
0: de
1: haya
0: aquí.
1: intermediario, pero lo vamos a usar a él porque lo tienen bloqueado en la educación.
0: Claro.
1: Y a ver qué nos dice el ministro. ¿Sí?
0: Lo único que yo reclamo es nuestro sueldo, nada
1: Bueno, por
0: más,
1: supuesto,
0: porque.
1: es un derecho, señora.
0: Sí, claro que sí, por
1: Bueno,
0: eso.
1: muchas gracias. Escucho mañana
0: Yo
1: el
0: te puedo
1: programa.
0: comentar algo más.
1: ¿Eh?
0: Te puedo decir algo más, lo que no, ella no dijo hoy.
1: Sí, ¿qué le dijo?
0: Ella nos dijo hoy que nosotros tenemos, si queremos, podemos tomar el mes completo por no cobrar. Y le digo, para mí eso no es justo, le digo, porque yo en mi
1: La
0: caso
1: directora
0: tengo
1: le
0: que
1: dijo,
0: pagar.
1: ¿cómo se llama la directora?
0: Yo creo que ahí en educación debe saber el nombre de la
1: No, no,
0: directora.
1: usted no sabe el nombre y el apellido de su directora.
0: Yo sé, pero no lo puedo decir.
1: No, señora, discúlpeme, usted está reclamando un derecho, acá hay que dar nombre y apellido.
0: Bueno, la directora se llama la señora Verónica Romero.
1: Verónica Romero, la señora Verónica Romero, directora del Jardín de Infantes, le dijo, ya que no cobraron, tómense un mes de vacaciones.
0: Sí, que nosotros que teníamos que tomar un mes de vacaciones si nosotros queremos, porque no pasa nada,
1: ¿Y
0: porque
1: quién va
0: ella
1: a
0: nunca
1: limpiar
0: lo
1: el
0: hizo.
1: jardín? ¿Quién va a atender ahí?
0: No sé, eso no lo sé.
1: Bueno, mañana le respondemos, señora. Muchas gracias.
0: Dale,
1: Hasta
0: muchas gracias a
1: luego.
0: usted. Hasta luego.
1: 12:45. Le pasan todo al doctor Karim Peche. O si tenemos,
0: Dale.
1: gracias, señora. O si tenemos ahí algún número ahí todavía que no nos hayan bloqueado en educación, lo pasamos. 12:45 minutos. Nicolás, ¿me acomodan los
2: Pero
1: huevos?
2: por supuesto, ¿cómo no?
1: Pásamelo.
3: Siempre tan servicial, Nicolás. Siempre tan servicial. Qué buen chico.
2: Tocar los huevos,
1: Para
2: jefe. Yo,
1: todos aquellos que no tienen huevos, alerta urbana, les sobran huevos. Gracias a la doctora Mónica Encinas, regalamos 5 docenas de huevos. Porque acá hay 2 docenas y media en cada.
3: Así
1: Uno, dos, tres,
3: es.
1: cuatro, cinco, seis.
3: Así es, tiene razón.
1: Una, dos y media. En cada maple, yo andaba así. Mirá vos, hija, Gina, así andaba
4: Ahora
1: tu
4: porque
1: papá
4: quiero
1: con
4: checarte los
1: 7 años,
4: huevos.
1: 6, 7 años en la calle, así, así, ¿eh? ¡Huevero! ¡Huevero! Y me decían, Olivero, ¿qué tal los huevos? Bonito acá, mirá, fíjate. Ahí está. ¡Qué lindos huevos tiene
2: Blanco,
1: Olivero!
2: siempre blanco, coloradito también.
1: No, por ahí se me ponían colorados.
2: Okay.
1: Siempre huevos caseros, ¿eh? Y estos parece que son huevos. Ah, no tiene
2: No,
1: huevos.
2: no, no,
1: Sí,
2: no, no, no, son de
1: sí.
2: granjas, son.
1: ¡Ahí va Olivero! ¡Qué lindos huevos tiene Olivero! ¡Los huevos de Olivero! Ahí está. Yo vendí huevo, no me da vergüenza decirlo. Huevero. Y después ya decía, mira el diario, diario, después, el diario.
3: Pero le daba su identidad.
1: Claro. ¿Tenemos otro? ¿Otro reclamo?
5: Para ni yema, porque estaban rellenados.
1: Pero pásame por el reclamo,
3: No
1: muchachos, si me
3: explicaste el
1: pasaron
3: tema de
1: ahí.
3: los huevos. Dijiste que lo ibas a regalar, pero no cómo, bajo qué
1: Al
3: modalidad.
1: primero que llega le regalo un maple de huevo. Avenida La Prida.
2: 744.
1: Al primero que llega se sienta en el lugar de Nico,
2: Bueno.
1: tomamos un ratito y le regalamos 2 docenas de huevos.
3: Dos
1: Olivelo, te regala los huevos que le sobran.
3: docenas y
1: Gracias a
3: media.
1: la doctora Mónica Encina.
3: Dos docenas y media.
1: Dos docenas y media de huevos. Tenemos una comunicación al aire, estamos con la señora Cintia Quintana. Ella es de Corrientes, del barrio Esperanza. Una carrera contra el tiempo. Buscan recaudar 20 millones de pesos para una cirugía. La cirugía es para Tiago. Señora Cintia Quintana, ¿cómo le va? Buenos días.
6: Hola, buenos días, muy bien.
1: Bueno, gracias por elegirnos. ¿Por qué dijo un medio de Chaco?
6: Por medio de contactos, nomás me pasaron su...
1: Ah, bueno, por la gran audiencia que tenemos.
6: Claro, sí.
1: Bueno, ¿qué necesita? Cuéntenos cuál es la situación de Tiago, qué edad tiene Tiago.
6: Bueno, Tiago tiene 5 añitos, él tiene parálisis cerebral, su diagnóstico, él ahora necesita realizarse una intervención quirúrgica, que es una cirugía de cadera, y por tanto, tal la suma, como es un paciente particular del doctor, él no cuenta con obra social, estamos haciendo la recaudación de los fondos para poder llegar al objetivo de lograr el monto para su cirugía.
1: Bueno, ¿un alias, mamá?
6: Mi alias es QuintanaCintia.22.
1: ¿Nos repetís despacito, por favor, el alias?
6: QuintanaCintia.22.
1: Ahí está. Pero ustedes no solamente están pidiendo que le donen de manera gratuita, sino que también están haciendo beneficios.
6: Claro, estamos haciendo todo tipo de beneficios, hacemos comida, hacemos rifa, todo lo que está a nuestro alcance también para poder recaudar los fondos.
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6: Así es.
1: Ahí está. Bueno, ¿usted nos permite que publiquemos esto nosotros en nuestras redes?
6: Sí.
1: Bueno, y aparte tienen postres, ¿no es cierto?
6: Sí, también.
1: Precio de los postres: Oreo, 4.000. Frutilla con crema, 4.000. Chocotorta, 4.000. ¿Así?
6: Sí.
3: ¿Dónde comunicarse? Para los postres.
1: ¿Eh? ¿Para los postres el mismo teléfono?
6: Claro, sí.
1: Bueno, ahí está. Esperemos que tenga mucha suerte, que le seamos de ayuda. Lo publicamos y después nos avisan cómo le va. ¿Sí?
6: Muchas gracias.
1: No tiene por qué, señora, que le vaya muy bien en la hermana provincia de Corrientes.
6: Muchas gracias.
1: Hasta luego. 12:50 minutos en la República Argentina. Llega un mensaje del Ministerio de Educación para Olivelo. Olivelo, no rompa los huevos. No, está bien acá, no se van a romper. Sí.
3: Hay que cerrar la encuesta.
1: Ya no, pero falta 10 minutos.
3: Ah, bueno,
1: tranquilo. Lo que quiera,
3: entonces.
1: Tranquilo, Avenida La Prida 744, ¿cómo
3: ahora
1: va?
3: Cuando vos estés
1: vengan a buscar
3: medio,
1: huevos.
3: Ahora cuando vos estés en el medio voy a hacer.
1: Claro, estoy mal la puntita. Me corrieron al medio.
2: Decime. 207 votos. La sí. Pregunta de hoy en YouTube es: ¿estás de acuerdo con las horas del intendente Nikich y el costo de las mismas? Un 76% votó por la opción no, un 24% por la opción sí.
1: Bueno, ahí está. Ayer llamó la señora Maricel Amarilla. Ella es de en la zona rural Ingeniero Barbet de Colonia Lisa.
3: Sí.
1: Quería conocer a su mamá. Quería saber dónde estaba su mamá. Uh-huh. Se la había perdido la mamá. Y gracias a Dios, el día de ayer a la tarde se encontró con su mamá. ¿Está conectada la señora? Maricel, buenos días.
4: Buenos días, ¿cómo está, señor?
1: Muy bien. Bueno, tenemos noticia de que finalmente se encontró con su mamá.
4: Sí,
1: acá en Villa Libertad. ¿En Villa Libertad era que estaba?
4: Sí, en Villa Libertad.
1: Bueno.
4: Le agradezco al equipo de Alerta Urbana por haber ayudado. Le agradezco especialmente a usted. Gracias.
1: Igual.
4: Gracias
1: por ayudarme. ¿Y cómo está la mamá? ¿Cómo la encontró? ¿Cómo la vio?
4: Y ahí le encontré bastante. Estaba un poquito enferma.
1: Sí.
4: Sí, estaba un poco delicada de salud.
1: Sí. ¿Nos recuerda el nombre de la mamá?
4: Y me da tristeza. Ana Rosa Amarilla.
1: Ana Rosa Amarilla. Bueno, pero usted debe tener hermanos también ahí que la cuiden, ¿o no?
4: Sí, yo realmente le puedo cuidar, pero en esta situación que yo estoy, yo no tengo luz, no tengo agua para traerle.
1: Sí. ¿Y usted no puede venir a Resistencia a quedarse con ella?
4: Unos días, sí.
1: Sí. Y bueno, coordine con su hermano ahí. ¿Está? Hable con sus hermanos y dígale, che, hay que cuidar a la mamá. Túrmense. Son todos grandecitos ya los varoncitos, ¿no es cierto?
4: Sí.
1: Y bueno.
4: Sí, la verdad.
1: Bueno, nos alegramos que le haya encontrado a su mamá. ¿Está?
4: Muchísimas gracias, bendiciones.
1: Bueno, señora.
4: Le agradezco muchísimo, corazón le agradezco. Gracias por ayudarme.
1: Listo, señora. Hacemos lo que podemos con lo poco que tenemos. Muchas gracias, muy amable. Que tenga un lindo día ahí. Maricela Amarilla encontró a su mamá. Sí, seguimos.
3: No.
1: Había la piba 744, venía a buscar los huevos de Olivelo, gracias a la doctora.
2: Morgancina.
3: Y no, y además también destacar, que son 53 minutos transcurridos de la hora 12 a 7 minutos prácticamente de terminar el programa, y la audiencia prácticamente no se mueve de alerta urbana porque estamos en 735 personas.
1: Solamente en el streaming, a esta hora, solamente en el streaming. Y todas las vías de comunicación que tenemos por donde la gente nos puede ver, escuchar, leer y seguir. Y suscríbanse al canal de YouTube, suscríbanse al canal de YouTube. Ah, lo dije, por primera vez lo dije, gracias.
2: Dos títulos les puedo contar. Sí, el primero tiene que ver con los combustibles, van a subir entre un 2 y un 5%. Se rompe el acuerdo que se venía dando desde el mes de abril. Tengo entendido que venían pausando el tema de los aumentos, pero la cuestión es que aumenta el combustible entre un 2 y un 5%. Por eso, en algunas cartelerías vas a encontrar un poquitito más caro. El otro de los títulos tiene que ver con el ámbito local, tiene que ver con el caso de esta niña de 4 años, y la novedad tiene que ver con el padre, porque ahora denuncian a Raúl Fortini por amenazas.
1: Sí, sí, lo dijo hoy, lo dijimos hoy cuando lo entrevistamos al doctor Martín Bogado, fiscal de cámara que ordenó la detención de su exmujer, de la madre de la nena, abusada por segunda vez por el abuelo. Y bueno, pero dijo el doctor Bogado, esta es otra cuestión. Nada tiene que ver con el hecho que él investiga. Y acá van a haber denuncia y contradenuncia, denuncias cruzadas, porque cada uno va a querer decir lo que entiende de su verdad. Que la justicia se ocupe, punto. Y que se haga justicia. A mí lo que me interesa hoy, preservar la integridad de la nena, en todo sentido. Esa chica, esa niña, dos veces abusada por la misma persona. Y yo sí le creo a la nena. Coincido con la doctora Dulcis. Son las 12:55.
3: Podemos saludar a los colectiveros porque hoy es el día del colectivero.
2: ¿Vos fuiste colectivero? Bueno, sí, ¿vos fuiste
1: día? Colectivero. ¿Voy a acabar con la nena ahí atrás del asiento?
3: Nah.
1: ¿O ibas manejando así, iba con el Mercedes, el volante así grande, y ella iba atrás?
3: No.
1: Iba diciendo papito, te iba diciendo ahí atrás. ¿Vos ya estabas soltero ahí o no?
3: No, estaba casado.
1: No, entonces no, vos sos un hombre fiel. De ninguna manera, señora Nelly, Alfredo decía eso. De ninguna manera.
3: No, solo cuando que se subía más fuera.
1: No sé si sigue sucediendo, pero antes era muy común y todas las chismosas que iban en el
3: viajaba colectivo. Con azafata.
1: Claro.
3: Era viaje con azafata. Claro,
1: y vos ya sabías de quién era. Subía y no pagaba y se ponía atrás. Uh-huh. Y las chismosas que iban, mirá, ay, claro, ahí no paga el boleto, ahí no paga el boleto.
3: Bueno, y en algunas situaciones como esas se generaron casamientos, claro. También.
1: No, claro, sí.
3: Y
1: sí,
3: separaciones también.
1: Mientras el marido estaba trabajando, se subía al colectivo y se iba con el otro.
3: Ay, de todo en la viña,
1: claro, del señor. Y el chofer, mientras la mujer estaba cuidando los hijos, barriendo la casa, haciendo la comida, él se paseaba con otra atrás. Hombres, che.
2: Qué si quieren, sí. Vamos con otra información.
1: La Prida 744, vengan a buscar los huevos. Sí.
2: No, vamos a ver, vamos a repasar el video de Fontana, ¿se acuerda? Sí,
1: se va a entregar los huevos en vivo, ¿eh? Nada como el otro día que vinieron fuera del aire. Estos huevos se entregan en vivo, y si no, se hace mañana. Seguimos.
2: En Fontana se realizó una imagen donde una mujer termina golpeando a su hijo con síndrome de Down.
1: Ah.
2: Sí, ahí tenemos un video, vamos a estar repasando, hay una denuncia. Sí.
1: Ah, con Julio Julio siguió quedando ahí en la escuela, lo sacamos a Julio y cerramos, ¿eh? Lo sacamos a Julio, a ver si sigue a la escuela 666, a ver qué es lo que resolvieron. Bueno, repetí, se realizó un video, está publicado en la alerta urbana, de una mujer agrediendo a su hijo con síndrome de Down.
2: Hay una denuncia anónima que llevó a la policía a un domicilio, sí. Y descubrieron distintos videos donde una madre se lo ve agrediendo a su hijo con síndrome de Down. El personal del Departamento de Violencia Familiar y Género de la Policía del Chaco inició lo que son actuaciones de oficio para investigar una situación de malos tratos físicos y psicológicos.
1: Bueno, yo no quiero justificar nada, no estoy justificando nada, pero si uno analiza las imágenes, es una mujer grande.
3: Sí.
1: Hay que estar en esa, no justifico, pero hay que estar, es una mujer ya que la paciencia de esa edad, agotada, y bueno, que sea la justicia, pero la mujer también debe ser preguntada del porqué de su agresión, de su reacción y todo eso, pero evidentemente también esta mujer no está sola, hay otras mujeres alrededor
3: hay
1: de
3: otras,
1: ella
3: hay otras
1: que,
3: personas
1: que no hacen nada, que tampoco hacen nada. ¿Es común esto? ¿Era común esto? ¿Era común la agresión de esta mamá hacia su hijo con síndrome de Down? Porque las otras mujeres, si uno mira el video, actúan naturalmente.
3: Al contrario, alguien está en la foto de imágenes que tenemos en Alerta Urbana, donde se hace la noticia, hay alguien que le está sosteniendo la silla.
1: Claro, y la señora está con el palo, está en silla de ruedas, no le funcionan las piernas aparentemente, pero las manos perfecto, le está dando.
3: Mira cómo le va llevando. O sea,
1: si no, ella la acerca.
3: Que si vos tratás de evitar la
1: violencia, claro, la alejás, la alejás, no, la que va con la silla de ruedas, flor de yegua también, Vamos a hablar en términos muy comunes dentro de la casa. ¿Sí? En vez de correr en la silla, no, es muy corto el palo, le dice, ¿viste? Y la acerca. Es muy corto el palo, le dice y la acerca. Flor de guacha también, la de la silla de rueda, la que empuja la silla de rueda. Partícipe necesaria en este caso. No, pero está re mal esto. Pero es una familia que tiene un conflicto innegable. Y bueno, y ahora ya intervino la justicia. Ojalá se resuelva. Y
3: también
1: este niño
3: habría que ver cómo está neurológicamente la persona
1: la mamá, y cómo está el chico también. Y le decimos chico porque evidencia ser un hombre grande, pero tiene síndrome de Down. Entonces no se puede comparar con una persona, digamos, que no tenga este tipo de afección, ¿no es cierto? Pero las otras dos también tienen mucho que ver, mirá, ahí está, se le cayó el palo, le arriba hasta donde está, no me diga que le pasa el palo, mire. ¿Ves? Toma el palito. Cuenta. No, Flor, le llevo a las dos.
3: Hay dos.
2: Escuchá los gritos. No sé si
1: a ver, vamos, ¿no tiene audio? Es por YouTube que estamos haciendo sin audio. Ah, es por YouTube. Dale. Bueno. Ah, pero las dos, una le empuja la silla de rueda y la otra le levanta el palo. No hace falta. ¿Está? Bueno, listo. 12:59 minutos. Cerramos la encuesta. Ah, está Julio conectado, y cerramos el tema de la escuela 666 de Fontana. ¿Julio?
7: Sí, Gustavo, bueno, los padres se retiraron con su correspondiente hijo y bueno, no hubo ninguna respuesta por parte de la directora, más allá de la reunión que tuvieron con el comisario de la comisaría seccional tercera aquí de Fontana. Por el momento los padres se han retirado, van a ir a hacer una denuncia hacia la directora y van a esperar a ver parte de respuesta de la justicia y de la supervisión general de este establecimiento.
1: Listo, educativo. Gracias, Julio, nos vemos mañana, chau.
7: Bueno, mañana, fuerte abrazo, chau.
1: Hasta luego. Acá hay un comentario, ¿qué van a hacer las empleadas? Terminan despedidas y apeleadas, dice, no sé qué. No, pero vos sos una persona, vos no podés justificar esto. Claro. ¿Qué importa? Hay una cosa, se llama ética, se llama moral, se llama sentido común.
3: Correr la
1: silla más allá. Y si le dice acercame, no le escucho, y le lleva más lejos. No, encima baila. Señora, se le cayó el palo, ¿Cómo se le va a caer el palo? Tome. Nos vemos mañana.
3: No cerraron
1: la encuesta. A ver, me mandaron
2: 216 votos,
1: Sí.
2: Ganó la opción no.
1: Sí.
2: 20, con 77%. La opción sí con un 23%. La pregunta es si está de acuerdo con las obras del intendente Nikic y el costo de las mismas.
1: Ahí está. ¿Y qué dice la gente?
2: ¿Cómo que dice
1: la gente? El 77% no está de acuerdo. El 77%
2: no está de acuerdo.
1: No está de acuerdo. ¿Escuchaste, Roy? Bueno, póngame cumpleaños feliz. Póngame la canción. La música, la melodía. El tema. Vamos.
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1: Tiago Yogur. Tuyarot. Tiago Yogur.
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1: Un feliz cumpleaños para Tiago Tuyarot. ¿Cuántos años cumple? 21 años,
2: Yo conozco
1: una torrante ahí que está en ese grupo, ¿eh? Conozco una torrante ahí, ese lo ubican.
2: Ah, mira, sí,
1: el que tiene cara de pan. Hacer un zoom. ¿Quién es Tiago, hijo? ¿El de buzo gris o buzo negro? El de buzo gris. Tiago Tuyarot, 21 años. Feliz cumpleaños de parte de Alerta Urbana. Mire toda esa rufla ahí,
2: Fíjate, felicidad, conseguiste un laburo ahora. Para mí es Tuyapot.
1: Tuyapot, ¿y yo qué dije?
2: Tuyarot.
1: Tuyarot, y acá me pusieron Tuyarot. ¿Es Tuyarot?
2: Entonces está aquí en el soccer.
1: Tuyapot escribiste. Ese es Álvaro o Tiago que escribió mal tu apellido. Primero me puse Yogur.
2: Perdóneme por confundirle, mi estimado Oliver.
1: Ahí está. A ver, no, poneme la foto, mirá. Mirá. ¿Quién será el futuro presidente ahí? ¿Quién será un futuro juez?
2: ¿Quién será el gobernador?
1: ¿Quién será el futuro intendente de Resistencia? ¿Está en esta foto? Mirá vos. ¿Cuánto estarán en la cárcel en
2: algo,
1: los
2: seguro,
1: años?
2: ¿Quién será algo? Estoy seguro que está ahí.
1: Un saludo a toda la rufla ahí. Bueno. Nos vemos mañana, Nico.
2: Hasta mañana.
1: Nos vemos mañana. Al equipo, muchas gracias. A ustedes, como siempre, muchísimas gracias. Nos vemos mañana. Chau.
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0: buen mediodía de sol y nubes. Aquí estamos comenzando una nueva edición de La Voz de los Intendentes, la continuación de Un Legado, la que corresponde a este día jueves 24 de septiembre de una primavera 2026 que la estamos estrenando, recién llegada y que hoy se hace sentir, pero también convoca al invierno, convoca al verano, así que es una primavera bastante generosa la que estamos teniendo. ¿Por qué le decimos esto? Porque hoy tuvimos una mañana bastante fresca, donde la temperatura rondó los 10 grados, luego con pereza apareció el sol, que fue entibiando nuestro ambiente, hasta llegar a esta hora de la jornada con una temperatura de 25 grados, en búsqueda tal vez de la máxima que se espera, que es de 28 grados, y seguramente llegará en horas de la tarde, a las 4 o 5 de la tarde, es cuando se marca la máxima. El Servicio Meteorológico Nacional nos indica para la tarde y para la noche cielo ligeramente nublado. Y mañana viernes cerramos la semana, abrimos el fin de semana. Por eso también queremos saber cómo va a estar el clima. 15 grados para arrancar el día viernes, 15 grados de mínima. La máxima trepará hasta llegar a los 30 grados. El cielo va a estar algo, apenas nublado, así que vamos a tener al Rey Sol mañana acompañándonos. Esto es lo que ya nos va anticipando el Servicio Meteorológico Nacional. Y nosotros también vamos a ir anticipando que en el programa del día de hoy vamos a escuchar las voces de los protagonistas, de quienes llevaron adelante actividades o anuncios y lanzamientos, tanto en el interior de nuestra querida provincia del Chaco como aquí en la ciudad de Resistencia, para mantenerlos actualizados de lo que ocurre en cada punto chaqueño al que vamos recorriendo día tras día y contando, compartiendo esas novedades aquí en La Voz de los Intendentes Radio, donde ya en la parte técnica está trabajando Federico Denaro y también encargándose de la selección de los lindos chamamecitos que también van a estar presentes en nuestro programa. En las redes sociales es el otro punto de encuentro que tenemos, donde reflejamos, obviamente, lo que acontece en el interior, tanto en la fanpage La Voz de los Intendentes, en el canal de YouTube La Voz de los Intendentes Santos y en el diario digital www.lavozdelosintendentes.com.ar. Allí desempeñan sus tareas habitualmente Gladys y Gonzalo. Y el que permanentemente está recorriendo rutas, caminos, parajes, ciudades, pueblos chaqueños es nuestro conductor, productor y director, Paulino Daniel Argüello. Para saludarlos, como siempre, y me doy el gusto, Karina Pérez, dándoles la bienvenida. Y hoy, en una fecha especial, no queremos dejarla pasar, porque en algún momento también La Voz de los Intendentes estuvo muy ligada a las transmisiones de fútbol. Pero abrimos un poco más el abanico, porque hoy es el Día del Deporte Chaqueño. Y se ha elegido esta fecha porque también se cumplen hoy, en este año, 116 años del nacimiento del Club Atlético Sarmiento, el decano, que surgió un 24 de septiembre, hace ya 116 años, así que vamos a saludar en especial a todos los que componen hoy en día el Club Atlético Sarmiento, como así también a cada uno de sus hinchas, fanáticos, y yo me sumo a este grupo, porque el Decano es mi equipo, una institución que tiene alrededor de 2.000 deportistas, que cuenta con 2.700 socios, con cuota activa y que va desarrollando más de 20 disciplinas en el Club Decano. Uno de los grandes de nuestra provincia que lamentablemente descendió hace muy pocos días de la categoría en la que estaba participando y representando al Chaco. De todas maneras, gracias a la existencia y a la Fundación de Sarmiento es que hoy también hacemos extensivo el saludo a todos los deportistas de nuestra provincia que hoy celebran el Día del Deporte Chaqueño. Un gran abrazo y un gracias por llevar adelante estas actividades que no solamente hablan del crecimiento personal, profesional, sino también nos ayudan a que en el ámbito deportivo en la provincia también vaya creciendo. Así que un saludo especial para todos. Y cumplida con esta linda felicitaciones, nosotros ya estamos dispuestos a arrancar con la voz de los intendentes, la continuación de un legado. Continuamos con la voz de los intendentes en la continuación de un legado aquí en el aire de la 101.3 FM Gualamba y reflejando la información del interior chaqueño también en las redes sociales, la fanpage, el canal de YouTube y el diario digital. Por ahora nos vamos a quedar unos minutos aquí en la ciudad de Resistencia, porque hubo recorrida y hubo anuncios que se relacionan con el tema salud. Ustedes se acordarán, no hace mucho tiempo se realizó una subasta de móviles en desuso del Estado provincial y con ese dinero recaudado tenía una finalidad: destinarlos a actividades, obras que van a redundar en beneficio de los chaqueños. Y en este caso en particular, con estos recursos que se obtuvieron de la subasta, avanza la obra de los nuevos consultorios del Hospital Perrando. La obra contempla más de 1.500 metros cuadrados, nuevos consultorios y un acceso independiente por la avenida 9 de Julio. La inversión supera los 290 millones de pesos y permitirá mejorar la atención ambulatoria y facilitar el acceso de pacientes de toda la provincia que buscan solos, de manera independiente, venir al Hospital Perrando. Aún también hay veces que son derivados a este nosocomio. Por eso es tan importante esta obra que se está realizando para mejorar las áreas de salud en particular. Y esta obra recién comenzó, tiene un plazo de ejecución, es la tercera obra que viene con dinero de la subasta, porque ya se realizó el Centro de Salud de Villa Río Negro, se está trabajando en el Centro Odontológico Santa Polonia y ahora se ha encarado la obra para construir los consultorios externos del Hospital Perrando. Una gran obra que contempla la construcción de consultorios que van a estar destinadas a distintas especialidades. También con una nueva entrada que va a ser por la avenida 9 de Julio, esto va a permitir reducir los desplazamientos internos que actualmente deben realizar los pacientes para llegar a los distintos servicios ambulatorios. Con más detalles, vamos a escuchar a quienes estuvieron haciendo esta recorrida por esta obra que se inicia, y hablamos del gobernador Leandro Esdero, que estuvo acompañado por la directora del hospital, Andrea Mayol, también presente el ministro de Salud, Ricardo Mayol, el ministro de Infraestructura, Hugo Domínguez, y el secretario general de la Gobernación, Julio Ferro. Los escuchamos.
1: Obras trascendentales en salud, pero que también se hizo gracias a las subastas de bienes del Estado y que nos permitió tener recursos hoy para avanzar con los consultorios externos que brindarán mejores servicios a quienes vienen al hospital. Sí, todos los recursos que vamos administrando y que vienen fundamentalmente de la subasta, como en este caso a través de la Secretaría General, lo que vamos garantizando es que se vuelquen a obras prioritarias, a temas prioritarios en la provincia, como lo hemos hecho con educación, con salud y con seguridad.
2: Con la refuncionalización de toda la parte ambulatoria, consultorios, estaban los servicios de neurología y endocrinología en la parte posterior, lindera a la calle Lazábal. Entonces la gente que ingresaba desde 9 de julio eran 400 metros de tránsito interno en distintos senderos que debía recorrer para poder llegar. Así que obviamente es mejorar el acceso a estos servicios que más tienen aproximadamente cerca de 1000 consultas mensuales.
3: Y tratando de ponernos a tono con las modificaciones, tratando de informatizar todo el tema de historias clínicas, y para dar cabida a dos servicios muy fundamentales.
2: Eran 400 metros de tránsito interno en distintos senderos que debía recorrer para poder llegar. Así que obviamente es mejorar el acceso a estos servicios que más tienen aproximadamente cerca de 1000 consultas mensuales.
3: Y tratando de ponernos a tono con las modificaciones, tratando de informatizar todo el tema de historias clínicas, y para dar cabida a dos servicios muy fundamentales que son neuro y endocrino en este sector, cumplimentando todas las normativas, lo mismo que viendo lo que falta del laboratorio central. Así que estamos bastante contentos por esta iniciación de obra, que teóricamente son 4 meses, tal vez un poco más, tal vez un poco menos, dependerá de los vaivenes de la obra, propio de la obra, y retirando todo lo que es la historia clínica que llevan muchos años acá y que forma parte de un paquete histórico.
4: Bueno, esto ya tiene que ver con la tercera obra que viene con dinero de la subasta. Planteo que no hizo el gobernador, volcar ese dinero a obras en salud. Terminamos el centro de salud de Villa Río Negro, lo inauguramos el año pasado. Estamos en marcha el centro odontológico Santa Polonia, un centro la verdad que va a quedar muy bien, estamos trabajando bien. Y estamos iniciando esta obra que son los consultorios externos del Hospital Perrando, todo el sistema de salud, en este caso central, de toda la provincia. Aquí en el Hospital Perrando tenemos 11 obras ya trabajándola. Terminamos ahora en la parte de gas y demás que falta para poner en funcionamiento el angiógrafo. Estábamos hablando con la directora, bueno, venimos con, como ven, trabajando cotidianamente, diría yo, y sistemáticamente desde el primer día en todo el sistema de salud de la provincia del Chaco.

0: Vamos a dar inclusión real, no solo una atención adecuada, sino inclusión real, porque el consultorio, los consultorios externos van a estar dispuestos con acceso independiente sobre la 9 de julio, es decir, sin tener que trasladarse. Además, agregamos un área de oftalmología pediátrica, que antes no lo tenía el hospital Perrando y tenían que atenderse con los adultos. Es decir, una obra y una inversión de más de 292 millones de pesos con fondos de las subastas.
1: Les contábamos recién de las construcciones que se están llevando adelante en el Hospital Perrando. Y otra noticia y ejecución de obra relacionada a la salud nos lleva hacia Villa Libertad, aquí de la ciudad de Resistencia. En el marco de estas refacciones y refuerzo de los centros de salud en toda la provincia, aquí en Resistencia se está avanzando con las obras en el Centro de Salud de Villa Alvear y también en Villa Libertad, en el Centro de Salud Doctora Alicia Moró de Justo, donde se están realizando refacciones con fondos del programa Sumar y el funcionamiento de los servicios. Estas mejoras edilicias que se están realizando en el establecimiento vienen del programa Sumar. Y también se estuvo verificando, controlando el funcionamiento de los servicios, la disponibilidad de medicamentos y la atención que brinda el centro como referente para toda esa amplia y populosa zona sur que tiene la capital chaqueña. Se está trabajando tanto en el hospital como en distintos centros de salud de esta manera. Se va a brindar una mejor atención, más organizada y más cómoda también, obviamente, para la gente que desempeña sus tareas en estos centros de salud y aquellos pacientes que van en búsqueda de una solución a su problema de salud. En estos dos centros se está trabajando, pero vamos a escuchar quienes forman parte del Centro de Salud de Villa Libertad. Al respecto y a las obras se refiere la secretaria coordinadora de gabinete, Carolina Meirinho, Federico Pradel, subsecretario de Redes de Salud, y vamos a escuchar también a Rosana García, quien es la administradora del Centro de Salud de Villa Libertad.
2: La verdad que sí, hoy comenzó la recorrida. Esto es el trabajo o el resultado del trabajo del refuerzo de todo lo que es la red sanitaria en la provincia del Chaco, lo que venimos trabajando en conjunto desde el Ministerio de Salud. Hace semanas atrás trabajamos juntamente con INSEP, lo que hablamos de lo que fue el convenio con uno de los hospitales más importantes como es el italiano, una proyección a hacerlo de manera consecutiva. Y bueno, hoy recorriendo aquí, arrancó muy temprano el gobernador en el hospital y estamos en Villa Libertad. Y viendo lo que es el resultado del trabajo en conjunto. Es un centro de libertad que entendemos que es neurálgico cuando los centros de la red sanitaria funcionan, cuando los centros sanitarios funcionan, descomprimen lo que es el hospital. Para hacer un traslado, para hacer alguna interconsulta, hacerlo a través de la teleconsulta, para descomprimir determinados casos que se pueden atender aquí, si tienen el recurso humano, por supuesto, necesario, si tienen los insumos necesarios y un trabajo coordinado, que es la red sanitaria que estamos trabajando y apostando fuertemente a reforzar, el resultado es siempre el óptimo y podemos optimizar aún los recursos. Estamos hablando de también la colocación de mamógrafos, de tomógrafos. La verdad que se ha avanzado muchísimo. Sabemos que falta, pero muy conformes. Y, por supuesto, también el recupero que hace el Estado de la gente que asiste a los centros de salud, que se los contiene, que tiene una obra social y que ese dinero vuelve y hoy vuelve en la mejora, como ven, de lo que es este centro de salud.
3: Nos encontramos acá en un centro de salud de Villa Libertad, acompañando al gobernador, al ministro, con el tema de las refacciones de este centro de salud que se hacen con el fondo Sumar que recauda cada servicio, ¿no es cierto? Entonces, hoy se ve reflejado con ese mismo fondo las refacciones que tiene este centro de salud hoy en día. En toda la provincia, a lo largo y a lo ancho, estamos trabajando con esta modalidad, así que esos fondos que reciben y que recauda cada servicio, cada hospital, sean destinados como corresponden.
4: Estamos muy contentos de recibir a todas las autoridades al centro de referencia de zona sur de Villa Libertad. Estamos muy contentos. Las refacciones que se hicieron fueron pinturas y arreglos en la parte de adelante del centro de salud, todo con fondos SUMAR. Todo el equipo del centro de salud factura en los fondos SUMAR y en eso podemos recuperar para poder arreglar el centro de salud. Tenemos todos los medicamentos, nosotros somos un centro de referencia, como le dije, tenemos 18 centros de salud que a las 18 horas cuando cierran vienen para acá, tenemos guardia a las 24 horas, tenemos clínicos, tenemos enfermeros, o sea, es un centro de salud de referencia bien completo.
1: Lamentable y habitualmente nos enteramos de gente que es estafada y entonces llegan los momentos de las advertencias y de los cuidados que hay que tener para no caer en una próxima estafa. En esto está trabajando el INSEP. El organismo intensifica la difusión y el trabajo territorial luego de detectarse casos de afiliados en el ámbito de la provincia que sufrieron el vaciamiento de sus cuentas mediante maniobras realizadas a través de llamadas y redes sociales. Por eso se ha reforzado las acciones de prevención ante estas distintas modalidades de estafas que tienen como víctima directa a afiliados de la obra social y del sistema previsional. Desde el organismo se advierte que los delincuentes utilizan llamadas telefónicas, WhatsApp y redes sociales para hacerse pasar por personas de la institución y obtener información personal y financiera. Durante las recorridas que se hicieron por el territorio provincial, los afiliados de diferentes edades manifestaron haber sido víctima de este tipo de maniobras y entonces las advertencias y los cuidados que llega por parte de la obra social. Con más detalles vamos a escuchar a el vocal activo de INSEP, Germán Landriel.
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0: Seguimos en la voz de los
1: Mariano,
0: intendentes, estamos en FM Gualamba 101.3 en la capital de la provincia de Chaco y también a través de nuestras plataformas digitales. Nos puedes encontrar en nuestro canal de YouTube, La Voz de los Intendentes Santos, en nuestra fanpage de La Voz de los Intendentes y en nuestro diario digital www.lavozdelosintendentes.com.ar. Como siempre, tratamos de recorrer nuestra querida provincia del Chaco. Nos vamos a ir al departamento 2 de Abril, a la ciudad de Hermoso Campo, para dialogar con su intendente, con Diógenes Aníbal Requena, con Nico Requena, a quien le decimos buen mediodía. Nico, ¿cómo estás?
1: ¿qué tal? ¿Cómo te va? Muy buenos días para vos y buenos días para toda la audiencia.
0: Bueno, te llamábamos, Nico, para conocer la actualidad, pero sobre todo porque, bueno, pasaron días de festejo, aniversario, 86 aniversario de la localidad, también la 33ª edición de la fiesta del sorgo y la cosecha gruesa, la primavera, fiesta del estudiante. ¿Cómo se vive en Hermoso Campo?
1: Y bueno, sí, hemos pasado todo este tiempo festivo, ¿no? Para nosotros, coincidimos las dos fiesta en esta oportunidad para realizarla en conjunto y evitar mayores gastos o hacer una mejor fiesta para todos nuestros productores y festejando nuestro aniversario, ¿no? Así que esto ha dado inicio ya el 5 con la elección de nuestras embajadoras locales del pueblo, del departamento y las postulantes a reina. Después se hizo, forma parte de todos los festejos, ¿no? Un acto, un cena show con los docentes que se ha hecho el día 10 de septiembre, esperando el 11. Para los docentes hacemos, ya incorporamos secretario, maestro, bibliotecario, profesores, auxiliares de docentes, todos ellos. Bueno, el municipio le ofrece en forma gratuita una cena con un show bailable, bueno, un modo de reconocimiento, ¿no?, a la tarea que desarrollan durante todo el año con nuestros niños, nuestros adolescentes. Y en este momento tan duro para ellos, ya lo hemos institucionalizado y sabemos que, bueno, un mimo para nuestros docentes, que están tan castigados en este momento salarialmente, ¿no? Una degradación tremenda en su salario, que de alguna manera es un reconocimiento para ellos, ¿no? También torneo interprovincial de vóley organizado por Club Sportivo El Velezano, en categoría sub-12, sub-16, tanto femenino como masculino. Dentro de este marco, también una charla y capacitación junto a la Cámara de Comercio, Federación Económica, sobre el rumbo económico y climático hacia el año 2027, sobre las perspectivas y demás, el escenario que vamos a vivir este tiempo, sobre todo por la presencia del niño, ¿no? Con destacados panelistas a nivel nacional. También el día 15, 16 y 17, la apertura de la Feria del Libro, la décima feria que venimos realizando, donde hubo talleres literarios, exposiciones del libro, y el 17 de la noche, una noche de teatro, recordando y homenajeando a Irma Ortega, que fue una propulsora, un momento muy emotivo. Así que todo esto con un total respaldo y desarrollo normal, viste, con mucha presencia y demás. El 17, el desayuno, sería el jueves 17, nuestros primeros pobladores, adultos mayores de 70 años, en el Sur Antonio Requena. Y bueno, esto lo hacemos organizado conjuntamente con la Escuela de Enseñanza Especial número 38, Sandra Seri, y donde le entregamos un reconocimiento a todos ellos, ¿no? Esto también es un encuentro muy importante para todos nuestros vecinos, porque se junta toda la familia, vecinos que por ahí no se ven habitualmente y se cuentan anécdotas y demás. Así que ha pegado muy bien y lo hacemos hace varios años. Y bueno, después viene propiamente dicho la fiesta, ¿no?, del
0: Sí.
1: sorgo y la cosecha gruesa, que inicia el 18 con la inauguración oficial del predio, que gracias a Dios hubo muchos feriantes. La presencia de autoridades y la apertura de la muestra también estática agrocomercial. Así que bueno, todo esto se ha desarrollado en este inicio. La noche de gala se hace también, donde se elige nuestra embajadora, la elección de la embajadora del sorgo y la cosecha gruesa, que nos representa en todos los estamentos que va. En este caso recayó sobre una señorita de nuestra localidad, Yasmín Wendler, que hace rato que no había una embajadora de la localidad. Bueno, esta vez había chicas muy bonitas, era, y bueno, recayó sobre ella, ¿no? Esto también con DJ, banda la que va, y bueno, con un lleno total. El sábado lo mismo, se hace la apertura, después un festival con número central del Cristian Herrera, donde hubo un lleno total del predio, un predio amplio que este año lo hemos agrandado un poco más, y bueno, con muchísima concurrencia. El 20 lo mismo, se realiza una doma que ya es tradicional en nuestro festival, con destreza gaucha y bueno, después jineteada y demás. Posteriormente, el acto, 19 y 30, aniversario, el acto de nuestro pueblo. Y después, bueno, en nuestras escuelas de folclore y demás, que tenemos muchas, gracias a Dios, que es un órgano de contención, tenemos 5 o 6 escuelas, tres bailan los días sábados, tres los domingos, y también después un baile popular con distintos grupos musicales, sobre todo los locales, ¿no? Así que bueno, estoy muy contento porque se ha desarrollado con normalidad y aparte con muchísimo respaldo de nuestra localidad y también de regiones y de pueblos vecinos. Sabemos que la fiesta se realiza en Hermoso Campo, pero es provincial de todos los chaqueños, ¿no?
0: En el predio también tuvieron la oportunidad de, bueno, de refaccionar lo que son el tema de los sanitarios. ¿Se trabaja año tras año, Nico?
1: Sí, nuestro predio, nosotros hemos construido un Zoom, un galpón que tiene 30 por 50. Bueno, primero hicimos el galpón, después el cerramiento, piso, y bueno, ahora concluimos los sanitarios, que están muy, muy, muy confortables y bonitos. Así que bueno, lo hemos inaugurado los días previos a nuestro festejo, ¿no? Ya hace un tiempo también lo hicimos con una obra similar en el Paseo de la Juventud y también con otras mejoras en ese espacio, ¿no? Así que eso ha quedado habilitado y ha sido de mucha utilidad en este, aparte de los sanitarios que tenemos. Bueno, siempre se contratan baños químicos y demás, hubo más de 20 baños químicos y demás porque la concurrencia es masiva, ¿no? Pasan por la fiesta 35 o 40 mil personas en todos los días, ¿no?
0: Nico, bueno, podíamos ver también a través de las redes en lo que tiene que ver en el acto protocolar institucional por los 86 años de vida institucional, por repasar un poco lo que venías haciendo en tu gestión. Sabemos que se realizaron varias obras, bueno, y destacaba también de que estos son los fondos de los vecinos de Hermoso Campo, son fondos propios.
1: Así es, la totalidad de lo que hacemos es con nuestros fondos, de lo recaudado, de lo que venimos ahorrando. Con el tema del niño estamos realizando mucha prevención. Sabemos que si el niño viene con la fuerza que se habla, es muy difícil poder evitarlo, pero tratamos de atenuar lo más posible. Hemos, conjunto con el municipio que tiene la excavadora y demás, conjuntamente con productores, hemos hecho algunos trabajos en la colonia, sobre todo en la colonia El Tizón, el Porongal, que viene de la estación de Superbuller, que está aproximadamente 15 kilómetros de Hermoso Campo al sur, hasta la estancia San Jorge, unos 12, 14 kilómetros hicimos en conjunto de limpieza y ampliación de canales. Después nosotros en el pueblo, hacia el oeste de nuestro pueblo, hemos limpiado y profundizado nuestros canales, que desagua todo lo que viene de Colonia Tanigó y de parte de nuestro pueblo, todo con nuestro fondo genuino. Lamentablemente no, hasta hoy no hemos tenido alguna ayuda en este aspecto, pero bueno, sabemos que nosotros tenemos la posibilidad de hacerlo y no queremos que nos sorprenda, ¿no? También sobre el lado centro del pueblo, más precisamente sobre la costa del Ferrocarril General Belgrano, el lado oeste. O sea, tres salidas, más o menos 2 kilómetros y algo cada una, hacia el sur. Lo mismo en la localidad de Itín, que es una localidad vecina que depende de Hermoso Campo, ya en el límite con el departamento 12 de octubre. Hemos hecho un canal que cumple la función de defensa y desagüe, y también cruzando por todo el pueblo, profundizando, limpiando canales. Y bueno, después trabajos menores, ¿no? Dentro de la localidad. Limpiezas, alcantarillado, preparando lo que tenemos, Vamos a cruzar ahora el acceso central, para darle mayor posibilidad, porque es una zona inundable hacia el norte, con las precipitaciones son muy elevadas, ¿no? Así que bueno, estamos permanentemente avanzando en esto. Ahora estamos colaborando también en algunos lugares de la colonia con nuestra maquinaria. Hemos estado hace algún tiempo en Colonia Jacarandá, haciendo limpieza de alcantarillas, colocando alcantarillas, colaborando con los vecinos de esa zona. Así que contento por todo lo que podemos hacer, y prevenir, ¿no? Sabemos que, como te decía, estos son fenómenos, que si se da como dicen, no hay nada que aguante, pero sí vamos a atenuar y demás. Nosotros tenemos un canal, gracias a Dios pudimos concluirlo sobre el 2023 aproximadamente, que cruza todo el pueblo. Hay represas hacia el norte de nuestro pueblo, que desagua ahí gran parte de la parte norte. Y bueno, cuando esas represas rebalsaban eran un problema. Bueno, ahora cuando llegan a un límite, escapa el agua por ese canal, que es grande, profundo, y que, bueno, se hizo el canal 1.100 metros aproximadamente, con pavimento incluso a sus alrededores. Y bueno, esa fue una solución tremenda para nuestro pueblo, que antes inundaba, al contrario de muchos pueblos, más el centro que en los lugares periféricos, ¿no?
0: Veíamos también algo importante, hablábamos por ahí con vecinos la vez pasada, cuando ponés iluminación, Nico, esto también habla de seguridad, porque bueno, por ahí cuando se juntan aquellos chicos que por ahí que hacen algunas maldades, al poner iluminación, bueno, esto también termina en seguridad, están trabajando también en el tema de iluminación.
1: Sí, permanentemente se compra luminarias. La última compra fue de 50, 60, llevamos comprado como 220, 230 luminarias. Últimamente hemos hecho un cambio total en la avenida Primero de Mayo, también en la calle Ginés Sánchez, y después reemplazando luminarias quemadas y ampliando en algunos lugares. Es un trabajo permanente que se hace, para sostener lo que hay e ir ampliando en la medida de las posibilidades, ¿no? Cuanto a seguridad, aparte de eso, que como vos bien decís, la iluminación ayuda a la seguridad, también tenemos cámaras de seguridad en distintos puntos del pueblo, ubicadas estratégicamente, de que hemos diseñado junto con nuestra policía, la Cámara de Comercio y otras instituciones, los lugares, y que están funcionando muy bien y sirven, ¿no?, de prevención, y aparte para cuando ocurre algo, para descubrir. En muchos casos ha sido muy efectivo, ¿no?
0: Nico, y en materia económica, ¿cómo la vienen llevando? Porque bueno, se habla del tema niño, pero todo esto que tienen que hacer, el trabajo para anticiparse, me imagino tiene su costo económico. ¿Cómo están con el tema de coparticipación? Sabemos que siempre una municipalidad solvente, pagando el sueldo a los empleados el último día hábil de cada mes. ¿Cómo se sigue trabajando en materia económica?
1: Bueno, nosotros tratamos de hacer todas las prevenciones necesarias. Tenemos un margen destinado, un X recurso destinado para salario, después algo para mantener bien los servicios de la mejor manera posible. El año pasado hemos adquirido un camión compactador. Siempre estamos tratando de mejorar los servicios, ya sea recolección de residuos, alumbrado, como hablábamos recién, barrido, todo lo que tenga que ver con limpieza y demás, y algo para pequeñas obras como la que te venía comentando, ¿no? Hicimos los sanitarios, ahora estamos avanzando en un Zoom donde queremos sacar el parque automotor del centro, que ya empezamos el año pasado, no venimos con la velocidad que queríamos, pero bueno, ahora estamos continuando despacito. Ya tenemos el tinglado parado, con las chapas no las hemos puesto, pero las tenemos compradas, y vamos avanzando, ¿no? Y una reducción drástica hicimos no de personal, pero sí, en el sentido que muchos empleados estaban en condiciones de jubilarse, otros apenas llegaban, por ahí, viste, los muchachos no quieren jubilarse, pero es preferible achicar de arriba y no tener que despedir por ahí gente contratada y demás. Achicamos el gabinete, porque todos estos eventos, como hicimos ahora, no queremos dejar de hacerlo. Nuestra fiesta es una de las pocas fiestas populares que hay en la zona y lo consideramos más que un gasto. Muchos consideran que es gasto, para nosotros es una inversión. Entonces hacemos esto, hacemos los homenajes a nuestros docentes, los desayunos y ahora un festival de muy alto nivel y con muchísima concurrencia. Y bueno, es una inversión que hacemos para recordar a nuestros anteriores que han forjado nuestro pueblo, recordar nuestras tradiciones, nuestra cultura, nuestros orígenes, no perderlo, ¿no? Porque hoy la onda es medio extranjerizar y nosotros no estamos en esa, queremos sostener y ampliar todo lo que tenemos. Y los recursos, bueno, hay meses, por ejemplo, mayo, julio, vino muy bien las recaudaciones, otros meses no tanto. Este mes viene ahí parejito, la coparticipación, la segunda cuota fue un poco menos de lo que debería haber sido, un 5,7, un 5,8 menos. La tercera todavía no llega, pero va a estar más o menos igual, a lo mejor un poquito mejor lo que está previsto. Y manejamos más o menos y prevenimos siempre poder pagar en término, en forma. Mantenemos el parque automotor en forma permanente, tenemos un parque automotor grande, que donde tenemos tres camiones regadores, camión batea, retroexcavadora, y bueno, lo tratamos de tener siempre en marcha, siempre al lado, y hay un costo tremendo, cualquier cosa hoy cuestan millones, ¿no? Así que, y bueno, el trabajo que hemos hecho de canales y demás, si lo tenés que pagar y supera los 100 millones de pesos, y bueno, lo hacemos con mucho esfuerzo, mucho sacrificio, y sabemos que ese costo lo reducimos tranquilamente a 30 millones, por decirte, por tirar una cifra. Y bueno, podemos llegar a todos, y bueno, tenemos esa máquina que, gracias a Dios, en algún momento hemos hecho el esfuerzo, con aportes también en su momento del Ministerio de Producción de la Nación y aportes municipales, pudimos adquirirla, ¿no? Y hoy es de mucha utilidad.
0: Y mucho más todavía, Nico, porque estamos hablando de prevención y esto, bueno, me imagino que si vienen por ahí como prevén lo que es el niño, esto va a ser de, bueno, que la ciudad no se inunde, de que los productores también no la pasen tan mal y sobre todo el vecino de Hermoso Campo.
1: Así es, así es. Sí, con los productores sobre todo estamos en permanente contacto, hay buena relación, buena onda. Nos sabemos reunir en la colonia, en distintos lugares, y nosotros siempre estamos al servicio, porque sabemos que hay mucha necesidad. Este tiempo hemos hecho laboreo, hace pocos días hemos concluido un laboreo con los pequeños productores que están bastante desamparados, y sabemos que, bueno, esto ayuda a mejorar su nivel de vida. Entre algunas actividades que hagan ellos de distintos tipos, y bueno, nosotros un pequeño laboreo para que puedan hacer al sembrar alguna verdura, alguna sandía, algunos zapallos, alguna alfalfa, que se hace un laboreo de 3, 5 hectáreas según la demanda de cada uno, y bueno, lo hacemos con nuestros fondos y tratando de llegar a todos lados para que este sector que es muy castigado y que tiene hoy, si no tenés grandes hectáreas, es muy difícil subsistir. Entonces tratamos de que diversifique, ¿no? Entre sembrar algunas verduras, algunas ponedoras, algún ganado menor y demás, y ayuda mucho, ¿no? En nuestro pueblo, gracias a Dios, se nota como en todo lado la situación, porque la energía es cara, porque el gas es caro, porque el combustible, hoy para sembrar el costo es tremendo. Antes, con menos tonelada, menos kilo de producción, pagaba 1.000 litros de gasoil, hoy te cuesta muchísimo. Están los márgenes muy acotados, entonces siempre estamos, ¿no? Y nuestro pueblo depende en un 80-85% como mínimo del sector productivo, el sector agropecuario. De él depende la mayoría del trabajo de nuestros vecinos, la subsistencia de todos nuestros comercios. Así que es a quien defendemos y ayudamos en forma permanente en lo que está a nuestro alcance, ¿no?
0: Nico, como siempre, queremos agradecerte la gentileza para este programa de La Voz de los Intendentes, felicitarte por un nuevo aniversario de la localidad y como siempre los micrófonos de este programa abiertos para difundir lo que venís realizando en tu gestión.
1: Bueno, muchísimas gracias a vos y un saludo a toda la audiencia. también estamos siempre dispuestos, por ahí no salimos mucho en los medios, pero estamos siempre dispuestos y trabajando para toda nuestra comunidad, ¿no?
0: Ahí estuvo con nosotros Diógenes Aníbal Requena, es el intendente de la ciudad de Hermoso Campo.
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¡Feliz cumple, Sole!

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0: Muchas gracias.
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0: Estás tragado, ¿verdad? 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
9: Julio Barreiro, buen día.
10: Gustavo, querido, muy buenos días para vos, muy buenos días para el querido Alfredo, para el querido Nicolás y para el querido equipo de trabajo y los oyentes y seguidores. Muy buena mañana, ¿cómo están? ¿Cómo andan?
9: Nosotros muy bien, Julio, ¿por dónde andás?
10: Bueno, Gustavo, mira, vamos a hablar un poco de la actualidad, vamos a hablar un poco de obras, vamos a hablar un poco de infraestructura y de montos de obra. Me encuentro en lo que es la Plaza 12 de Octubre, en donde se está llevando a cabo nuevo trabajo de infraestructura en lo que tiene que ver con el baño. El baño de la Plaza 12 de Octubre va a ser removido.
9: Hacía falta.
10: Bueno,
9: hacía falta. Un monto. Las cosas cuando se hacen bien, hay que decirlo. Ahora, inodoros de oro ahí no pusieron nosotros.
10: No todavía, porque recién están tan empezando.
9: No, digo por el precio. ¿Cuánto nos va a costar el baño?
10: 327 millones de pesos.
9: Ah, la mierda. Ah, bueno, sí, está bien. No, no sé, qué sé yo. ¿Cuántos baños, cuántos inodoros, cuántos vienen con bidé, sala de masaje?
10: Ese es el tema.
9: ¿Una tele ahí en el baño? ¿Aire acondicionado en el baño? Hay gente que tiene aire acondicionado.
11: Sí, aire acondicionado, no, ventilador de techo.
9: Sí, no, yo no, yo conozco un compañero mío.
11: ¿Un aire acondicionado?
9: Que tiene aire acondicionado en el baño. Vos moriste, tiene uno de 2.500 en el baño.
12: Claro, sí. Pucha. Sí. Hay muchos que usan eso.
9: Sí, me dice, ¿sabes por qué, Gustavo, me doy este lujo después de tantos años de trabajar y todo eso? Porque muchas veces yo paso un tiempito en el baño, vengo, me relajo, estoy tranquilo, porque me tiene podrido mi mujer y su amante.
11: No.
9: Bueno, ¿vieron que las mujeres se enojan cuando un hombre casado tiene novia? Bueno, los hombres casados también se enojan cuando las mujeres tienen novio. Bueno, Julio, a ver, Plaza 12 de Octubre, baño nuevo, ¿desde el cimiento o refaccionando lo que ya estaba?
10: No, dice nuevo núcleo sanitario, Plaza 12 de Octubre. están totalmente demoliendo aquí lo que tiene que ver con la vieja infraestructura.
9: O sea, están tumbando el baño, toda la estructura vieja, y se hace desde cero.
10: Así parece, porque aquí ya están los obreros trabajando.
9: ¿Algún maestro mayor de obra, algún arquitecto, algún contratista, alguien que tenga una empresa constructora que no sea la que está construyendo, por supuesto, que nos diga si conforme la estructura de ese baño, porque hay que tener las especificaciones también, esto cuesta 330 millones de pesos?
10: Claro, hay que consultar verdaderamente si todo este trabajo de infraestructura...
9: No, pero quédate tranquilo que los concejales de la oposición ya le están pidiendo informe a Roy Abelardo Miquich. Mira, recién acá fuera de la radio, empleados de la municipalidad, yo me bajo del auto para empezar la radio. Gustavo, me doy vuelta. Sí, Gustavo, decir a Roy que no dé ropa para trabajar. Y le digo yo, saco el celular, lo filmo ya y díganselo ustedes. No, dice, no va a suspender, no va a trasladar, no va a echar, dice. Los empleados municipales, todo lo que tiene que ver con limpieza, barrido, corte de pasto, están pidiendo equipamiento.
10: Bueno, dentro de unos días más va a haber novedades, no con respecto a ropa, sino con respecto a unos cambios en el tema de los trabajadores municipales.
9: ¿Cómo cambio? ¿En qué sentido?
10: No para bien.
9: ¿Cómo no para bien? Tiene que ser siempre pensando en el trabajador, en beneficio del contribuyente.
10: Por eso va a haber unos cambios con respecto al tema de horarios de trabajos en lo que tiene que ver con los trabajadores municipales de Resistencia.
9: Horario de trabajo que los reducen, los incrementan, sacan las horas extras y ese monto pasa al viático, al básico.
10: Se saca una hora.
9: ¿De hora extra?
10: No hora extra específicamente.
9: ¿De trabajo?
10: De nocturna.
9: ¿Cuántas horas trabajan en el horario nocturno?
10: En el horario nocturno son 6 horas.
9: 6 horas, van a trabajar 5.
10: Se reduce un poco más.
9: 4.
10: Un monómeno.
9: 3 horas a la noche.
10: Ajá.
9: 3 horas por noche.
11: Bueno,
9: ¿pero con el mismo sueldo?
10: Así es, por el momento no se habló de ningún aumento salarial.
9: Ah, bueno, pero si al empleado público le sacan trabajo y le mantienen el sueldo, van a estar re contentos.
10: El que tema es que los trabajadores municipales hacen mucho más ganancia con el tema de la nocturna y la hora extra.
9: Claro, porque de noche se cobra más por insalubridad, por nocturnidad y todo eso.
10: Claro, exacto, así es, justamente por eso. Bueno,
9: o sea, de 6 horas van a pasar a trabajar 3.
10: Exacto.
9: Se reducen un 50%, pero díganme que con esto todas las calles van a estar limpias o no me van a decir que van a contratar una empresa privada.
10: ¡Picarón!
9: ¿Contratará a la municipalidad, administrada por el austero Roy Abelardo Miquich, una empresa privada para completar las otras horas?
11: O sea, va a limpiar calle, un camión que limpia calle. Como grandes ciudades.
9: ¿Qué? ¿Sabes lo que hace la olla del empleado municipal, que no tiene nada adentro? Hace...
11: Hay municipalidades que tienen esos camiones que te van limpiando, barriendo la calle.
9: A ver, Julio, ¿va a haber más equipamiento?
10: Mira, eso no se habló, simplemente lo que se fue hablando fue justamente la reducción de horarios nocturnos para los trabajadores. Bueno. Que de las 6 se pasa a 3 horas únicamente.
11: ¿Y desde cuándo más o menos sería esto? ¿Puedes repetir, Julio?
10: Y bueno, lo que están planeando es a partir del 1 de octubre se estaría realizando, debido al nuevo esquema de marcación que se está viendo en los distintos centros comunitarios, delegaciones.
9: ¿Cómo esquema de marcación? ¿Están haciendo figurar horas que no son?
10: No, se está marcando digitalmente.
9: Ah, bueno, pero a ver, yo estoy totalmente de acuerdo que tiene que haber control, que la plata de los contribuyentes que se transforman en sueldo de los empleados deben ser bien administradas. Ahora, si por el otro lado la reducción de horas de trabajo le va a significar menos ganancia al empleado, flaco favor y flaca gestión en materia salarial está haciendo Roy Abelardo Niquí con los empleados municipales. Ahora, si a esto, por ahí, yo no tengo información, solamente se me ocurrió decirlo, lo aclaro. Si la idea es contratar otra empresa, tercerizar el resto de las horas del servicio o reemplazarlos con máquinas, bueno, hay que ver también si eso va a suceder o no. Lo cierto es que en la ciudad de Resistencia se están llevando

0: en el Parque de la Democracia, absolutamente innecesario pagar 200 millones por cada muelle, o por los dos muelles que se están haciendo, innecesario. Se hubiera preservado nuestra identidad con respecto a lo que tiene que ver con los recursos naturales que tenemos, y muchas veces que se explota el monte chaqueño y se lleva la madera y el producto y los resultados del mismo a otro lado, y con la madera que tenemos nosotros arreglar los muelles que ya teníamos, que no se hizo. Se está haciendo todo de cemento, cemento por donde vos te des vuelta hay cemento, te das vuelta y hay cemento, te querés sentar, hay cemento, querés caminar, hay cemento, cemento por doquier. Ahora yo pregunto, y se lo estoy diciendo a todos los concejales, ¿están auditando las obras? ¿Esto es llamado a licitación? Yo no veo ninguna publicidad del municipio que las empresas estén ganando las licitaciones para estas obras, ¿eh? ¿Es la misma empresa que está haciendo en todos lados, Julio?
1: No, esta es empresa fábrica.
0: Empresa fábrica. Hay que averiguar quiénes son los dueños y parientes de quiénes son, ¿eh?
1: Y bueno, lo que vos decías justamente, yo me acuerdo en gestiones anteriores que se llamaba a conferencias de prensa y decían, vamos a licitar para hacer 10 avenidas. Las empresas son 5 empresas.
0: Claro, que se y después habría los sobres que quién ganaba la licitación.
1: Exacto, hasta ahora no se ha visto esa información, no se ha comunicado a los distintos medios de comunicación donde van a decir conferencias de prensa para abrir sobre, para llamar a concurso, para hacer correspondiente las distintas obras, como por ejemplo esta, la de la Plaza 12 de Octubre.
0: O yo pregunto, viste que ya está bien de la garganta Roy, le quiero preguntar a Roy como contribuyente y como conductor de este programa, en anteriores gestiones, y es materia de hechos de corrupción, es más, está condenada la expresidente por corrupción en vialidad provincia, en vialidad nacional, que tiene que ver con la obra pública, le pregunto, y se decía que esa hacía caja para sus propios bolsillos, de lo que estaban antes, pero también para la política. Yo le quiero preguntar a Roy Abelardo Niquín si está haciendo caja para las próximas elecciones y él ratificarse como candidato a intendente nuevamente. Le quiero preguntar como contribuyente y como comunicador. ¿Ya está? A ver si ya está bien de la garganta, si ya no tiene más nana Roy y puede hablar.
1: Sí, está bien, porque ayer estuvo haciendo algunas conferencias de prensa.
0: Ah, está bien. Bueno, lo vamos a ir a buscar al municipio, Julio. ¿Qué te parece?
1: Dale, vamos a ir hasta
0: su oficina. Vamos a buscarlo a nuestro señor, excelentísimo, benemérito, señor intendente, y le queremos preguntar cómo se cotizan las obras, de dónde sale la evaluación de los montos, porque yo no quiero que le vuelva a pasar lo que él mismo reconoció. Roy Abelardo Niquich reconoció que a él lo embromaron, lo engañaron, lo jodieron, lo estafaron con el precio del kiosco dentro del municipio, que dicho sea de paso, no funciona.
1: No, todavía no está habilitado.
0: 43 palitos tirados a la basura.
1: Hasta el
0: todavía no funciona. Y Roy muy tranquilamente dijo, sí, me engañaron, la verdad que ahí tengo que pedir disculpa. No, ¿qué disculpa? Hay que denunciarlo a Roy si es que permitió algo y no rodó ninguna cabeza en el buen sentido de la palabra. Porque si hubo sobreprecio, ¿dónde están los responsables? Si le hicieron meter la pata al intendente, ¿dónde están los responsables? Porque es la plata de todos nosotros. Yo prefiero que esa plata se vuelque en equipamiento, se vuelque en mejoras salariales, que se compre como hizo Roy, como hizo, porque así como digo una cosa, digo la otra, camiones recolectores de residuos y más contenedores y un montón de cosas. Pero la verdad, ojalá yo esté equivocado, pero ¿quién se anima? Públicamente pregunto, ¿quién se anima? ¿Un arquitecto, un maestro mayor de obra, un contratista, un obrero de la construcción a evaluar esta obra del baño? Vamos a cualquier obra que está haciendo la Municipalidad de Resistencia, nos sentamos ahí y evaluamos. A ver, ¿cuánto sale esto? ¿Cuánto sale aquello? ¿Cuántos metros cuadrados se va a hacer esto? A ver, ¿cuánta platita sale? Yo estoy seguro que no vale, el baño que se está haciendo en la Plaza 12 de Octubre no vale 327 millones.
1: Estoy segurísimo. Y si es como el baño de la Plaza 25 de Mayo, hay que ver si tiene la misma infraestructura, porque recordemos que en la Plaza 25 de Mayo tenés lo que es baño para hombres, mujeres, remodelado, y también para personas con discapacidad. Eso fue creado en el sector de la Plaza 25 de Mayo. Hay que ver si acá tienen la misma infraestructura, la misma forma,
0: claro, correspondiente. Acá quiere decir algo, Nico.
2: Mi infraestructura tienen los nuevos baños del Parque de Febrero, que están muy buenos. Yo los utilicé, los conozco.
0: Parque 2 de Febrero y en la Democracia se está haciendo.
2: El Parque de Febrero, al que yo fui,
0: utilicé. El Parque de Febrero, están buenos esos baños. Bueno, pero está bien que se haga. El tema es que no haya sobreprecio. Nadie está en contra de que haya baños en los espacios públicos y que los

0: bien. No estamos en contra de la obra. Lo que queremos saber es si la obra vale lo que dice. Claro. Y queremos saber quiénes son las empresas, porque bienvenido sea la reactivación de la obra de la obra pública. Bienvenido sea. Ahora, ¿quiénes son los dueños? ¿Cómo llegaron a eso? ¿Están todos los empleados ahí? ¿Están en blanco? ¿Están trabajando bien? ¿Están cobrando bien? ¿Están de acuerdo con la UOCA? Creo que es lo que... ¿Quién los rige?
1: Justamente el tema de la UOCRA, hace un rato llegaron la inspección de UOCRA y se retiraron, tuvieron el lugar inspeccionando que los trabajadores cuenten con todas las herramientas.
0: Buenos días, somos de la UOCRA, queremos inspeccionar. Señor, sí, el intendente quiere hablar con ustedes. Esto está en excelentes condiciones.
2: No sea mal pensado.
0: No, porque cuando yo digo que el intendente quiere hablar con ellos es porque ya le dijo que vengan acá, está todo, claro. Todo bien.
2: Yo soy el mal pensado.
0: Ahí se pone todos los papeles, madera ahí. ¿No?
2: Madera.
0: No, la gente sabe, no es boluda. Papel, madera.
3: Que son medio orgánicos.
0: Pero señor intendente, esto es un sobre. Guiño, guiño, dijo el jefe Gorgori. Dale, bueno, Julio, entonces esta obra, mostrame el cartel de obra, 327 palitos, fecha de inicio. Julio,
3: lo perdimos, un momento,
0: Julio,
1: ahí está,
0: sí,
1: ahí
0: volvimos. Sí, cartel de obra, fecha de inicio.
1: No tiene fecha de inicio, sino simplemente tiene periodo de ejecución 120 días.
0: Sí, pero no se sabe cuándo empieza.
1: No, tiene el número de expediente nomás, sí. Concurso sí. De precios.
0: No tiene fecha de inicio ni fecha de finalización.
1: No tiene fecha ni de inicio ni de finalización, simplemente 120 días.
0: No, pará, el año que viene, inauguración a Troje y Moche.
1: Y más que seguro. Eso ni lo dudes.
0: Bueno, pero sabes que también, en honor a la verdad, porque yo trato de ser lo más coherente posible, lo más objetivo posible. En honor a la verdad, van a inaugurar baños, van a inaugurar muelles, van a inaugurar no sé qué otras cosas más. Pero yo pregunto, en este momento se me viene a la memoria, ¿qué inauguró Milei en estos 3 años?
3: Nada.
0: Gracias, Julio.
1: Muy bien, Gustavo, hasta el próximo informe.
0: Vale,
3: inclusive,
0: hasta luego. Chau.
3: Si me permite.
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0: Que tiene que ver con lo siguiente. Yo voy a hacer una breve introducción. 18 años en el predio y una disputa por el título. Rafael Álvarez García ocupa desde el año 2008 un predio en Colonia El Cacique. Ese mismo año el inmueble habría sido titulado a nombre de Marta Hernández Olzac. En el año 2018 se inició una acción de lesividad y en el año 2020 Álvarez fue sobreseído en la causa por presunta usurpación. Finalmente, el pasado 13 de abril del año 2026, la justicia hizo lugar a la acción de lesividad. Ahora resta completar el trámite administrativo para anular el título cuestionado y avanzar con la situación del predio. Esta es la información que nosotros recabamos, póngame desde cero el video, con respecto a este video que se ha viralizado y que lo vamos a compartir con ustedes en este momento. Desde cero, vamos.
5: Muy buenos días, señor gobernador Leandro Esdero. Mi nombre es Rafael Álvarez, quien le ha mandado unos audios a la diputada provincial Pili Jarenco. Yo soy el pequeño productor, hijo de productor, en la cual me encuentro viviendo en este lugar, que es Colonia El Cacique, jurisdicción de Colonia Lisa. Quería comentarle un poco de mi situación, en la cual no me encuentro descansando en mi totalidad. Aparte de todos los trabajos, el problema que estoy teniendo hace 18 años que estoy trabajando en esta tierra, en las cuales hubo muchas personas que le han dado el acta de ocupación, y sin embargo yo fui siempre el que estuvo acá dentro de este lote, de esta parcela 80, y reclamo, señor gobernador Leandro Esdero, ojalá llegue este video por medio de la diputada Pili Jarenco hacia usted, para que usted me escuche, señor gobernador Leandro Esdero, que me escuche usted, que me escuche la presidenta del Instituto de Colonización, Marilyn Canata, que ya le he mandado 3 videos explicando la situación de este lugar. Señor gobernador Leandro Esdero, le comento lo siguiente: yo vivo en este lugar, viví siempre. Mire, ahí está mi casa, mi vivienda, mi cocina. Acá tengo la huerta, tengo la chacra, tengo instalaciones de cerdo, de avicultura, todo lo que tenga que hacer. Hago trabajo agropecuario. Pero ¿qué es lo que yo le quiero explicar a usted para que me entienda? Porque no quiero salir en las redes sociales, quiero que usted me dé una solución, señor gobernador Leandro Esdero. En esta tierra, ¿qué pasa? Negociaron. No puede ser, señor gobernador, que a una señora de la provincia de Corrientes le den una escrituración de este campo, estando yo acá ocupando esta tierra fiscal, que le hayan escriturado a una señora de la provincia de Corrientes. Señor gobernador, yo soy de la provincia del Chaco, yo me encuentro viviendo en esta parcela, soy de Colonia El Cacique, jurisdicción de Colonia Elisa, soy chaqueño y yo necesito esta tierra. Señor gobernador, ¿a quién se le da las tierras fiscales? ¿Se le da a lo de la de otra provincia? ¿Se negocia con otros de otras provincias, de otros países, con la tierra del Chaco? Señor gobernador, yo quiero que usted me dé una solución. Deme una solución a esto. ¿Cómo van a hacer eso? Eso es lo que yo me fui y reclamé en el Instituto de Colonización. Hablé con Marilyn Canata, hablé con esta abogada también que se encontraba en el Instituto de Colonización, explicándole esta situación. Yo hace 18 años que vengo reclamando, hace 18 años que le vengo entregando. Hago nota para que me den una solución y me dice que me van a dar una solución. Pasaron ya 3 presidentes del Instituto de Colonización y no me dan una respuesta. Señor gobernador, la ley 2913 dice que las tierras fiscales son para los productores, hijos de productores y quien la habita en el lugar. Señor gobernador, yo estoy trabajando, yo trabajo de lunes a lunes porque tengo que atender mis animales, tengo que trabajar, no tengo sueldo y estoy trabajando en esta tierra, siempre trabajé en esta tierra. Y gracias a mi trabajo, yo como, gracias a mi trabajo, yo pago la luz, tengo la luz a mi nombre, estoy pagando un servicio. Y ahora puse el Starlink, ¿para qué? Porque necesitamos los pequeños productores en las zonas rurales, señor gobernador. Nosotros necesitamos también tener servicio a internet para poder comunicarnos. Porque si no tengo sueldo y no tengo ayuda, no tengo nada, ¿de qué voy a vivir? ¿Cómo voy a vivir? Señor gobernador, nosotros lo que apoyamos son por las herramientas de trabajo, por las herramientas de trabajo. Queremos seguir apoyándonos en las herramientas de trabajo, en un machete, en una azada, en una pala, y no salir de acá, que me tenga que dejar en la calle y que tenga que apoyar un arma, que tenga que ir a matar a un anciano, matar a un niño. ¿Qué tengo que hacer, señor gobernador? Yo quiero seguir trabajando, yo quiero ser una persona siempre honesta como fui, siempre vivir de mi trabajo. Y yo quiero que negocien con nosotros, con los chaqueños, con las tierras fiscales, no con lo de Corrientes o lo de otras provincias, señor gobernador. ¿Qué está pasando con nosotros los chaqueños? Reclamo mi derecho y ojalá lo más pronto posible me den la adjudicación en venta, porque yo tengo el acta de ocupación y necesito la adjudicación en venta. Y esa escrituración, mala escrituración que hicieron, que le den de baja. Porque ¿cómo puede ser, señor gobernador, que le estén dando a otro y a nosotros los chaqueños nos dejen acá? Entonces, señor gobernador, ¿cómo va a mejorar nuestra provincia si a los pequeños productores, a los productores, no están haciendo ese daño? Señor gobernador, como le dije, mi nombre es Rafael Álvarez y soy pequeño productor, soy productor, y quiero con este video que me atienda lo más pronto posible. Quiero que me dé una audiencia, quiero hablar con usted, quiero seguir mostrándole el trabajo que yo estoy haciendo desde las 5 de la mañana hasta la entrada del sol. Yo trabajo, señor gobernador, acá para ganarme el pan y para que esto funcione como tiene que ser, y estoy dentro de la ley 2913. y cumpliendo mis obligaciones como tiene que ser, pagando los servicios que se corresponde, señor gobernador, y pienso seguir así y ser buena persona y poder seguir ayudando a los demás. Ojalá, señor gobernador, me escuche por medio de la diputada Pili Jarenco, que este audio sea llegado a usted. Muchísimas gracias y perdone mi expresión.
0: Este video se viralizó la semana pasada. Nosotros hicimos averiguaciones por el cúmulo de trabajo que tenemos. Recién en este momento nos podemos ocupar. Pero vamos a la fuente. Vamos al organismo oficial. Vamos a lo que menciona el señor Rafael Álvarez García como Instituto de Colonización, hoy Instituto de Tierras Fiscales. Y vamos a hablar con su titular, la señora Marilyn Canata. Marilyn, buenos días. Gustavo, la saluda.
6: Hola, Gustavo. Muy buenos días. A vos, al equipo que está allí hoy en el piso, y bueno, a toda tu gran audiencia.
0: Muchas gracias por atendernos, señora Marilyn Canata. Marilyn, le preguntamos, ¿en qué situación está hoy la tierra de este productor, de este pequeño productor, y teniendo en cuenta su alocución y la contundencia en la misma?
6: Sí, yo ya te cuento así, chiquito. Yo hablé con el señor Rafael Álvarez, que se presentó al instituto, en ese momento bien lo dice, él acompañado con la diputada Pili Jarenco, diputada que se ocupó y se preocupó de ver todas las situaciones e ir consultando. Vos sabés que esta, diríamos, la cuestión de las tierras pega mucho al pequeño y mediano y al productor que en serio labura en el campo, en el monte, como nosotros decimos. Él no está faltando a la verdad cuando dice que él solicita las tierras en el 2008, pero paradójicamente, es decir, él tiene su ocupación ahí, pero paradójicamente se hace un título de propiedad a una mujer, a una señora que ni era chaqueña ni estaba en reglas para tener su título.
0: La señora Marta Hernández de Olzac.
6: Olzac. A ella se le da un título de propiedad, diríamos, también en el 2008.
0: Sí, título número 12.773, ¿es así?
6: Correcto, es así, Gustavo, es así. Comienza todo el proceso, pero vuelvo a repetirte, y nosotros somos Instituto de Tierras Fiscales, y bien, tenemos que tomar todo lo que no está bien, lo que quedó para atrás y lo que va para adelante. A ver, él seguramente en esta desesperación que tenemos todos cuando van sobre nuestro predio, él hace este video así tan contundente pidiéndole al señor gobernador que se ocupe de todo lo irregular que pasó, que es verdad lo que él dice.
0: ¿Tiene, aguarda un momentito, Marilyn? Sí. Entonces, el señor Rafael Álvarez García tiene razón en lo que dice, ¿cuenta la verdad?
6: Cuenta la verdad, absolutamente la verdad. Y mira, paradójicamente, por eso te digo, él habló con nosotros. Nosotros iniciamos todas sus secuenciales, todo lo que necesitaba él iniciar de nuevo, porque esa tierra no era de él. Pero lo que la gente debe saber, que primero él estuvo, diríamos, con una causa de usurpación, porque a él lo
0: denuncian, partir del año 2014,
6: no, a él lo denuncian por usurpación en el 2008.
0: En el 2008. Pero sí, en el año 2014 se labra un acta vinculada a la ocupación del inmueble por parte de Álvarez. Posteriormente, en el 2018, el Instituto de Colonización inició una acción de lesividad mediante resolución número 36/18, buscando dejar sin efecto el acto administrativo relacionado al título.
6: Exactamente, exactamente como vos lo estás diciendo.
0: Sí, nosotros recabamos información, Marilyn. Ahora le pregunto, ¿sí?, la señora Marta Hernández de Olzac, ¿es correntina?
6: Figura como correntina, es correntina, pero como ves, ahí se Fiscalía de Estado declaró nulo, hizo la nulidad, y fuimos a la lesividad. Entonces ese título es nulo, nulo, nulo. Y ahí arranca recién el proceso para el señor Álvarez. En el 2024 él entra a sistemas con todo lo que había ocurrido, diríamos, lo que él cuenta.
0: Sí, pero la información que tenemos, Marilín, es que en el año 20...